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0: mi gente hermosa, ¿qué tal? ¿Cómo están? 24 ya, 24 de agosto. Y se va doña Canícula. Hoy nomás el teléfono ya está rumbando, Corona, ya está zumbando, mijo. Hoy.
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0: Es un gusto, como siempre, saludarle a través de HP, la más prendida en esta tarde agradable en la capital tamaulipeca.
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0: 34 grados, temperatura ambiente aquí en Ciudad Victoria.
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0: Aniceto Molina me acompaña como cada espacio.
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0: En el fondo musical.

Por cierto, Aniceto. ¿Irá a salir con agua a la canícula, Aniceto? Ahora, a ver si le pega, Chetito. Gente hermosa.

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1: André, te manda saludito, Dani. Órale, mijo. Ya está, mijo.
2: Sí, está bien.
1: Órale, mi Dani. Dani allá en Jiménez. Ahora, ahora. El 834-352-0830 es para que me mande mensajitos de WhatsApp. ¿Qué está comiendo? ¿Ya está en la botana? ¡Ah, qué rico! Si ya está en la botana, mándeme una foto de un platito que esté degustando así rico. ¡Ay, ojonón! ¿Cómo te cae un asadito con una con unas de harina y unos frijolitos así refritos? Uy, mi hijito, y una sopita de arroz y una agüita de limón. Ahora, ahora, ahora. Dice mi compadre del guardia, Alfredo García, el Fortachón. Se está reportando, gracias. No, pues te fuiste bien pando, compadrito, con la compra esa. Qué bárbaro. Ahora, ahora. A ver, ¿quién más anda por acá? Salud para mi buen amigo Jorge. A Jorge Gloria, de parte de mi buen amigo Javier del Carmen, que están tirando cotorreo por el olivo. Al buen Javier del Carmen y su compañero Jorge Gloria, que están tirando cotorro viejo. ¿Quién más anda por acá? Dice Dani Álvarez, mándame un saludito a toda la gente de Jiménez, permíteme un segundo. Para Martita Guevara e Hilda y a Victoria, también para Noé y para Víctor Saldívar, a Lalo Conde, a Lupe Castro y a toda la familia Gallegos González y a Martín de los Reyes, de parte de mi compadre Dani Álvarez, desde Jiménez, Santander Jiménez, Tamaulipas, México. Vamos a recio con la que sigue, porque de aquí nos vamos a pausa. Es la cápsula.

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9: Órale, pues, que son las 6:47. José Ríos, que ayer estuvo cumpliendo años allá en el ejido Rancho Nuevo, allá por el kilómetro 10 en la interejidad, mi compadre José Ríos, que ayer dice que agarró la beberecua y que se amaneció. Ah, de hecho, muchas gracias, mijo. Dice, no me corran, ando bien contento todavía. No se me pasa el gusto. Dice, ayer menudito, asadito y todo el rollo. Dice, no me coronado, ando pero a todo dar festejándome todavía. El buen José Ríos, que ayer estuvo de plácemes, pero le mando mañana.

José Ríos, allá por el kilómetro 10 de la Interejidal, que ayer estuvo de plácemes. A ver, ¿quién más anda por acá? Mándame saludos, porfa, dice para Guillermo Morales, que está en sintonía, el buen Guillermo, y a toda la raza chiquilla, para Eva y para Raquel, que siempre nos escuchan, de parte del buen Guillermo Morales. Te recuerdo que el teléfono en cabina es el 834-318-2402. Es para que te comuniques aquí conmigo directamente. Y también, si quieres comunicarte con nosotros vía Facebook, ingresa al Facebook de La Más Prendida. Busca La Más Prendida en Face y ahí e inmediatamente das con nosotros. Puedes comentar nuestras publicaciones, puedes compartir nuestras publicaciones. Igual también puedes hacer tus comentarios acá en la página de La Más Prendida. O bien, también puedes enviar tu mensaje de WhatsApp al 834-352-0830. En ese número no aceptamos llamadas, son puros mensajitos, para que de repente no me vayas a marcar. 834-352-0830 es para que me envíes tus mensajes. Aquí no aceptamos llamaditas. Soy a las 6:49. 6:49. Suéltame. Ah, ok, este guapanguito. Este guapanguito de Carlos y José. Está bueno, ¿verdad? Este guapanguito de Carlos y José. Es este mero. Es el borrego.

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1: Órale, oye, ¿qué le parece ese guapangazo, Chuy Treviño? Ya te imagino, Chuy, apuro zapateado, mijo.
2: Oye, ya el zapato viene acabado, como hacer el zapato cubano.
1: Ya con la lengua de afuera de la suela, ¿verdad?
2: Ándale, sí, ya casi hablando la suela adelante. Puro organista, dijo aquel.
1: ¿Qué razón me das de la chola? Hoy nomás, ¿ah, qué chola?
2: Sí, no, hombre, yo te quiero morir. ¿Cómo te vas a morir? ¿Me sale mucha seguridad?
1: ¿Qué dijo? Cálmate, espérate, chola.
2: No has dado ni abono, nada.
1: Ah, raza, ¿quién saludamos, mijo?
2: No, porque más solo para los Aguilares, para los Urbina.
1: Ah, bueno.
2: Y para la burra sin sueño.
1: ¿A quién? ¿La burra sin sueño?
2: Sí, aquí el barato de Google, que es muy bueno.
1: Ah, bueno, ya está. Ya dijo. Está bueno, hijo, te espero mañana. Ah, el compadre Chuy. Ah, que mi compadre Chuy. Oye, ese guapanguito de los Carlos y José está muy bueno, Coronata. Muy bueno ese guapango. Cuire. Pero, ¿qué me dice de las camelinas? A toda la gente, el 18 de marzo les mando esta polquita.

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1: Ándale pues, ahí quedó esa rolita que se llama Las Camelinas. Bueno, oye, para mis amigos finos y elegantes y apreciables de la Comisión Federal de Electricidad, pues, ¿qué creen? Ahí en la Berta de la Avellano, calle Licenciados, pues se cayó una cuchilla y bye bye. No tienen servicio de energía eléctrica desde hace más de una hora y media, casi dos horas. Así que si alguna cuadrilla de mis amigos finos y elegantes y apreciables de la Comisión Federal de Electricidad están escuchando este mensaje, por favor acudir a este llamado. Calle Licenciados, no tienen servicio de energía eléctrica hace más de hora y media. Así que ahí les encargamos, allá en la colonia Berta de la Avellano, a mis amigos de la Comisión Federal de Electricidad. Soy a las 6:57 casi minutos. Con esta rolita me voy a ausentar 10 minutitos. Así que mientras tanto, saludamos con mucho gusto. Con mucho gusto al buen José Ríos, allá por la Interejidal, kilómetro 10, que ayer estuvo de plácemes y que anda bien contentote todavía, mi compadre, festejándose. Alfredo García, el guardia, el fortachón, también se reporta, gracias. O sea, saludos para Jorge Gloria, para su amigo, el buen Javier del Carmen, allá por el Olivo, que están tirando cotorreo. Dani Álvarez y toda su comitiva, Jan Jiménez, Chuy Treviño y toda la recién en el 18 de marzo. Gracias por reportarse, comunicarse con nosotros. Con esto despido de punta y talón.

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0: 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Y no cualquier sobre les puede proporcionar los nutrientes que necesitan. Frente a tantas opciones en el anaquel, ¿estás tomando la mejor decisión para tu Michi? ¿O solo te dejas llevar por el empaque? Quédate para conocer el estudio de calidad de alimento húmedo para gato.
2: 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Descubre cómo elegir la mejor opción, comparar precios y cuidar tu economía.
0: Quédate en la Revista del Consumidor Radio.
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2: Cuando abres esa lata o sobre que tanto le gusta a tu gato, ¿tienes claro qué le está sirviendo exactamente en su plato? Aunque lo veas durmiendo en el sofá, tu gato es un cazador innato. Su cuerpo ágil y flexible, sus garras retráctiles y sus sentidos tan desarrollados lo convierten en un depredador por naturaleza.
0: Para mantenerse sano requiere una dieta equilibrada que le aporte elementos esenciales como agua, proteínas, grasas, carbohidratos, vitaminas y minerales.
2: En el mercado podemos encontrar dos clasificaciones de alimento húmedo para gato. Los que proporcionan una nutrición completa y balanceada y los que funcionan como complemento. Los alimentos balanceados y completos están formulados con proteína animal, granos de cereales, proteína vegetal texturizada, vitaminas y minerales.
0: En cambio, los complementos se elaboran principalmente con productos cárnicos, añadiendo un alto contenido de grasa para mejorar su textura y su sabor. Y para que sepas exactamente qué le está sirviendo a tu Michi, el Laboratorio Nacional de Protección al Consumidor analizó distintas presentaciones de alimento húmedo.
4: Analizamos 54 muestras de alimento húmedo para gato, entre ellas...
0: cárnicos, añadiendo un alto contenido de grasa y mejorar su sabor. Para que sepas exactamente qué le está sirviendo a tu Michi, el Laboratorio Nacional de Protección al Consumidor analizó distintas presentaciones de alimento húmedo.
4: Analizamos otra muestra de alimento húmedo.

0: hay en los productos.
1: También se analizó el aporte de fibra y se calculó el aporte calórico por cada 100 gramos de producto.
0: ¿Cómo le fue a las marcas analizadas?
2: Entre los resultados más interesantes encontramos que todos los productos cumplían con el contenido neto y que además contaban con el registro de Senasica. El alimento para gato, además de contener las grasas, proteínas y carbohidratos, incluyen aminoácidos como la taurina y la arginina, que son necesarios para los gatos ya que ellos no producen las cantidades suficientes.
1: Recuerda que si un producto promete algo en su etiqueta, debe comprobarlo. Por ejemplo, Purina One Visible Nutrition con carne usa la leyenda Supernutrientes, pero no pudo demostrar que realmente los contenga.
0: Y cuidado con las imágenes engañosas. El producto Grand Pet Carne Fresca muestra la foto de un filete de salmón en su empaque, pero al revisar sus ingredientes, el salmón no está presente. Este tipo de gráficos puede confundir fácilmente.
1: Además, detectamos que tres productos de la marca Grand Pet declaran tener más proteína de la que realmente te están vendiendo.
0: Y en cuanto a la humedad, Ghost Beef Fresco, Adult Tuna with Salmon y Grand Pet Natural Gourmet, receta de pescado a las finas hierbas, contienen más de la que reportan en sus empaques.
1: Finalmente encontramos dos productos de la marca Grand Pet Quisha que incumplen la norma oficial mexicana, ya que no presentan el símbolo de la unidad de medida para indicar su contenido neto.
0: No olvides que cada michi es único.
2: Existen productos que están diseñados para cubrir las necesidades nutrimentales de todos los gatos, pero siempre es recomendable asistir al veterinario y que él determine si necesita una alimentación especial. En el Laboratorio Nacional de Protección al Consumidor trabajamos todos los días para orientar y brindar información a las y los consumidores para que tomen mejores decisiones de compra.
1: Una vez que hiciste la mejor compra y que ya estás en casa, el manejo del alimento es clave para aprovechar todos sus nutrientes. Para empezar, recuerda seguir las porciones sugeridas en la etiqueta. No olvides que una vez abierto el empaque, debes sellar la lata con una tapa de plástico o transferir el contenido a un recipiente hermético antes de refrigerarlo.
0: Si decides cambiar de marca, hazlo de forma gradual. Ve mezclando el producto nuevo poco a poco para evitarle cualquier problema digestivo.
1: Al final del día, leer las etiquetas, comparar opciones y conservar bien su alimento es la mejor forma de demostrarle amor a tu michi.
0: Si quieres tener más información sobre el estudio de calidad de alimento húmedo para gato, consulta la revista del consumidor de agosto en su versión impresa o digital.
3: Revista del consumidor.
1: El camino del aprendizaje tiene distintas etapas y a veces los estudiantes se enfrentan a retos en la escuela que requieren un apoyo extra. Para esos momentos, las clases de regularización son la mejor estrategia de acompañamiento.
0: Su objetivo principal es reforzar, complementar y mejorar lo que aprenden en las aulas a través de una atención completamente personalizada. Con este método, se garantiza un entorno óptimo para la concentración, donde el aprendizaje va al ritmo de cada estudiante.
1: Esto no solo se nota en mejores calificaciones y en la prevención del rezago, también ayuda a desarrollar hábitos de estudio, organización y técnicas de aprendizaje clave para el futuro. Pero sobre todo, le devuelve a los estudiantes la confianza en sus propias capacidades. La regularización es el impulso ideal para consolidar su camino al éxito escolar.
0: Antes de inscribir a tu hija o hijo a clases de regularización, considera lo siguiente para tomar la mejor decisión.
1: Primero, identifica sus necesidades de aprendizaje, ya que cada estudiante tiene dificultades distintas. A partir de ahí, busca un lugar con una metodología de enseñanza que se adapte a su estilo.
0: Al momento de elegir, compara distintas opciones. Verifica el perfil de los docentes y dale preferencia a los lugares que ofrezcan grupos reducidos.
1: Para ir a la segura, consulta referencias de otras madres, padres o tutores. Y un paso indispensable. Antes de firmar cualquier documento o hacer un pago, Revisa el

0: Buró Comercial de la Profeco en burocomercial.profeco.gob.mx. Así sabrás si el lugar tiene quejas.
1: Una vez que decidas inscribirlos, organiza bien tus horarios y escucha cómo se van adaptando. No olvides solicitar y conservar tus comprobantes de pago.
0: Y si lo que buscas son clases de regularización en matemáticas para primaria o secundaria, en la Revista del Consumidor te facilitamos la tarea.
1: Recopilamos precios, horarios, formas de pago, ubicaciones y datos de contacto de diversos centros de aprendizaje para que elijas la opción que mejor se ajuste a tu presupuesto.
0: Puedes encontrar toda esta información a detalle en nuestra brújula de compra del mes de agosto. Recuerda que la educación es una de las inversiones más importantes. Infórmate, compara y elige la opción que mejor impulse el desarrollo de tus hijas e hijos.
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8: A ver, que estamos de regreso a las 7 con 11 minutos ya, familia Castro, en sintonía. Gracias, gracias. Hoy nomás. La familia Castro, ¿verdad? ¡Ah, bárbaros! Ahora. A la familia Castro que se reportan, gracias. Oye, para la mamá de mi compadrito Willy. Hoy está cumpliendo años. Hoy cumple años la señora Graciela Huerta Márquez. Hoy cumpleaños de parte de su hijo Willy, que le manda un saludito muy especial a su mami, doña Chelita, Chelita apreciable, que está de plácemes. Órale, pues ahí le mandamos mañanita, Chelita. Espero que haya disfrutado este día especial. Si le hicieron algún molecito, algún pastelito o algo. Ay, qué chulada, ¿verdad?

0: señora Graciela Chelita Huerta Márquez, hoy en su aniversario, el saludo súper especial de toda su familia, muy especialmente de su hijo Willy, mi compadrito, que le desea lo máximo a su mami, Chelita Huerta Márquez. Muchas, muchas bendiciones. ¿Quién más anda por acá? Dice, mándame saludos para el guardia El Fortachón, que se está reportando el guardia. Que dice, mándame saludos al buen Alfredo García, el guardia. Saludos, bueno. Mándame, hijo.
1: Habla el profe Polo.
0: ¿Dónde andas, profe?
1: Aquí ando en la colonia Tecnológico. Estamos haciendo un recalentado aquí de asado y de...
0: Ay, papá, rey. Ponle unas aquí tortillas de harina, mijo.
1: Mínimo.
0: ¿Qué onda? ¿Quién saludamos?
1: Aquí ando con el gordo, Berna de la Rosa.
0: Ah, ¿qué dice mi gordito?
1: Está dice gordo. Ya se aventó como...
0: ¿Cuántas? No, ese gordo. Ya le había pegado hasta sueño al ingrato. A ver, pásame al gordo. Pásame al gordo. ¡Qué pájaro! ¡Gordito!
2: ¿Qué pasó, Fusto? Buenas tardes.
0: Buenas tardes. Oye, mijo, cumpliste años. Te mandé mañanitas y todo el rollo. ¿Sí las escuchaste?
2: Sí, sí las escuché.
0: Ah,
2: sí.
0: Qué bueno. Pensé que me habías tirado a León.
2: No, no, no, hombre. No, sí las escuché, sí.
0: Acuérdate que... apreciable, el profe Polo, les mando el cordial. ¿Vamos a ir a una pausa? ¿Vamos a la pausa? Ok, ahorita regresamos. Así que no me le cambies, quédate porque me... Ah, ¿sí es pausa, gordo? ¿Ahorita vengo? Ok.
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2: Ando que me lleva la tristeza. Ahora, ahora. Dice mi compadre allá en Cañitas, Texas, mi compadre Adrián Silva se está reportando. Le gusta mucho la música a mi compadre de Mario Saucedo, ¿verdad? Ok, ok. Oye, para Chito Cruz, allá en el mezquite Portamatán. Allá está bajo la sombra de un mezquite, dice Chito Cruz. Aquí lo estoy atendiendo, corona, no se vaya a caer el mezquite, no se va a ladear. Ahí está el Güero Minas por a un lado, ¿verdad? También ayudándole. El Güero Minas que se nos casa en diciembre, este ingrato. Dice el Poli que él va a ir de padrino y que el primo Robert la patrulla también. Un saludo a la Kenilla de parte del Poli y a toda la recién chiquilla allá por Tamatán que se están reportando. ¿Quieren algo de Carlos y José? Vamos a complacer a Michito Cruz con esto que dice. ¡Y súbale o apáguele!

No, hombre, ¿qué andas haciendo con esa rola y una conchota de pan y un café corno y esta hora? Hablando de pan, el compadrito panadero Marcelino Vargas, por la corregidora que tiene radio todo bailo hasta ahora, ¿verdad? Ya descansando el viejón, agarrando energía para mañana. Y a esta hora descansando, una piezota de pan con, uy, papá rey, con un cafecito a esta hora, como a las 11. Dice, mándame saludos, vente a comer, coronado, mira nomás, huevito con ¿qué es? Tan, huevito a la mexicana, con frijolitos, refritos, unas tortillitas. Dice, vengas a cenar, coronado, es mi compadre Julián, mi comadre Nancy, ¿verdad? Mis compadritos, que ya me mandan el menú. ¡Ay, ojón! Órale, gracias, compadrito, gracias. Soy ya a las 6 de la tarde con, no es cierto, 7 de la tarde con 24 minutos. Te recuerdo el teléfono en cabina 834-318-2402. Es tuyo para que te reportes. Vámonos con...

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8: André, que son las 7:31 minutos. Yo en mi taxi, yo me voy a cotorrear. Le doy con rumbo a las playas, al Azteca y Liberal. En mi taxi, yo me voy a cotorrear. Me voy con rumbo a la loma y de ahí para el Palmar. Ahora, ahora. Oye, ya por la colonia Benito Juárez. Allá está don Pancho Guerrero, ¿verdad? Mi buen amigo Pancho Guerrero, que no se raja, bien trabajador. Y quien también no se raja, hizo un peladazo, bien trabajadorazo, pero tremendamente trabajador. Mi Pancho Lara, Panchito Lara, Dios te bendiga, te dé mucha fortaleza, mijo. Saludos a todos mis amigos allá por la Benito Juárez, Pancho Lara y Pancho Guerrero, grandes camaradas. Un saludo cordial. Son las 7:32 minutos, ya 7:32. Vámonos con saludos para la cumpleañera, Coronado. Dedícale de vuelta a la cumpleañera, por favor. ¿Cómo no? ¿Cómo no? Un saludo para doña Graciela Huerta Márquez. Hoy está cumpliendo años la mamá de mi compadrito Willy. Saludos cordiales, doña Graciela Huerta Márquez, deseando que se le haya pasado bien bonito en este día tan especial. Dice Coronado, irá, papá, vente a las lentejas, mijo. Véngase a las lentejas. ¡Ay, papá rey! Esas lentejitas se me antojan, ¿sabes con qué, mijo? Con una paguita ahí por un lado. ¡Ay, ay, ay! Y con unas gordas recién salidas del comal hechas a mano de maíz. ¡Uy, papacito! Y un café, por favor. ¡Ay, ay, ay! No, hombre, mijo, cállate que me está empezando a dar hambre. Bueno, son las 7:33 minutos. 7:33. Vámonos con esto que suena bonito. Se llama Igual que ella, son los Toros del Norte.

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1: Ándale pues, que ya son las 7:36. Este es un covercito de Los Invasores. Creo, sin que me falle mucho, cuando andaba Isaías Lucero, que cantaba esa rolita.
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1: Ahora. A ver, ¿quién más anda por acá? Dice, mándame saludos, porfa, a toda la gente del Barretal, ahí en el Barretal, saludos para. En el Barretal ya está mi compadre Noel Lugo y la doctora Toñita, que hace días mi compadre Noel Lugo se aventó unas maguacatas hervidas. ¡Ay, ingrato! Ni los zancudos se acercaron por la ventana, mijo. Oye, para el profe Polo, para también... ¿a quién más? Ok, para Alejandro La Guzmán... al gordo Berna de la Rosa, para Chayán de la Presa, que te reporte Chayán, para don Julio y a toda la gente de allá de Caballeros, un saludo cordial. A ver, bueno, pues vámonos con otra rola, corno, vámonos con otra rolita. Ya son las 7:37. Allá desde Peñita, Texas, mi compadre Adrián Silva, saludos cordiales. Vámonos recio con esto que se llama Concha del Olmo.

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1: Oye, que son ya las 7:41 minutos. Ya los pajarillos cantan, ya viene alumbrando el día. Ahora, ahora. Dice mi compadre Jorge Manzano, salud para el güero Manzano, a Jorge Manzano, al güero Manzano y a Jorge Manzano y al güero Manzano y a Jorge Manzano. También para el güero Infante y a Ramón Sánchez, a Karina y para Juan y Cárdenas, a Joan Manzano y a Miranda. De parte de mi compadrito Jorge, que se están comunicando, dice feliz salida de canícula, coronado. No quieren otros 40 días de canícula, dice, no, no. Arrasa, arrasa. Oye, de veras que hizo calor, ¿verdad? Santos cielos. Hola, buenas noches, gracias, Margarita, Margarita, Margarita. Mi amiga Margarita y mi amigo Andresito Reséndiz, mis queridos amigos, ¿cómo están? Buenas noches. Bueno, mándeme. Sí. ¿Qué pasa, Guadalupe?
2: Niña.
1: ¿A quién, perdón?
2: A mi niña.
1: Ajá.
2: Hoy cumple.
1: A ver, déjame te saco al aire, se escucha muy fellito. A ver, ¿cómo se llama tu hija? Selene Guadalupe, sí. ¿Echavarría qué, perdón? Rodríguez, correcto. La joven cumpleaños de parte de su papá. Guadalupe y su ama. Correcto. ¿Ya está, mijo? Ahí va para allá volando, ¿cómo no? Sí, claro. Por supuesto. Anda, mijo, cuídate. ¡Órale! Selene Guadalupe Chavarría Rodríguez, esta hermosa joven. ¡Hoy cumpleaños! ¡Felicidades!

enhorabuena para la joven Selene Guadalupe Chavarría Rodríguez, de parte de su papi, mi compadrito y amigo Don Guadalupe, también de parte de su hermano Jordi. Un saludo muy especial a Selene Guadalupe Chavarría Rodríguez, que esta hermosa joven hoy cumple años. Son ya las 7:43. Vamos a bailar un poquito. ¿Quieren bailar un poquito? Vamos a bailar un poquito, gordo. Que baile la raza. Que baile la raza. Ándale, doña Rosy, compadre Reta.

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4: Bueno, después que estamos de regreso, 7:47 minutos. Ya dice, ya van a cenar el rey de la casa. Mándeme salud para Alfredo Hernández. Ya va a cenar Miri Enríquez y la tremenda Marianita, la chiquita. Dice, era nomás, Corona. Ay, papá rey. Aguacatito, entomatadas, quesito, carnitas, salchichón, un molcajete, ay, paparrey, con una salsita y cuánta cosa. Y, ay, ay, ay, mis hijos, me está dando hambre, mis hijos, cálmense, cálmense. ¿Quién más? Mi amiga Margarita dice, ya estoy aquí de regreso en la capital tamaulipeca. Saludos a mi amor, dice a su amor, Andresito Reséndez, dice, ya estoy aquí en mi hermosa ciudad Victoria, gracias a Dios. Así es, mi amiga Margarita, saludos cordiales. ¿Alguien más por acá? Dice, ¿la Corona? Vamos a prender el asador. ¿Ya le están dando vuelo al asador, ¿verdad? ¡Ay, bárbaro! ¿Qué tal, compadre? Jorge Manzano y toda la manzanada, ¿verdad? Allá está el güero Infante, allá está el güero Manzano. El güero Infante, Ramón Sánchez, Karina, Juan y Cárdenas y Joan Manzano y Miranda, que están tirando cotorreo y ya están festejando que salió la canícula, oiga. ¿A poco le tuvieron miedo a la canícula? Dice, no, Corona, no. Ahí queremos otros 40 días más de calorcito. Ahora. Oye, Pedrito Rodríguez, apreciable Pedrito Rodríguez, allá por los charcos de arriba, dice, para su amigo Fidel Briones, allá en el Villarreal, a Jorge Turrubiate y a la tremenda Rola Rocola y a todos los Turrubiates de la misión, de parte de mi compadre Pedrito Rodríguez. Para Juan Carlos Infante, al maestro Manzano, al ingeniero Ramón, a Miranda Milú y a Karina, Carla Cuauhtémoc, también nos están llamando. Gracias. Aurora Zelaya Castro dice, acá estamos, Coronado, acá en Vallehermoso, acá lo escuchamos, gracias, qué amables. Fran Vallejo, saludos a toda mi gente de los Quiotes en San Carlos y al cuadro chico de los Mandilones, al 9:30 y a Marily, a Heraclio Huerta y a su esposa Olguita y al Macarroña Teresita y a Felipe Gallardo, el saludo. Ok, Guillermo Morales, buenas noches. Felipe Pedraza también se reporta, mi comparito. Saludos para Margarita, a Juan y también para Julia y a Jerónimo Ramos, de parte de mi compadre Felipe Pedraza. Irma Garza, la parienta, saludos para Rosa María Garza y para Brenda Díaz, con gusto. Layo Quiñones, compadrito Layo, saludos. También se está reportando el compadrito Layo. Un saludo cordial al compadre Layo, que también está en sintonía. Irma Garza, la parienta, también se reporta, al igual que Chelito Cepeda. ¿Cómo anda, mi Chelito? Chelito hermosa, mi paisana, le mando saludos. Martita Yepes, también buena noche. Marisela Valladares Doria, también está en sintonía. Muchísimas gracias, feliz inicio de semana. Gracias, Mari, también saludos para usted. Deseando que tengan muy bonito inicio de semana. Y siempre de la mano de Dios, agárrese de la mano de Dios para que vea que va a tener un fin de semana siempre, siempre bendecido. Son las 7:50.

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1: Ahí escuchábamos a los caminantes con esa buena rolita. Ya cerramos línea telefónica. Ya nos vamos, gracias. Saludos para Chelito, Cheli, para Pedrito Silva, allá en la misión, deseando que se encuentren de lo mejor. Lo voy a dejar con el pariente Willy Cortés Garza, que viene como siempre tumbando caña y con toda la pila y con toda la actitud para servirles y atenderles como se merece. Me despido con el Salmo número 23, del 1 al 3, capítulo 23, versículo 1 al 3, y dice así: Jehová es mi pastor, nada me faltará. En lugares de delicados pastos me hará descansar, junto a aguas de reposo me pastoreará, confortará mi alma, me guiará por sendas de justicia, por amor de su nombre. Gloria a su nombre, Señor. Ya nos vamos. Tenemos una cita mañana en punto de las 6:35 aproximadamente de la tarde. Por mi parte ha sido todo. Por cierto, ya le tengo la reflexión del jueves de reflexión. Vaya reflexión. Jueves, primeramente Dios. Jueves, ¿qué viene siendo? Chun, chun, chun, chun, chun, chun, chun. Jueves 27, si Dios quiere, tendremos la reflexión. Digo que ya está la reflexión lista. Muy bonita, por cierto, para que usted no se la pierda. Primeramente Dios, el jueves nos dé vida y salud. Por mi parte ha sido todo. Soy Justo Coronado Garza, soy tu amigo y servidor a través de HP La Más Prendida. Y te dejo con este corridazo, este gran corrido. Se llama El Califa, es Antonio Aguilar.

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¿qué tal, mis amigos? ¿Cómo están? Muy, pero muy buenas noches. Bienvenidos todos en este ya lunes ya 24 de agosto del 2026. Les saluda su servidor, amigo locutor Willy Cortés, ya listo, presto y dispuesto para llevarles alegría, para llevarles diversión a través de esta que es su estación consentida, la HP, una estación de organización radiofónica tamaulipeca. Aquí estamos y no nos vamos hasta que salgamos. Poquito antes de las 10 de la noche, teléfono de cabina para que nos marque. El 834-318-2402, 834-318-2402. Puede también mandar WhatsApp al 834-352-0830. Ahí en el WhatsApp también recibimos todos sus mensajes, saludos y peticiones. Ahí en el WhatsApp de la HP, 834-352-0830. Si está cenando, buen provecho. ¿Cómo le va en este lunes? ¿Cómo la pasó en este inicio de semana? Lunes, inicio de semana.

arrancamos con esto, la música de los de Linares. Y esto que se llama El Cacique Mocorongo, la música de los de Linares. En este lunes arrancamos, son las 8 ya, las 8 con 12 minutos.

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2: Carlos y José, una noche serena y oscura. Ya son las 8:16 de la noche, 8:16 aquí en la HP. ¿Cómo le va, mi raza? Buenas noches. Estamos calentando motores, estamos ya también esperando ya sus mensajes para saludarles y complacerles. Carlos y José.

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1: El turno de Chal Ramírez, se llama La Mi Bonita. La música de Chal Ramírez, saludos para mi compadrito Eloy. Dice Willy, saludos, aquí escuchando su programa. Salúdame a mi compadre Marcelino, que viene llegando por allá de Jaumabe. Dice, mándale saludos, le gusta mucho escuchar la HP. Bueno, saludos para ustedes, allá para mi compadrito Eloy, también para el buen Marcelino, que viene llegando por allá de Jaumabe. ¿Qué trajiste, Marcelino? ¿Qué nos trajiste por allá de estas bonitas tierras de nuestro bello Tamaulipas? Y arriba Jaumabe, que también tienen kiosco. Saludos para Alfonso, dice Willy, para toda la familia Sandoval, dice, mándale saludos para mi mamá Teresa, saludos también para mis hermanos, para mi cuñada que viene llegando también de trabajar, dice, y viene bien cansada, pues cómo no, hombre, pues es que el trabajo, de veras que, bueno, pues mi respeto a toda la raza chambeadora, echándole ganas como siempre para que no falte el sustento en casita. Saludos para toda la familia, compadrito, échale ganas y gracias por elegir a la HP como su estación favorita. Chal Ramírez, y esto se llama La Viborita.

Alfonso Flores, saludos para los amigos de Yera de parte de Tello, dice Willy, si nos puedes complacer, por favor, si es tan amable de complacernos con pues un grito, ¿verdad? Un grito estilo Las Conchas para la gente por acá de Yera, ¿cómo no? Saludos para ustedes, amigos de por allá de Yera, de parte de mi compadre Alfonso Flores. Bueno, dice, de parte de Tello, dice, de parte de Tello, si nos puedes mandar, por favor, mi Willy, un grito estilo Las Conchas, por favor, si nos puedes... Ándele, ahí quedó el grito. Saludos para ustedes, amigos de allá de Yera. Saludos cordiales, amigos de Yera. Dice William, mándame saludos para mí y mi señora Meli. Acá andamos por Carrecitos, municipio de San Nicolás. Mi buen amigo, el tremendo Panchito Tamés. Panchito Tamés y Meli, allá escuchando por Carrecitos, municipio de San Nicolás, Tamaulipas, México. Los viejones de Linares. Y este tema, la sangre de indio. Ya el reloj marca las 8:25, 8:34, 31, 8:24, 02. Viejones de Linares.

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0: avanzamos, son ya las 8:34, 8:34 ya. Desde Willy Tencuargo, un saludo para Chelini, para Teresa Vargas, el meretito Miquihuana, de parte de tu amigo el Negrito Navarro, y una canción, por favor, Willy, el hijo de Villa, si nos puedes complacer, por favor, de parte del tremendísimo Negrito Navarro, que está ya pendiente del programa. Dice por acá, doña Vicente Calixto, pero ¿qué dice doña Vicenta, verdad? Vamos a ver qué dice doña Vicenta. Bueno. Buena.
1: Hola, Willy, buenas noches.
0: Hola, buenas noches.
1: Quiero que me des unos saludos para la familia Moreno Calixto, que nos estamos rebotando un cafecito con un panecito.
0: Excelente, muy bien.
1: Y con la canción El Columpio.
0: El Columpio, excelente. Doña Vicente Calixto, a la familia Moreno Calixto, que se están aventando un cafecito ahorita, en esta nochecita de lunes. Qué rico, un cafecito. No, hombre, qué padre, bien cargado, como me gusta a mí. Saludo para ustedes, allá para doña Vicente Calixto. Escuchando el programa familia Moreno Calixto, les saludamos en esta noche. Bonita noche ya de lunes.

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2: Las 8:38 ya minutos, 8:38 ya para mi compadre La Tica. Buenas noches, compadre Tica, ¿cómo te va? Excelente. Excelente tarde noche. Bueno, ya excelente noche para ti, compadre Tica. Qué bueno que me acompañes. Saludos para Lupe el Tope, para Luis Didi, para el Canelo de parte del Sammy. Queremos la de Bailando el Twix con Carlos y José. Ahorita les complacemos. El Cuatro Leguas, aquí se lo presentamos. Súbale, comadre, ya son las 8:38 minutos.

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1: Ánimo, raza, el turno de hechiceros, los reyes del huapango. Allá para Lupe el Tope, que tiene ganas de bailar. Dice, trae la pata bandola, pero ¿qué tiene? Como quiera, así la baila. ¿Pues dónde te metes tú, Lupe? ¿Dónde te metes o qué? Hey, mi compadre Lupe, que tiene ganas de bailar. ¡Qué bárbaro, Lupe! Saludos para ti. Oye, para Dianita, que cumple años mañana. Saludos para Dianita García, que el día de mañana va a estar de plácemes de manteles largos. Ya andan correteando las gallinas allá por el eje vial, por allá. Allá por la Ceferino Fajardo. Sí, ¿verdad? Más o menos, por allá. O la Joroba, por allá, ¿no? Más o menos, por allá, por aquellos rumbos. Ándale, Laurita, felicidades. Mañana te ponemos las mañanitas, ¿eh? Para que sea en el mero día, para que se sienta más bonito en el mero día. Para no adelantarnos, ¿verdad? Saludos cordiales para ti, Laurita, para toda tu familia. Fuerte abrazo para todos.

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6: Sin agraviar a los presentes, dijo aquel. Hoy nomás, sin agraviar a los presentes, borracho, borracho, pero no perdido. A los alegres, siempre alegres de Terán, ya 48 minutos después de las 8. Qué alegría de verdad que nos siga acompañando en esta noche. Saludos para mi compadre Paco Cornejo, que siempre escucha el programa. Saludos para mi buen amigo Paco Cornejo. Y para mi compadre Toño, Toñito Maldonado. También para Chuy Morales y toda la raza que están ya pues mitigando el calor. Usted ya sabrá con qué. ¿Para qué le digo con qué? Si usted ya sabe imaginar. Y no es café, ¿verdad? Pues no, pues cómo. ¿Verdad? Café no es. Ahí le saludamos a esta racita que está disfrutando del programa. Los alegres, siempre alegres de Terán.

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1: Borracho, borracho perdido, ¿verdad? Pero no engrido, dijo aquel. Los alegres de Terán. Bueno, ya 8 minutos para que sean ya las 9 de la noche, así de rápido se nos pasa el tiempo aquí en cabina. Ya faltan nada más 8 minutos para que sean las 9 de la noche. Bailando con el twist, ¿verdad? ¿Sí está o no está Ireneo? Ahorita la vamos a buscar con Carlos y José para complacer a la racita de allá del tope que están pidiendo, ¿verdad? Que están pidiendo este tema, bailando con el twist. Ahorita lo vamos a buscar. A ver si sale por aquí, compadrito, porque Ireneo ya tiene rato que lo está buscando. A ver si sale por aquí ese tema que nos está solicitando a bailar con el twist, ¿verdad? Carlos y José. El 7 mares.

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1: Bueno, complacidos a bailar el twist, Carlos y José. 8:57 ya de la noche. Complacidos, mis amigos.

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1: Bueno, estamos de vuelta, estamos arrancando ya esta segunda hora hasta las 10 de la noche. Tengo saludos para mi compadre el pajarito que está escuchando HP, que dice mi compadre el pajarín. Buenas noches, compadrito pajarín, allá por Villas del Carmen, ahí casi vecino, ¿no? De un servidor, el tremendo pajarín allá por Villas del Carmen, municipio HP. Hasta allá le saludamos a mi compadre, el tremendo pajarín. Saludos para el señor Antonio Tapia, de parte del Talibán, Poponovich, Ibramovich y no sé qué más de Movich. Poponovich y quién sabe qué. No, mi compadre el Talibán, saludos, compadrito, échale ganas y mucho ánimo. Allá para el señor Antonio Tapia, con mucho respeto para el saludo de parte del Talibán. El Talibán, ¿verdad? Que está escuchando la más prendida de la radio. Hasta allá le saludamos. Excelente noche para ustedes también. Muchas gracias por la preferencia. Saludos para Diego Sánchez. Dice Willy, aquí escuchando su programa. Mándale un saludo para mi compadre Jaime Castañeda, que siempre te escucha. Si le puedes poner, por favor, una canción de Los Plebeyos. Híjole, algo de Los Plebeyos, hombre. Bueno, ahorita checamos a ver si sale por aquí algo de Los Plebeyos. Porque lo veo difícil, compadrito, porque estamos entre semana y bueno, ahorita vamos a hacer lo posible por mandar algo de Los Plebeyos para esta racita que lo está solicitando. Antes, los Internacionales Tigres del Norte y este corridazo, este tema. A Leopoldo Ríos, los Tigres del Norte.

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1: Órale, para mi compadre Noel Hugo de allá del Barretal, que manda saludos para toda la raza por allá del municipio de Padilla, Barretal, Güemes y todo, allá para, especialmente claro, para la familia Medrano, allá en el ejido Guadalupe Victoria, municipio de Güemes, que allá nos oyen también, y nos oyen bastante por allá. Allá por Güemes, hasta allá el saludo cordial, allá para la raza de Güemes, ¿sí? Para la raza de Güemes les enviamos el saludo cordial para ustedes allá en el ejido Guadalupe Victoria, que ahí están oyendo el radio, ahí están, pero sí con todo. Mi buen amigo Manríquez, allá en la Vicente Guerrero, mi compadre Manríquez, que ya también está, pues ya casi ya en la hora del sueño, pero como quiera, dice Willy, aquí te voy a acompañar hasta que te vayas, ¿verdad? Qué bueno, Manríquez, que me acompañes, mi compadrito Manríquez, dice Willy, te voy a acompañar hasta que te vayas, ya estoy en la hora del sueño, y si estoy como las gallinas, dice, me duermo bien temprano, pero aquí te voy a acompañar hasta la hora que te vayas. Ándale, muchas gracias, compadrito, muchas gracias, compadrito Manríquez, muy amable, ¿sí? Muchas gracias a mi compadrito Manríquez por estar también pendiente de la 97.5 FM. Invasores, invasores de Nuevo León.

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1: Son las 9:19, ya minutos 9:19, en el turno de las jilguerillas, y esto se llama Busca Otro Amor, con las jilguerillas, y a las 9:19, minutos 9:19.

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Estamos al aire. Avísame, Irineo, ¿qué va a decir nuestra amable y extensa audiencia? ¿Qué van a decir, hombre? Bueno, dice Willy, por favor, ya no cantes ahorita. Despertaste a mi gallina, que estaba dormida aquí en el mezquite. ¿Cómo así, compadrito? No, pues te ofrezco una disculpa, la mera verdad. Nunca fue mi intención despertar las gallinas que estaban dormidas, y con esa voz, con ese canto que hiciste, las despertaste las gallinas. Se despertaron las gallinas, oiga, con mi melodiosa voz. Dice Willy, pues no todo es malo, ¿verdad? No todo es malo. Por acá luego nos llegan acá los mensajes. Dice Willy, siempre fieles a tu programa. Dice, y a la voz que hacía falta en el cuadrante. Mándale saludos para Leo, acá en Sarasota, Florida. Dice, aquí estamos esperando, Willy, el saludito para irnos a dormir. Pues no lo había checado, compadre. Fíjate que va llegando, fíjate qué raro. Va llegando el mensaje, compadrito. Leo, no te lo había mandado porque va llegando el mensajito. Lo mandaste a las 9:07, fíjate, va llegando. Me va llegando, por eso lo voy viendo aquí, compadrito. Saludos para ustedes allá en Sarasota, Florida. Allá para mi compadrito Leo, escuchando el programa. Hasta allá está la Unión Americana, allá en Sarasota, Florida. Le mandamos el saludo. Gracias. Good night, my people. Good night, my friend Leo. My friend Leo. Good night, my friend. Hasta allá está Sarasota, Florida. Le mandamos el saludo cordial, siempre cordial. Para mi compadrito Pepe Ríos, allá por la Colonia México, ¿qué dice mi compadre Pepe? Compadrito Pepe Ríos, ahí le saludamos, mi compadre Pepe Ríos, allá por la Colonia México, el saludo. Para mi compadrito Migue, también, mi compadrito Migue, allá escuchando el programa, mi compadrito Migue, ¿cómo te va, Migue? Saludos para ti y para toda tu raza. Ya sé que eres papá, compadrito, otra vez. No, hombre, pues qué bueno, anda bien culeco, mi compadre Migue, a su esposa, con mucho respeto, a sus hijos, ¿verdad? Ya, compadrito, por fin, el niño, ¿no? ¿O qué? Ándale, no, ya está, mi compadre Migue, que es papá por tercera vez, ¿verdad? Y por fin llegó el niño, porque lo estaba buscando, mi compadre Migue. Felicidades, Migue. Dios te bendiga. Tenía dos nenas muy preciosas, ¿verdad? Dos niñas muy bonitas, mi compadre Migue. Le mandamos un saludo con mucho respeto para sus preciosas hijas, ¿verdad? De toda su familia. Y bueno, ahora ya llegó, ya llegó el coyotito de ahí de la casa. Compadre Migue, anda bien culeco y anda bien contento. Y qué bendición, ¿verdad? La llegada del bebé, del Junior, ¿verdad? ¿Miguelito? ¿Ok, Migue? No, hombre, felicidades para ti y para toda tu apreciable familia, mi compadre Migue. Ahí le saludamos. En la fiera de Ojinaga. Mi forma de sentir. La fiera de Ojinaga.

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2: Avanzamos, son ya 9:37 minutos para mi compadrito Manríquez, allá por la Vicente Guerrero. Le mandamos el saludo. El compadrito Manríquez, allá por la Vicente Guerrero, escuchando el programa. Allá en el Ejido de la Parrita, para saludar. Dice, para saludar a don Hernández y para su nieta Devani, también para la familia, para la familia Morales, Barrón, ¿sí? Así es, allá para Chago Tinajero y también para mi compañero José Hernández, que está escuchando el programa, allá para don Audón Hernández, allá en el Ejido La Parrita, el saludo especial. Allá en Rancho Nuevo, saludos para mi compadre José Ríos, que está también pidiendo por acá un tema. Ahorita lo vamos a buscar con mucho gusto, ¿verdad? Para complacerle como se merece. A la raza del Olivo, para la raza de Miquihuana, la raza de San José del Llano, para todos los amigos de parte de El Bañado Olivares, de por acá de El Olivo. A mi compadrito, allá la raza de Peñitas, Texas, también, que siempre no se pierde el programa. Gracias, amigos de Peñitas, Texas. Hasta allá, el saludo, muchas gracias. Qué bueno que nos acompañe, compadrito. Pues nunca se me ha ocurrido preguntarle su nombre. ¿Cómo se llama usted, compadrito? Porque siempre nomás nos dice de acá de Peñitas y de acá lo oímos, acá en Peñitas, Texas, pero nunca nos pone de parte de quién nos hace su nombre, compadre. Le agradeceríamos, ¿verdad? Si nos compartiera ahí su nombre para poderlo saludar. Pues más a todo dar, ¿verdad? Más bonito ahí, que se escuche el saludo, más perrón. ¡Oh! Es la ley de Parras.

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1: ¡Ánimo, mi raza! Saludos allá para mi amiguita. Dice Willy, mándame un saludo, por favor. Dice Willy, ¿me puede mandar un saludo para Gaudelia y también para Berta Genoveva, para Fer y para Laura en la colonia Azteca? Están escuchando el programa. Qué bueno que nos estén acompañando allá en la colonia Azteca. Deseo un saludo para Gaudelia, también para Berta Genoveva y para Fer y para Laura allá en la colonia Azteca, que están oyendo el programa a todo lo que da. Dice Willy, soy Adrián Silva. Soy Adrián Silva de San Fernando, Tamaulipas, pero vivo por acá en Peñitas, Texas. Qué bueno, Adrián, ¿no? Pues ya sabemos, ¿verdad? Para Adrián, compadrito Adrián. Les compartí que las tres retamas de Mario Saucedo, dice, les compartí tres. Les compartí tres temas de Mario Saucedo. Uno muy norteñito que se llama Las noches les hago días y las mañanitas día en tu día. Gracias, compadrito. Bueno, no, muchas gracias. Qué bueno que lo compartes para agregarnos aquí en la programación, si es posible, ¿verdad, compadrito? Muchas gracias, Adrián. Hasta allá, hasta San Fernando, Tamaulipas. Bueno, es de San Fernando, pero está radicando allá en Peñitas, Texas. Hasta allá, el saludazo, compadrito Adrián. Es el Penco, Leandro Ríos, Magdalena. Magdalena, Magdalena. Cachetes colorados.

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1: Ok, mis amigos, hemos llegado al final de este espacio. De verdad que mil gracias por la preferencia, por acompañarnos en esta noche. La invitación para que nos sintonice el día de mañana, mañana ya martes, no te cases ni te embarques. Mañana martes a las 10 de la mañana, si Dios quiere, en la hora del cadetazo. Que pase excelente noche, que me cuídese mucho y descanse. Si Dios quiere, el día de mañana nos sintonizamos a las 10 por esta misma estación. Gracias, pásela bonito, excelente noche. Mil gracias por acompañarnos. Hasta mañana.
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0: familia, ¿cómo estamos? Buenos días. Hola, hola. Me da mucho gusto saludarles en esta mañana de martes ya 25 de agosto. Bienvenidos sean todos en este espacio matinal, en esto que se llama el Morning Show de la radio, ¿sí? Ya todo listo para iniciar y, pues bueno, el día de hoy le invito para que se quede conmigo de aquí y hasta las 8 de la mañana en este programa especial, programa matinal. De aquí, repito, de aquí hasta las 8 de la mañana vamos a estar, primeramente Dios, por esta frecuencia 97.5 FM. El día de hoy a todos los peluqueros, compadre. Hoy es el día del peluquero, sí. Hoy saludamos a todos. Si usted conoce algún peluquero o alguna persona que se dedique a este arte, a este corte de cabello, de cabellera, sí, estilista, barbershop, en fin, hoy es el día del peluquero, sí, y de la peluquera. Hoy es el día de ese señor, de esa damita, de ese caballero, de ese joven que se dedica a esa... Es un arte. Todo es un arte, Entonces, hoy saludamos a todos los que lleven... a todos los que, barberos, barbershop, ¿sí? Así como tú con tu... ¿Qué pasó, don Casimiro? Buenos días. Barbero del verbo corte de pelo, ¿sí?
1: Ah, yo pensaba que así como tú con tu jefe.
0: No, barbero. No, barbero de ese del corte de pelo, de barba y todo eso, sí, ese mero. Hoy es el día del barbero, si usted conoce alguno, felicítelo por favor, porque hoy es el día del barbero. Buenos días, oiga. Buenos días. Bueno, pues no. Buenos días, damas y caballeros, señoras y señores. Ya son las 6 de la mañana con 10 minutos. Ya 6 de la mañana con 10 minutos, 25 grados al momento. Teléfono en cabina 834-318-2402. El WhatsApp 834-352-0830. En el Facebook ya estamos listos. Ahí en la publicación ya está el contenido listo para iniciar este programa mucho matinal a través de la radio.
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0: ya estamos listos, sí, ya están. Echémonos, echémonos. Saludos para Marta Yepes. Buenos días, Martita, ¿cómo está usted? Un gusto saludar a mi amiga Marta Yepes. Buenos días, Martita. También le saludamos con gusto a mi comadre Laurita García. Laura García, ¿cómo está? Buenos días. Guillermo Morales, Chelito en el Fubiste también. Saludos para Chelito allá en el Fubiste.
1: En la academia policía.
0: Acá, Blanquita Maldonado Segura, también le saludamos, Blanca Maldonado Segura, siempre escuchando la radio, le saludamos con todo gusto. Gracias, bonita mañana. Layo Quiñones Silva, también por acá escuchando el Morning Show, compadre, desde bien temprano. Saludos, gracias, bonito día. Saludos también para por acá, dice, ¿cómo amaneció? Demos gracias a Dios por otro día más de vida. Excelente martes, lleno de bendiciones, igualmente para usted, Laurita. Gracias, muy amable. Bonito día. Marco Porras, Marquitos, ¿cómo estamos? Excelente día, Robert, ¿cómo estamos? Saludos desde la ciudad del Arco, San Luis, Missouri. Acá estamos al pendiente, compadre, ya escuchando el Morning Show. Mi compadre Marco Porras, le mandamos un saludo en este super martes por la mañana.

escuchar a mi compadre Marcos cantar. No, cállate, compadre, un vocerrón, pero chido, compadre, ¿sí? Antonia Rosa, le mandamos un saludo en esta mañana, bendecido martes también para usted. Gracias, bonito día, ánimo. ¿Quién más? Jesús Reta, Rubén, como ya es costumbre, prender la radio en la HP. Saludos desde el Emilio Caballero, al pendiente. Juan Carlos Rangel de la Cruz, aquí empezando a laborar con la bendición de Dios, agradeciendo a Dios por otro día más, tomando un rico café. Dice por aquí, de su mano, para que regrese la salud a mi hermano, ya que está muy feo. Ok. Primeramente Dios, compadre. Yo lo que sí te pido es que tengan mucha fe. Pídeselo a través de la oración y vas a ver que con toda la fe del mundo todo se puede. Sí, para ti, compadre, Juan Carlos Rangel de la Cruz, para tu hermano, que se recupere pronto y que le eche todos los kilos, ¿sí? Bendiciones para ti, hermano, cuídate mucho. Ánimo, compadre, que ya es martes.

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1: Pero acá tengo un saludo para mi compadre Pepe Cabrera. Pepe, Pepín, ¿cómo está, Pepín? Te saludo con todo gusto en esta mañana, Pepe Cabrera. Oiga, por cierto, una vez más, déjeme recordarle, hoy es el día del peluquero. Un saludo especial a todos los peluqueros que por ahí nos están escuchando en esta mañana. Si usted conoce alguno, felicítelo. Hoy es el día del peluquero, o bien el día del barber shop, ¿sí? Conforme va pasando el tiempo, les cambian los nombres, pero para mí es el día del peluquero, ¿sí? O el barber shop, como por ahí les dicen, que el barber shop, ¿sí?
2: Porque dice que si me lo prestan, se le puede acabar.
1: Para Pepe Cabrera, saludos, buenos días, compañero. Oiga, el teléfono disponible en esta mañana, 834-318-2402, ¿sí? Buenos días, HP, ¿bueno?
3: Javier, ¿cómo?
1: Buenos días. Buenos días. Buenos días. Bueno, por favor.
2: Ay, qué bonito, es tu peluche.
1: Tema por acá que duró 8 minutos, pero se me hace que es un anuncio, ¿no? Sí, 8 minutos, se me hace mucho. Día Nacional del Bolero también el día de hoy, pero no crees que es el bolero ese del ilustrador de calzado. No. También hoy es el día de, hablando de cultura, hoy es el día de el bolero. Sí, esta fecha reconoce la importancia del bolero. Sí, es un género musical que ha marcado la identidad romántica de México y Latinoamérica con su tema, con su género musical. Estamos hablando del género musical, no de el oficio de bolero, ¿sí? Hoy es el Día Internacional del Bolero, pero sí, de lo que estamos hablando de oficio es que hoy es el día del peluquero. Sí, por ahí, si usted conoce a alguno, felicítelo porque hoy es el día del peluquero. Repito, hoy es el día del peluquero, sí. Dele. Buenos días, por acá dice, buenos días, Robert, ¿cómo estamos? Bonito martes, saludos desde Alemania, la señora Rosy. Con todo gusto, señora Rosy, le saludamos en esta mañana. Gracias, bonito día, bonito día. Un saludo para ti, compadrito, gracias. Para Almadeli, la raza del Rincón del Diablo. Sí, a toda la raza. Saludos de parte de Miguel Oredo, siempre fieles a la HP, la 97.5 FM. Vámonos con esto. Son los Tigres del Norte. ¡Súbale, pariente!

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Oiga, 6 de la mañana con 27 minutos. Ánimo, ánimo, que no se haga tarde. Buenos días, oiga, ¿cómo está usted? A usted que va encendiendo la radio. Buenos días, ¿eh? Usted que va prendiendo la radio ahí apenas. Buenos días. Vamos a enviar el saludo especial para Eloisa Pérez en esta mañana. Buenos días, Eloisa, buenos días. Me da mucho gusto poder saludarle, ¿sí? Gracias. Por acá también saludo a Daniel Velarde. Dice Andrea Karina Maldonado, también le mandamos un saludo. Gabriel Hernández en esta mañana. Gabriel, ¿cómo estás? Te mando un saludo especial. Gabriel Hernández, dice por acá y otro por acá, por acá, por acá. Diego Alejos, saludos a mi compadre Diego Alejos, perdón. Diego Alejos, también le saludamos con todo gusto. A José Martínez, Pepe Cabrera, Fede Zúñiga, ¿cómo estás, Fede? Saludos a Eduardo Alfaro también. En esta mañana por ahí escuchando el Morning Show de la radio. Vamos a irnos rápidamente con otro tema, con más música en esta mañana. Le invito para que nos llame 834-318-2402 a través del Facebook y a través del WhatsApp 834-352-0830. ¿Sale? Vamos a continuar. Viene otro gran tema para usted en esta mañana. Son las victorias. ¿Vale?

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0: ya estamos de regreso. Oiga, déjeme, permítame saludar a quienes por acá nos faltan, compadre. Nos faltan por acá unos saludos pendientes, ¿sí? Acá para José Inocencio Ramírez, mi compadre Chencho Ramírez, le mandamos un saludo en esta mañana. Gracias, mi Chencho, gracias por escucharnos. Osvaldo Gómez también, le saludamos con todo gusto a Osvaldo Gómez. Jorge Villanueva, saludos. ¿Quién va por acá? HP, bueno, buenos días.
1: Buenos días, Robert.
0: ¿Qué pasó, bueno? Buenos días.
1: Aquí estamos.
0: ¿Qué dice el hombre por ahí?
1: ¿Dónde?
0: ¿Qué dice el hombre por ahí?
1: No, nada, todo tranquilo.
0: Órale, no, pues ya está, compadre. A ver, adelante, sí. Dígame.
1: Hay unos saludos.
0: Sí.
1: Para Marta Guevara.
0: Marta Guevara, saludos, claro.
1: Olga. Vianey.
0: Sí.
1: Isla.
0: Ajá.
1: Victoria.
0: Sí.
1: Noé Saldívar.
0: Para Noé Saldívar, saludos, ¿eh?
1: Víctor Saldívar.
0: También, por supuesto.
1: Martín de los Reyes.
0: Martín de los Reyes, saludos.
1: Pablo Conde.
0: Ajá.
1: Lupe Castro.
0: Ajá.
1: Jaime y José Caballero.
0: Ajá, sí.
1: Y para el Güero Silva y Pedrito.
0: El Güero Silva y Pedrito también el saludo, claro.
1: Que sí, si le toca la de Boquita de Sandía.
0: Ahorita lo buscamos, ¿sí?
1: Aquí está, escucharla.
0: Ahí te la busco, compadre, ya está, ¿eh?
1: Ándale, gracias,
0: compadre. Sí, compadrito, cuídate bastante.
1: Igual.
0: Échale ganas.
1: Sí.
0: Échale ganas, va. Párale. Está mi compadre el Güero de Jiménez, el Güerito de Jiménez. Saludos para él y para toda la banduki que siempre nos siguen a través de la HP 97.5 FM. ¡Sale! ¡Vámonos con otro gran tema! Ya son las 6:35, ya 6:35. Son los de Linares. ¡Arriba, San Carlos!

Acá dice, buenos días, Rosbel, ¿cómo estás? Muy buenos días, ¿cómo estamos? Buenos días. Dice, mándame un saludo para mi esposa Dolores Navarro, que ya está almorzando y alistándose para ir a trabajar, de parte de su esposa Cintia, sus hijos, que lo quieren mucho. Sí, hombre, pues cómo no. Un saludo especial allá para el señor Dolores Navarro, que ya se está preparando para ir al trabajo. Usted también que se está preparando, ¿eh? A usted que ya se está alistando para ir al trabajo, a la chamba. Sí, a usted que simplemente nos va escuchando, muchas gracias. Le deseamos que tenga un excelente día, un bendecido día. Un bonito martes. Acuérdese, siempre levántese con el pie derecho. Usted es el que está tratando de hacer, usted es el que traza su día perfectamente. Traza lo bonito de la mejor manera. ¿Sale? Batallando con sus niveles de azúcar, ponga mucha atención porque le voy a comentar lo siguiente. ¿Sabía usted que un nopal, sea guarachón, sea imperial, sea un nopal, fíjense, un nopal en ayunas, así nomás, si es posible en el comal, poquito ajito, oiga? Digo, si no lo quiere así directamente crudo, póngale unos dos o tres, con uno es más que suficiente, pero póngase tres si quiere almorzar completamente, así en el comal. Se me antojaron ya, compadre, en serio, pero ay, no sé por qué, se me antojó ya el nopal. Bueno, ¿sabía usted que el nopal en ayunas, sí, gracias a su alto contenido de fibra saludable o soluble, el nopal ayuda a realizar la absorción de azúcares, evitando picos bruscos de glucosa tras las comidas, ¿sí? Así es que hay que incluir en su dieta diaria el nopal, ¿sí? En crudo o así picadito, ¿no? Es igual, pero pues yo digo que mejor en crudito, ¿sí? Digo, en entero. Bueno, el nopal en ayunas le ayuda mucho, le va a ayudar mucho a controlar los niveles de glucosa en sangre. Esto se lo digo porque está escrito por libros, por los libros, por los especialistas. Le repito, gracias a su alto contenido de fibra saludable, el nopal ayuda a realizar la absorción de azúcares, evitando picos bruscos de glucosa tras las comidas. Ya ve, de esto vamos a platicar un poquito más adelante, ¿sí? El nopal hay que incluirlo en su dieta, en ayunas también, ¿sí? Ándele pues, así tostadito en el comal, si es posible, ¿no? Una tortillita y frijolitos. ¡No, hombre! ¿Para qué quiere que plato fino y que no, con esto más que suficiente? Un nopal en ayunas, mire, con esto se va a aliviar usted, ¿no?

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0: enchiladas, papá. Pues ahí. Oye, saludos para Carmen Guerrero. Carmencita, ¿cómo está usted? Buenos días. Dice aquí escuchando el Morning Show. Dice mi estación favorita. Saludos para usted, Rosberg. Gracias. Bonito día, Carmen. Bonito día. HP, buenos días. Hola.
1: Hola, señor Rosberg García.
0: ¿Qué pasó, pesadilla? Buenos días.
1: ¿Cómo estás?
0: Bien, ¿y tú cómo estás?
1: Ahora voy a jugar al mante.
0: ¿Hoy juegas al mante?
1: Sí, ahora te doy un costal de picaña para que le hagas a Casimiro.
0: Oye, ahí te encargo unas tres pavos de allá, por favor, ¿sí?
1: ¿Las cosonas?
0: Aunque sea, ¿sí?
1: Ah, bueno, está bueno.
0: Ahora ya está.
1: No te veas por ahí, esa que se llama Vampiro, Vampiro. ¿Y qué tal Vampiro?
0: ¿El Vampiro Chimuelo?
1: Ese mero.
0: Ahorita te lo buscamos, ¿sí?
1: Ah, bueno, cuídate.
0: Ándale, cuídate. Yo soy caprichoso en mi banana. Ahorita para allá, para el mante, oiga, pura pagua de esa sabrosona, ¿no? Ya, bueno, es que hay varias la clase de pagua. Por ejemplo, está la de, ¿cómo le dicen? De mantequilla, o en la pescuezona y no sé qué. Hay una grandota, sí, que está bien sabrosa, compadre, que se halla para Jico, para el mante, por allá. Pero bueno, Luis Jerez Bolaño, saludos a mi compadre Luis. Excelente mañana, bonito martes, aquí escuchando el Morning Show, compadre. Ya sabes, estamos con un pie listo para irnos a descansar. Saludos a mi compadre, que tengas buen día de descanso. Saludos, cuídate mucho. Marta Contreras, buenos días, saludos desde la Gutiérrez de Lara. Gracias, Miguel Zapata, buenos días, excelente martes. Roswell, aquí estamos al pendiente. A mi compadre Miguel Zapata le saludamos con todo gusto también en este día, muy amable. Dice por acá, los nopales asados en comal y picaditos y en mocajete con ajo y chile. Oh, me dice, una mariscada con el tejolote y unas tortillas tostaditas, poquito de sal. Qué mal le pido a la vida. No, hombre, qué bárbaro. ¿Qué anda diciendo usted? Sí, me está platicando Jovita que ella nos prepara así. No, sí, yo también. Por ejemplo, rajitas, cuando un disquito grande, un sartén, pura raja, y chile color así nomás, y si es posible, ajito y cebollita. No, hombre, ¿qué andas haciendo, compadre? Qué chulada. Y sobre todo te ayuda bastante, ¿sí? Ya que me le ponen carnita, pues bueno, dijo aquel, ¿verdad? Pero bueno, eso ya es un gusto aparte. Sí, porque es mejor, sinceramente, el nopal así solito es mejor, ¿verdad? Pero si me le ponen carnita, pues ya es un zapato, ¿verdad que sí? Claro, gracias. ¡Tú, peleadero! Acá tenemos el nombre de compadre La Piji. ¿Qué dice La Piji? A la gente del Ejido Nuevo en San Antonio de San Carlos, a la gente del Ejido de Santa Ana, que por ahí anduvimos ayer con el Juan Sabor. Sí, atentamente a la familia de La Piji, saludos. Una canción, ahorita lo checamos, con todo gusto, sí, ahorita lo checamos. Allá para mi compadre La Piji, Juan Sabor, que ayer anduvieron acá por el... ¿Por dónde anduvieron? Por Santana. Órale pues, a toda la gente por allá de San Antonio, de San Carlos, de parte de La Piji. Saludos, gracias, compadre, buen día.

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1: Que la música del grupo que vale lo que pesa, el grupo pesado, el tema de las tres cruces en esta mañana, ahí se lo mandamos a la raza que está pidiendo la música de pesado, sí, con todo gusto, les complacemos. Vamos a enviar el saludo para Juan Estrella. Buenos días, Juan, ¿y cómo está usted? Buenos días, Juan Estrella, bonito día, bendecido martes, bendiciones desde Hidalgo, Tamaulipas, allá para mi comadre Juan Estrella, que por acá no se escribe en las redes sociales. Muchas gracias. Dice aquí en sintonía del Morning Show para todos tus fans y toda la riberada, y la que sigue, porfis, claro que sí, con todo gusto. Salud para José Manuel Padilla Rivera, quien le saludamos con todo gusto en esta mañana. Gracias, compadre, buen día. Vamos a irnos rápidamente a lo que es la pausa. Ya son las 7 de la mañana en punto. 7 de la mañana en punto. Ya son las 7 de la mañana.
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0: Atlanta. Oiga, ¿qué crees? 7:05, ya 7:00 con 5 minutos. Déjeme mandar otro saludo por acá que están pendientes. Gracias a la raza que se reporta con nosotros en esta mañana. Rita Torrubiates, buenos días, excelente mañana. Hace un momento platicábamos acerca de el nopal, ¿sí? Usted también por ahí que tiene problemas para la digestión, sí, que tiene por ahí problemas con el colesterol. El nopal es buenísimo en ayunas, ¿sí? Mejora la digestión. ¿Por qué? ¿Por qué el nopal tiene ese don? Esa capacidad. Por su alto contenido de fibra que favorece la digestión, la cual previene el estreñimiento. Hay que incluir el ser humano, por ejemplo, yo en lo personal, todos a cierta edad, a cierto tiempo, ya como que la digestión como que nos va dando trabajito al intestino. Entonces, le repito, esto lleva a que ya tengamos problemitas de colesterol, triglicéridos. Bueno, el nopal le va a ayudar bastante a la digestión, le repito, por su alto contenido de fibra que favorece la digestión y previene el estreñimiento. Ahora, reducción del colesterol que hablábamos hace un momento, ¿sí? El nopal contribuye bastante, ¿qué digo? Bastante, muchísimo, y reduce el colesterol total y colesterol, ¿sí? LDL, ¿sí? El que ayuda a mantener una buena salud cardiovascular, ¿sí? Le repito, el nopal tiene muchos beneficios, hay que incluirlo, guisadito, si es posible, nomás en el comal, ajito y mire, adentro almorzar, ¿sí? Tiene muchas propiedades el nopal. ¿Tenemos llamada? Adelante, HP, buenos días. Bueno.
1: Buenos días.
0: Buenos días, Maricheli. ¿Cómo está usted? ¿Cómo amaneció?
1: Duele la cholla.
0: ¿Le duele la cholla?
1: Sí.
0: Ay, Dios mío. Póngase un sombrero, hombre.
1: ¡No tengo!
0: No, hombre. A ver, dígame, ¿qué pasó, Maricheli?
1: ¿Pedro Silva?
0: ¿Qué tiene Pedro Silva?
1: Un saludo para Pedro Silva.
0: Ándele, sí. Bueno, ¿para qué?
1: Para usted.
0: Ajá. ¿Sí?
1: ¿Pedro Gonzalo?
0: Sí, también.
1: ¿Pedro Edith?
0: Ajá.
1: ¿Pedro Agustín? ¿Pedro García?
0: Gracias.
1: ¿Tu hija y esposa?
0: También.
1: Se perdió la misión.
0: ¿Quién más?
1: ¿Pamiquero y Gareta de las Torres?
0: Sí.
1: Y Residentín.
0: Ok. Oiga, ¿no hay unos palitos en Pereles para allá, para su rumbo?
1: Ya,
0: su...
1: están chiquitos.
0: Ay, bueno. Ok. ¿Para quién más, Maricheli? Usted dígame.
1: Me la maté.
0: ¿Mandé?
1: Maté una hormiga.
0: ¿Mató una hormiga?
1: Sí, tiene.
0: ¿Y qué tiene la culpa de hormiga? ¿La hormiga qué culpa tiene?
1: ¿La que me pica?
0: Déjela, es su naturaleza.
1: ¿No me pica?
0: O sea, sácale la vuelta. Ok, Maricheli. Oiga, queremos que se aviente ese grito matinal. 1, 2, 3. Órale, ya está, ¿eh? Oiga, escuche, espéreme, aguánteme. ¿Qué cree lo que encontré por aquí para usted? Escuche.

0: Bueno, aviente ese grito machín y se lo pongo, órale.
1: ¡Me la pongo!
0: Va, 1, 2, 3. Ahí va, cuídese.

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1: Bueno, oye, Juan Estrella, salud para Juan Estrella, buenos días, bendiciones, bonito martes, bendiciones desde Hidalgo, Tamaulipas, aquí escuchándole, escuchando su bonito programa, muy amable, gracias, bonito día. Estoy, le invito para que nos escriban en el WhatsApp, 834-350-2830, desde luego también acá en el vía telefónica, 834-318-2402. Sale, vamos a ir rápidamente a la pausa y regresamos, no le mueva. No le cambie.
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0: Sí, si usted conoce algún peluquero, hoy es el día del barbero, del peluquero, del estilista, todos los que se dediquen al corte del cabello, todos los que lleven esta arte, porque es un arte, ¿Mande? Sí, el cortar el cabello es un arte. Todos estos artistas de la cabellera, les mandamos un saludo a don Guillermo, compadre, acá en la Mainero, don Guillermo, que es peluquero. Felicidades, enhorabuena a todos los que el día de hoy están escuchándome por ahí y que conozcan algún peluquero. Hoy es el día oficial del peluquero, ¿ah? Claro, papá, felicidades para todos y cada uno de ellos, ¿sí?
1: Saludos para tu peluquero, el que te deja tu barba bien bonita.
2: Cada día más cara.
0: Dice la boca, no sé si yo ni barba tengo.
1: Eso te digo, la raja.
3: ¡Cállese, hombre!
1: Y felicidades para ti.

0: preventivo. ¿Qué dice los marín?
1: Que le dicen el mil amores, hijo.
0: Minutos, márquenos 834-31-824-02 a través del WhatsApp 834-352-0830. Búsquenos que con todo gusto le vamos a atender en el Facebook. Ahí estamos ya con la publicación activa que dice Morning Show de la radio. Sí, 97.5 FM, inconfundible. Ahí está el banner. Sí, está nuestro contenido actualizado en esta mañana para que nos deje su like y comparta. Ciro Álvarez, buenos días, excelente día. Rubén, un saludo, por favor, aquel pendiente de la radio, la HP, la más prendida. Gracias, compadre, aquí estamos al pendiente con la radio a todo volumen. Alegría de corazón se llama Me he quedado solo, alegría de corazón. ¡Súbale! ¡Vámonos!

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1: Pero en serio, vamos a mandar un saludo por acá, dice, para la raza del 28 el drama. Oye, por cierto, mi compadre el Huesito, le mandamos un saludo a la Canelita que está cumpliendo 10 meses. Saludos a don Agustín, el mejor maestro de Victoria. Él sí es maestro. No como otros, compadre, ¿sí? Saludos a la changuita también de parte del Huesitos, ayer el 28 el Dama. Órale, pues, saludos, gracias.

0: ahorita la buscamos.
1: Por acá dice, buenos días, salud para mi papá Guadalupe Ibarra y el señor Arcadio que cortan pelo en Villa de Casas. Sí, una cumbia bonita, por favor, gracias. Y felicidades para todos ellos que el día de hoy, es el día del peluquero o bien del barber shop. Digo, en mis tiempos era peluquero. Ahora que el barber shop, sí, que shop barber y que no sé qué. Pero bueno, los tiempos cambian, ¿verdad? Es válido. Bueno, ¿qué más tenemos por acá, chavalón? Está como ese que, las batallas de qué, de qué dicen. Ay, puras cosas que dicen.
2: Cuchi, cuchi.
0: Uno se busca en un trabajo, hijo, nomás andan ahí haciendo sus cosas.

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1: Música de los hermanos Quintana. Música de la norteña en esta mañana, presente en el Morning Show.

0: popurrí de redobas, al estilo, muy al estilo de los hermanos Quintana, la tradición musical norteña. Qué raro, qué chula de tema, ¿no? Oye, por acá le mando un saludo especial, dice, por aquí escuchando como siempre, ya tomando un rico café, una tacita de café, un pedacito de pan, dice, te encargo una canción de Bronco, la que sea, gracias, excelente día. Teresita, salud para mi comadre Teresita, órale, dice, ahorita lo checo tú, Lalo, ahorita lo checamos, sí, con todo gusto. ¿Quién va por acá? Elenita, buenos días, Elenita, saludos, ya se lo mandamos, gracias. Vamos al corte y regresamos. ¡No le mueva, no le cambie!
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0: 36 minutos, ya 7 de la mañana con 36 minutos, sí. La hora exacta, tiempo real en el centro de Ciudad Victoria. 7 de la mañana con 36 minutos, 7:36, 28 grados la temperatura en Ciudad Victoria al momento. Hoy tendremos máxima de 37 grados. Mañana, máxima 37, mínima 23. Para el día jueves, máxima 37, mínima 24. Para el día viernes, 38, máxima mínima 25 grados. Posibilidad de que llueva, no hay nada de lluvia al momento aquí en el tablero del clima. No hay pronósticos de que llueva. Sí, 7:37. ¿Qué más tenemos, mi querido Charlie? Adelante.
1: Yo no soy marinero. Yo no soy marinero, soy
0: Daniel López. Buenos días, Daniel López. Buenos días, Félix Huerta. Buenos días también. Felicidades. Aquí escuchando el programa. Gracias. Bonito día. Por cierto, permítame saludar el día de hoy a quienes lleven el santo nombre de Luis, José, Patricia. ¿Quién más? Arles Guiñez. También quien lleve el nombre de Aurelio, Geruncio, Gregorio, Luis, María, Pablo, Mena, Severo y Tomás. Bueno, para todos ellos que usted acaba de escuchar, si usted conoce a alguien con estos nombres que acabo de mencionar, felicítelos porque hoy es el día de estos santos que acabo de mencionar. ¡Felicítelos!

0: con los hermanos Barrón. Sí, se llama El Siete Mares con los hermanos Barrón. Vamos a enviar un saludo para Santiago Tirajero López. Buenos días, Santiago. Buenos días, buenos días. Por favor, mándale un saludo a todas y a todos mis amigos de nuestra ciudad Victoria, sus colonias, sus ejidos, todos los municipios de Güemes, allá en Mainero, Hidalgo, Villagrán, Garza, Valdés, San Nicolás, Padilla, Tamaulipas. Bendiciones para todos. Compañito, buen día. Gracias, Santiago Tinajero López. Vamos a saludar a mi compañera Irma Garza también. Irma Garza, buenos días, Irma. ¿Cómo está usted? Bendiciones, saludos. Sarita Martínez, buenos días, Sarita Martínez. Le saludamos también con todo gusto del mundo para usted. Bendiciones, gracias a toda la gente allá en El Olmo, que por ahí nos siguen a través de la radio 97.5 FM. Vamos a ir al corte y regresamos. Ya son las 7 de la mañana, 46 minutos, ya 7:46. Permítame la pausa, regresamos, no le mueva, no le cambie.
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3: Ok, 7 de la mañana, 47 minutos, ya 7:47. Dice por acá, buenos días, Robert, ¿cómo está? Buenos días, quiero mandar un saludo para mi primo Alejos y Yuri, que ya andan trabajando desde bien temprano en la parcela, allá en el ejido La Aurora, para Gonzalo Ramírez, que también ya ha de andar trabajando, para más tarde ir a echarse allá las pilas, a tomarse una caguamita, de parte de su prima Diana, de acá de Victoria. Saludos para Dianita. Dianita, bendiciones para usted. Bueno, pues repito el saludo con todo gusto para su primo Alejos y también para Yuri, que antes de andar allá en la parcela, ya trabajando, allá por la Aurora, ¿sí? Para Gonzalo Ramírez, que también ya de andar trabajando, dice, para más tarde ir a las pilas a tomarse una caguamita, de parte de su prima Diana, de acá de Victoria, siempre fieles a la 97.5 FM.

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1: Pues, caballeros, hemos llegado a la parte final de este Morning Show. Sí, ya nos vamos. Ya nos vamos, oiga. Antes de irme, quiero mandar un saludo al tremendo Puclis, el Puclis Sánchez, el bailarín. ¿Qué onda, compadrito? Buenos días. Oye, pues ahí te encargo un saludo. Mándame, hijo de la mañana, ahorita los checos. Sí, se echan, ahorita te lo mandamos, ¿sí? Compadrito, ¿qué dice, compadre? O si no, pues una de ahí de mi compadrito Charles Ramírez. ¡Árale! Dice para mi papá, el papá de Martín Ramírez, el grandísimo artista. Que Dios tenga su santa gloria a don Charles Ramírez. Claro que sí, tuve la dicha de conocerle y si tratarlo. Dice mi compadre por Martín, mi chascua. Saludos hasta Aguascalientes para él. Sí, por ahí en Aguascalientes, ¿no? Creo que sí. Pero de parte de Puclis Sánchez, pues ya nos vamos. Yo regreso hoy de 4 a 6, primeramente Dios, si así me lo permite, aquí estaremos con usted de 4 a 6 de la tarde en la segunda intervención de un servidor en el vespertino de la radio. Se quedan con el maestro Jorge Enrique Hernández en el show del Molcajete. No le mueva, no le cambie, quédese porque hay garantía de por medio, de buen ambiente, buena vibra, buena música, buen cotorreo en el show del Molcajete. Gracias, que tenga bonita mañana, que Dios me lo bendiga y que Dios me lo acompañe. Con permiso, bye bye.

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0: mal hicieron. Platíquenme, cuéntenme, que soy su amigo en las duras y en las maduras, y no sastrería el guamuchi. Buenos días, a sus órdenes.
1: Buenos días.
0: Diga, a sus órdenes.
1: ¿Te quiero un saludo?
0: Sí, dígame, ¿para quién?
1: Para la gente del 28 al Dama.
0: Ajá.
1: Para el huesito.
0: ¿Sí?
1: ¿Para el huesito?
0: Sí, sí, diga.
1: Y para la canela y un pollo fuera.
0: Ándele pues, ¿cómo no?
1: De parte de un servidor, el gato.
0: Ándele.
1: Muchas gracias, Pojo Miguel.
0: Buenos días, a sus órdenes.
1: Buen día.
2: Todavía ni te enjuagas la boca y ya están pidiendo saludos, oye, cállate.

0: le mandamos un saludo. ¿Cómo amaneció el yato?
1: Ando medio cruz, pero ahí va.
2: Pues qué traes, compadre, pues qué traes. Mira este, oye.
1: Bastante cachazo, hijo.
0: Ay, ay, ay, mi compadre Beto Hernández, ¿cómo amaneció, compadre?
1: Ando medio cruz, pero ahí va.
0: Ni modo, anda medio cruz, pero ahí va, ¿verdad? ¿Le metió bonito, papá? Mi compadre Beto Hernández, ¿le metió bonito a la beberecua, papá?
1: Bastante cachazo, hijo.
0: Bueno, dijo aquel, qué bárbaro, mijo.
3: Ay, mamá.
0: Ay, mamá.

0: trompuda, dijo aquel, ¿verdad? Mari la trompuda, qué bárbaro.
1: Esa no, Jorge, porque le hago fifí.
0: No, pues ya te hiciste, ya se acabó la canción. Ya se acabó la canción, hombre. 8:11, ya 8:11 en este día maravilloso que es martes 25 de agosto. Hijo de la mañana, hombre.
2: ¡Cállese, carajo!
0: Ya, hasta me espantas, oye. Bueno, ya estamos en agosto, ya será tiempo de... No, espera, Benny, vas muy adelante, papá. Vas muy adelante, mijo. Espérate a los chicharrones y hasta manteca te toca, papá. Bueno, vamos a darle en esta mañana bonita, ¿eh?
3: Ya cállate, cogulle, ponle música, me pone. Cállate, Linares, Ramón Ala, invasores.
0: Caete Linares, Ramón Ayala, invasores. ¿Dónde nos está sintonizando, comadre, compadre? Ponga usted ahí, en el WhatsApp, ahí ponga dónde nos está sintonizando. Digo, de perdido para saber más o menos dónde, ¿verdad?

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6: Coco Quique, aquí en el 15 y 16 Ocampo, te escuchamos, muchas gracias. En el 11 Abasolo, Margarita, ¿cómo estás, Margarita? Buenos días, dice, buenos días, compadrito Roosevelt, aquí lo escucho desde Nuevo Padilla. Pues no soy Roosevelt, pero pues me acaba de llegar el mensaje. Es que nomás están copiando y pegando, copian y pegan. Cállate, Benny. Pero mira, Fíjate, ¿eh? 15 y 16 Ocampo. ¿Cuándo había saludado uno a gente del 15 y 16 Ocampo? ¿Eh? Para que veas, ¿eh? 11 Abasolo, Margarita.
7: Ándale, así está. Hasta da gusto escuchar nombres diferentes, oye.
6: Cállate, Benny. ¿Eh? Pura colonia Mainero, dice el profe Rigo. Ya empezaste otra vez, mijo. Cállate. Ya estoy lavando, te escucho en la México, dice Neri. Bueno, Coco Quique, desde el rancho Santa Elena, Benny Castillo, Carlos, Juan, Josefina y Ángel y a don Rubén. Saludos, Coco Quique Junior. Allá en Estación Rosa, municipio de HP, siempre escuchamos tu programa tan bonito, Coco Quique.
7: Oye, sí da gusto escuchar nombres diferentes, oye.
6: ¿Tú crees?
7: Ah, ya te la amargaron, no.
6: No empieces, Toño.

0: Claro, si te lo pierdes, ¿verdad? Pues bueno, aquí escuchando esta bonita polca que le zumbaba, pero bonito, ¿verdad? Para para para para para para para para para para. Acá en la boca de San Pedro, la conocida como Hacienda. Bueno, un saludo a toda la gente por allá de la boca de San Pedro. Sí, señor. Gracias por reportarse, gente por allá de la boca de San Pedro, municipio HP, ¿verdad? Bueno, gracias a todos ustedes que por esos lados y de la gente que nos está escribiendo, quiere decir que la caballada anda gorda la caballada, compadre. ¿Qué dice? Ven y pícale.
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0: 826, saludos a toda la gente que ya está ahí lista para atender su negocio de taquitos, de gorditas, de cafecito, de avenita, el negocio de sus flautitas, de sus taquitos, de todo. Los que venden almuerzo, todos esos que tienen su carrito y que tienen ahí la bocina a todo volumen.

0: es el locutor del HP, nunca se calla, no llega.
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0: Qué bárbaros, qué manera de echar a perder una canción, un ritmo bonito, ¿verdad? Pues bueno, pues al fin animador de grupo, ¿verdad? Hijo de la mañana. No.
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0: viejo aquel, ¿verdad? Sarita Martínez, ¿cómo estás, Sarita?
1: Aquí escribiéndonos al programa, dice, escuchando tu programa tan bonito, Coco Quique. Muchas gracias, Sarita. Ahí le mandamos saludos, ¿verdad? 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
2: 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Oye, ¿los tienes muy olvidados?
1: Benito. Oiga, dice, saludos para usted, siempre oyendo la HP. Saludos para Luis y Patti de Hidalgo, Tamaulipas. Feliz día aquí en su casa, terminando aquí en su casa, terminando de clavar para después seguir con el almuerzo.

canción, nunca hemos pedido canciones. Mi esposo le gusta la el muchacho del rancho. ¿Cuál será esa, oiga? Esta que tengo de fondo es este muchacho de campo. Pero aquí me pide la canción de muchacho del rancho. ¿Cuál será esa? ¿Será esta, compadre? ¿O será? Ahí la ¿cómo se llama? El muchacho del campo, ¿verdad? La que. Esa. Pero, pues no sé. Pues es que no saben pedirla, oye. Cállate, ven. Pues ojalá y sea esa, ¿verdad? Porque hay muchacho del campo también.

0: sí, señor. 8:46, comadre, 8:46. Saludos a los olvidados de la Mainero, ¿eh? No, ¿a poco así les dicen ya los de la Perla de la Mainero? Pues es que Toño no les hace un cariñito, papá. Bueno, vamos a ir a la pausa comercial. No se vaya porque este arroz apenas está quedando, ¿verdad? Bueno, saludos a todos los intendentes. Sí, nunca saludamos a los intendentes. Ahí les mandamos un saludo donde quiera que estén, ¿eh?
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0: Sí, señor, sí, señor. Gracias, mis amigos. Gracias, mis amigas, por acompañarnos. Oye, tengo saludos para el Chiscohuite o qué, el Chahuite, Agustín Carpintero, Toluca, el Huesitos, el Pipo, ahí en el 28 Aldama. A Noel Hugo que va rumbo a Tampico, sí señor, a ese Noel Hugo, cuídate mucho, papá, ¿eh? 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Saludos a Sarita Martínez, que nos habla, digo, nos escribe, ¿verdad? Dice, oye, ponme algo movido acá y cállate, Benny, no seas volado. Cállate. Déjame tú a mi clientela, mijo. Con mi clientela no te metas, papá. Por favor, porque te puede pesar. ¡Cálmate!

Cámbiame la voz. Dice, quiero pedirle un favor que felicite a José Carlos Romero Rodríguez, que mañana va a ser su cumpleaños. ¿Por qué se adelanta, Luisa? Mañana es su cumpleaños, ¿eh? Dice, y mañana cumplo años yo, ¿eh? O sea, María Luisa Romero, fíjate, ¿quién iba a pensar que es hija de mi amigo, que en paz descanse, Pepe Romero? Sí, qué tiempos aquellos, de veras, ¿eh? Felicidades, María Luisa Romero, que está cumpliendo años el día de hoy. Hija de mi amigo, que en paz descanse, Pepe Romero, que se le extraña a Pepe, ¿verdad? De los Romeros, sí, señor. Es...

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3: 9:04 a.m, 4 minutos, señores, en este día maravilloso, ya avanzando la segunda hora de este programa tan

0: canción esta de las mañanitas.
1: O sea, no importa que no la dedique a nadie.
0: Imagínese un día que, oiga, ¿me puede poner la canción de las mañanitas?
1: Aunque no cumpla año nadie, de veras. Buenos días, HP.
2: Buenos días.
1: Diga.
2: Bueno, saludos por vos, Jorge René, ¿qué tal?
1: Dígame.
2: Para Emilio Castillo.
3: Qué linda está la mañana.
2: Sí, ¿puedes poner una canción?
1: Sí.
2: Ahí, porfa.
1: Ándele.
3: Venimos.
1: A mi compadre Lugo, que va para allá, para Tampico.

mundo, aunque no cumpla años, así de esas, aunque no cumpla años, les mandamos las mañanitas de parte de los amigos de La Perla Ferretera. Sí, señor. Oy, oy, oy, oy. Los de La Perla dedicando las mañanitas, oye.

con 15, comadre, acá en el rancho La Entumida, municipio de HP. ¿Cómo que rancho La Entumida? No, rancho La Prendida, ¿verdad? Bueno, saludos a los amigos de por allá de Aquiles Cerdán, esos amigos de Aquiles, ¿cómo están? Saludos para la gente de acá de, ¿cómo se llama? De ahí donde... Mi querido amigo El Mocho, ese mi querido amigo El Mocho, allá en Tierra Nueva, compadre, Tierra Nueva, sí señor. Bueno, ¿qué tengo por acá, mi querido Benny? Voy a mandar saludos, señoras y señores, para la señora María Luisa Yáñez, que es la suegra de mi amigo Dionisio Mena. Y Dionisio Mena es un paisano que se mandar saludos, ¿verdad? Pero también quiere saludar a su mami que está en el cielo, que hoy cumpliría 100 años. Doña Virginia Hernández Mendiola. 100 años de Doña Vicky, de Doña Virginia, hasta lo más alto, de mi amigo Dionisio. Póngale las mañanitas, Benny.

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Pero en tus ojos soñadores, cálmate, Coco Quique, mi chal de oro, mi chal Ramírez. Esta canción que se llama Verano Atardecer, ¿verdad? Bueno, saludos a la gente por acá de Villagrán, a la gente de Villagrán, sí señor, ¿cómo andamos? La gente de Juan Rincón, sí, la familia González. Saludos para la familia Martínez allá en San Juan y el Ranchito. Las 9:26, comadre, el caldo crudo que tenemos aquí, Benito, es para hoy, ¿verdad? 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

0: 3:09 de la mañana con 33 minutos. Escuchamos este hermoso, maravilloso popurrí de polcas. Sí, que la estuvieron disfrutando ahí en casita, ¿verdad? Bueno, ya son las 9:33, comadre. Poco a poco el mecate se va haciendo más delgado, ¿verdad?
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0: 9:35, comadre. Ya a las 9 de la mañana con 35 minutos. Saludos a mi amigo Poncho Loza, Juanito Loza. Ahí les mandamos saludos hasta el Ejido La Libertad, ¿verdad? Sí, cómo no, les mandamos saludos en el Ejido La Libertad. Ya que andamos por allá, saludos a Chabela. Sí, saludos a Chabela, gran amiga mía, y al tremendo Pavín. Ay, ay, ay.

me quiere, no me quiere. Estoy regalando, dice, 10 almendros, chicos. Quien desee pasar por uno. A ver, don Ramón Tijerina, regala 10 almendros, chicos. Quien guste pasar por uno. Ahorita le mandamos la dirección para que vaya por él, ¿verdad? Órale, siembre un arbolito.

0: pausa.
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1: Finalmente, el Congreso de Tamaulipas puso orden a las calles de la entidad, porque modificó la ley de tránsito estatal para impedir que particulares se apropien indebidamente de espacios públicos, una práctica recurrente en calles de colonias y zonas comerciales. Así que ahora las autoridades de vialidad tendrán facultades y podrán actuar, primero, para retirar sillas, botes, conos, bloques y cuantos objetos sean puestos en la vía pública para impedir que un automovilista estacione su vehículo. Y dos, para sancionar por esta acción. Como es del dominio público, hay personas que, argumentando propiedad de la calle, bueno, el frente de su predio o vivienda, se molesta porque los automovilistas estacionan su vehículo y la situación se agrava o se tensa más cuando el dueño de la calle no tiene cochera. Pero igual sucede en las zonas comerciales de casi todos los municipios, en donde también es común ver esta práctica. Y hay casos en que los comerciantes invaden hasta las banquetas exhibiendo sus productos, obligando en muchos de los casos a que el peatón transite por la calle. Pero bueno, ese es otro tema. Por lo pronto, los agentes de tránsito ya pueden, por mandato de ley, retirar todo lo que obstruya la vía pública e impide el estacionamiento de los vehículos. Pero los ayuntamientos, así lo contempla la reforma de ley, deberán normar la concentración, entrega en su caso, o el destino final de lo que se recoja en las calles por ese motivo. Obviamente que también habrá sanciones, y estas también deberá determinarlas el cuerpo colegiado municipal. Sin embargo, hay ciudades, como es el caso de Victoria, en donde el reglamento de tránsito ya prohíbe esta situación. De hecho, el artículo 36 dice a la letra: queda prohibido separar lugares de estacionamiento si el lugar no está autorizado como exclusivo. El personal de la dependencia deberá amonestar a quien lo haga y retirar cualquier dispositivo utilizado con el propósito anterior, sin necesidad de que amerite previo reporte al respecto, sino derivado del propio patrullaje. Y el artículo 39 reza: los habitantes o propietarios de casas o edificios tendrán preferencia para estacionar sus vehículos frente a sus domicilios en horario comprendido de las 16 a las 8 horas del día siguiente, de lunes a viernes, y todo el día del sábado y domingo. Lo que significa, en el caso de Victoria, que si no actuaban, era por falta de voluntad, porque facultades ya tenían y tienen. Este es un tema que a bote pronto se puede ver como insignificante, pero que ha provocado enfrentamientos entre particulares, incluso con las mismas autoridades de vialidad cuando han intervenido. Ahora sí que se podría decir que los agentes de tránsito ya no tendrán pretextos para actuar y los automovilistas tendrán el argumento oficial o de ley para disputar el espacio.
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0: señor.
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6: Bienvenidos sean todos ustedes, mis queridos hermanos, a este su programa Mensajes para un mejor mañana. Dirigido y orientado por nosotros, su grupo internacional Luz y Verdad. Grupo de personas capacitadas en la parapsicología, en el esoterismo, en la consejería psicosocial para poder ayudar. Somos astrólogos, somos expertos en leer el tarot y somos expertos en la ayuda a toda aquella persona que sufre, que padece y que le pasan cosas raras o extrañas. Si usted siente presencias raras, si usted ha visto en su casa cualquier cosa rara o extraña, ve usted sombras, oye ruido, siente alguna presencia, le echan cosas a la comida, lo tocan, le jalan los pies, ¿ha sentido usted realmente malas vibraciones a su alrededor? Tenga la plena seguridad, mi querido hermano, que esto puede ser a causa de un trabajo de energías negativas que le están haciendo. Es que no es posible, mi querido hermano, que yo esté tranquilo en mi casa cuando empiece a ver cosas raras o extrañas. Claro, y a veces usted lo puede platicar, usted lo puede comentar a la gente, ¿y sabe la gente qué le va a decir? ¡Ja! Se está enloqueciendo. Pero no es eso, mi querido hermano, porque como ellos no son los que ven, a ellos no son los que los asustan, ni a ellos son los que le están haciendo un trabajo negativo. Entonces, mi querido hermano, que le quede clara esta situación. Si a usted le pasan cosas raras, llámenos. Si le pasan cosas raras, visítenos para tener el placer de ayudarles y entregar todos nuestros conocimientos y que su problema, su dificultad se pueda arreglar, que sus caminos se le despejen y que usted llegue hasta donde quiera llegar, porque nosotros estamos aquí con el único propósito de ayudarle. No es posible, mi querido hermano, que yo trabaje tanto, que le eche todas las ganas del mundo, que me levante todos los días con ese amor y que trate de salir adelante, y cada vez que avanzo un paso tengo una derrota. Cada vez que quiero salir adelante no puedo. Cada vez que yo anhelo encontrar una ayuda, no la logro encontrar. Entonces, si esto a usted le está pasando, mi querido hermano, si usted ve, hermanito, que esto es lo que sucede a su alrededor, no se deje. No permita usted, mi querido peregrino, mi querida peregrina, que otras personas disfruten con su derrota y disfruten con su sufrimiento. Yo no les estoy diciendo de que usted tiene que tomar venganza. Nunca. Nunca. Nada de venganza, nada de rencores. Pero sí nos tenemos que defender. 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
6: 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Una llamada ya tenemos. Gracias. Por favor, regáleme su fecha de nacimiento.
0: 17 de mayo de 1983.
7: 17 de mayo. Su signo zodiacal es Tauro, ¿no?
0: Sí.
7: Bueno. A ver, mi querido hermano. Signo zodiacal es Tauro. Y mi querido hermanito, para usted el elemento es el fuego. El día de suerte para usted es el día jueves. Su planeta es Júpiter. Su color el azul. Su metal el oro. Y ojalá utilice un perfume que contenga pino.
0: Ajá.
7: ¿Ok?
0: Sí.
7: A ver, mi querido hermano, ¿en qué le puedo ayudar?
0: Quería saber, sobre una exnovia.
7: ¿Una qué?
0: Exnovia.
7: Exnovia, ajá. ¿Ya hace cuánto que terminó?
0: Va a ser un año como en abril, más o menos.
7: ¿Un qué?
0: Un año en abril.
7: ¿Cuál es la fecha de nacimiento de ella?
0: 6 de julio del 87.
7: ¿6 de julio?
0: Ajá.
7: Del 87.
0: Ajá.
7: Ella es canceriana.
0: Sí.
7: Okay, ¿y usted qué quiere saber de ella, mi querido hermano?
0: Quiero saber, si aún no se siente el mismo interés que yo por ella.
7: Ajá. A ver, le voy a decir, mi querido hermanito. Su novia es de signo Cáncer, nacida en el 87, en julio. Quiero decirle, mi querido hermano, que no. Ella no siente ningún interés por usted.
0: Ajá.
7: ¿Ya?
0: Sí.
7: Ustedes estuvieron ennoviados.
0: Sí.
7: Y mi querido hermano, normal, y ella lo quería a usted, pero las cosas se acaban. ¿Ya?
0: Sí.
7: Si se acaba uno, ¿por qué no se va a acabar un noviazgo?
0: Cierto.
7: ¿Ya?
0: Ajá.
7: Entonces, mi querido hermano, ella no siente absolutamente nada por usted. Ella lo recuerda de una forma normal.
0: Ajá.
7: Pero que ella está obsesionada por usted, obsesionada, no, mi querido hermano. Y no pierda usted más el tiempo pensando en ella.
0: ¿Ok?
7: ¿Okay?
0: Sí.
7: Lo que usted tiene que hacer es mirar hacia el frente, hacia nuevos horizontes.
0: Ajá.
7: ¿Sí? Y tratar, mi querido hermano, de ser feliz y no se ponga a darle vueltas y vueltas al asunto. ¿Para qué?
0: Ajá.
7: ¿Sí?
0: Sí.
7: Pues, ¿ya qué? Ni vaya a creer que fue que les hicieron un mal, una brujería. No. ¿Ya?
0: Sí.
7: Yo lo que le recomiendo es que mire hacia nuevas personas, que mire hacia nuevos horizontes, que usted se despeje. ¿Sí?
0: Sí.
7: Y que no pierda más su tiempo.
0: Okay.
7: Si usted no tiene suerte en el aspecto amoroso, ahí sí usted puede venir con nosotros para nosotros ayudarle.
0: Uh-huh.
7: ¿Ya?
0: Sí.
7: Pero mi querido hermano, no pierda su tiempo más. ¿Ok?
0: Ok.
7: Bueno, que Dios lo bendiga.
0: Gracias.
7: Que esté muy bien. Hasta luego.
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6: 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Ya estamos listos. Hay una llamada. Muy bien. Gracias a la persona que nos está llamando en este momento. Y solamente le quiero decir que para que usted pueda participar, regáleme su fecha de nacimiento.
9: El 11 de noviembre de 1966.
6: 11 de noviembre del 66. Ajá. Usted pertenece a la constelación de Escorpión.
9: Sí.
6: Le quiero decir que el elemento para usted es el agua y su día favorable es el día miércoles.
9: Ajá.
6: Su planeta es Plutón. Color rojo, piedra topacio. Metal el cobre. Parte corporal, mi querido hermano, que usted debe cuidar mucho, mi querido hermanito, sus pies y sus manos.
9: Uh-huh.
6: Ojalá utilice un perfume usted que contenga eucalipto.
9: Uh-huh.
6: Las personas de signo Escorpión, sobre todo las personas nacidas en esta fecha en que usted tuvo la dicha y la fortuna de nacer, mi querido hermano, son posesivos, son tenaces, son controladores con los demás. Son ambiciosos, son atractivos, les gusta viajar, estar de vacaciones y necesitan mucho de sus amigos.
9: Ajá.
6: ¿Ok?
9: Sí.
6: A ver, mi querido hermanito, dígame una cosa. ¿Usted se ha sentido enfermo?
9: Sí.
6: ¿Y usted ya visitó al médico?
9: Sí.
6: ¿Qué le dijo su médico acerca?
9: Pues que no tenía nada.
6: Ah, ¿y ese dolor en los pies?
9: Pues...
6: ¿Y eso que usted lo siente entumido?
9: Lo siento entumido, sí. Una mano, la mano izquierda.
6: ¿También?
9: Sí, y luego en mi estómago, hace como un año,
6: ¿sí?
9: Como en el tiempo, también lo tenía medio abotagado, así, hinchado.
6: Ajá.
9: Y me fui a sacar un eco.
6: Sí.
9: Y luego una radiografía y dijeron que no tenía nada, y análisis también de la orina y de sangre, y dijeron que estaba bien, que tenía poquita infección, pero no tenía mucha.
6: Sí.
9: Pero con la medicina se me iba a quitar y yo todavía siento mis ardores aquí en el estómago.
6: ¿Y se siente mal usted?
9: Sí.
6: ¿Y usted todavía sigue con dolor de pies?
9: Sí.
6: ¿Y entumido los pies y la mano izquierda y todo?
9: Ajá.
6: Y no se sabe ni por qué.
9: Me siento como desguantado.
6: Pues claro, mi querido hermano. Muy bien, mi querido hermanito. O sea que usted ya hizo lo que todo mundo debe de hacer.
9: Sí.
6: Cuando uno se siente mal, uno debe ir a su médico, ¿no?
9: Ajá.
6: ¿Y usted ya fue a su médico?
9: Sí, he ido como con unos tres.
6: Ay, mi querido hermano. Y nada.
9: Nada.
6: Que usted no tiene nada y que usted no tiene nada.
9: Sí.
6: Muy bien, mi querido hermano. ¿Y sabe por qué le han dicho que usted no tiene nada?
9: Uh-huh.
6: Simplemente, mi querido hermano, porque lo que usted tiene es una brujería.
9: Oh.
6: ¿Ya?
9: Uh-huh.
6: Lo que a usted le hicieron fue un daño, mi querido hermanito.
9: Uh-huh.
6: Una persona de sexo femenino.
9: Uh-huh.

0: ¿Qué es lo que está aconteciendo?
1: Ajá.
0: ¿Qué fue lo que le hicieron?
1: Ajá.
0: O sea que usted ya se desengañó en este día.
1: Sí.
0: ¿Y ahora qué piensa hacer?
1: Pues acudir con ustedes.
0: Ah, ¿sí? Órale.
1: Si Dios quiere.
0: Pues, acudir para curarlo.
1: Sí.
0: ¿Estamos?
1: Sí.
0: Ok, mi querido hermanito. Entonces, el día que usted guste, el día que se quiera sentir bien, yo lo invito a que venga con nosotros.
1: ¿Tengo muy avanzado el mal?
0: Sí, señor.
1: ¿Sí?
0: Está avanzado, pero todavía estamos a tiempo.
1: A tiempo.
0: Sí, señor.
1: Ey, y mi esposa también, yo creo que va a estar.
0: Pues hay que traerla, hijo de Dios, porque siempre cuando una persona, una de las dos parejas, una de las personas que conforman la pareja está mala, la otra también se daña, mi querido hermano. ¿Ok?
1: Sí.
0: Lo esperamos lo más pronto.
1: Los ardores aquí en mi estómago.
0: ¿Perdón?
1: Por eso siento como ardores.
0: Claro, hermano, no pues el mal.
1: Mucho pues trabajo, pero siempre como que me canso.
0: Ese mal está allá adentro. Entonces, cuando usted quiera, yo lo espero.
1: Ajá.
0: ¿Sale?
1: Sí, bueno, gracias.
0: Que Dios lo bendiga. Gracias por su llamada.
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0: Bueno, mis queridos hermanos, estamos llegando ya al final de nuestro programa, dándole las gracias a todas las personas que nos llamaron. Que estén muy bien, que pasen un buen día y que el Dios Padre Todopoderoso los bendiga.
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1: Hola, hola, ¿qué tal, mis amigos? ¿Cómo están? Buenos días, bonita mañana, mañana ya de martes, martes 25 ya de agosto del 2026. Su servidor, amigo locutor Willy Cortés, ya listo para saludarle, para complacerle en esta mañana, bonita mañana de martes. No te cases, ni te embarques, ni de HP te apartes. El teléfono está disponible para que se comunique. También le recuerdo que tenemos activa la línea de WhatsApp, el 834-352-0830. Bienvenidos todos, estamos arrancando este espacio dedicado a los ídolos de la música norteña, los cadetes de Linares. Transmitimos completamente en vivo y en directo desde el centro de la capital tamaulipeca, desde el 13 Juárez esquina, para toda la República Mexicana y más allá de nuestras fronteras, a través de el internet. Servidor Willy Cortés, la voz que hacía falta en el cuadrante, en compañía de el viejo loco y también Irineo en los controles técnicos. Vamos a tratar de complacerles, de llevarles alegría a través de esta que es su estación consentida, la 97.5 FM, una estación de Organización Radiofónica Tamaulipeca, la casa de la radio. Vamos a arrancar con esto. Descansa, general, los cadetes de Linares, 10 de la mañana con 24 minutos. Buenos días, buenos días.

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1: Ahí escuchamos, Descansa General, Los Cadetes de Linares. Dice Will, ¿me puede mandar un saludo para mi hija María Cruz Rodríguez Gutiérrez? Maricruz Rodríguez Gutiérrez, cumpleaños el día de hoy. Por favor, si le puede poner una canción de Los Cadetes, esa canción que se llama Rezando por Ella. Escucha ya y era de parte de su mamá Concepción, acá en Hidalgo, Tamaulipas, que la quiere mucho. Felicidades a la cumpleañera Maricruz Rodríguez Gutiérrez. Está de plácemes de manteles largos el día de hoy. Lo mejor de lo mejor. Felicidades. Para mi compañero Adrián, allá está Peñitas, Texas, Adrián Silva, le mandamos el saludo para él y para toda su raza que están por allá laborando, echándole ganas, muchas ganas al trabajo allá en Peñitas, Texas, el saludo especial. Dice por acá mi William, un saludo para el despachador Alfonso García, allá de la gasolinera de allá del 16 Michoacán. Queremos la canción que se llama El Día Que Te Cases con Los Cadetes de Linares, allá para mis amigos en el 16 Michoacán. Les saludamos con mucho gusto, gracias por acompañarnos. Le presento este tema, se llama El Desquite. 10:28 ya de la mañana. Buenos días.

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0: señor.
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0: 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Que aquí está su música. Sí.
1: Ánimo, mi raza, alegría en esta mañana. Ya son las 10:34. Tengo el saludo para la raza del 28 Aldama, para la Changa, para Lupón, Lupón, para el profe Juanito, para Martín, para Ríos, el mejor carpintero, carpintero de los buenos, carpinteros de esos carpinteros de los que, de los de endenantes. Saludos para la Canela, que está cumpliendo 10 mesecitos. La Canela es una cachorrita, ¿verdad? Una perrita. ¿Verdad? También les saludamos de parte del Huesitos, que les manda saludos allá a la raza del 28 Aldama, que están pendientes del programa. Tengo un saludo especial para la cumpleañera, la señora María Luisa Gómez, cumpleaños el día de hoy, de parte de su esposo don Agustín Verdines, que le desea lo máximo en esta mañana, y que le desea lo mejor de lo mejor, ¿verdad? Y felicidades, que la quiere mucho, mucho, ¿verdad? Con todo su corazón, y que, bueno, pues la tiene bien chiflada doña María Luisa, pero hoy con más ganas. ¿Por qué? Porque es su cumpleaños, así es que felicidades. Mañanitas para la cumpleañera, la señora María Luisa Gómez, el día de hoy, de plácemes, de manteles, de manteles.

0: deseamos lo mejor. Le deseamos lo mejor de lo mejor. Enhorabuena, felicidades, HP. Bueno.
1: Buenos días, Willy.
0: Sí, buenos días, buenos días.
1: Un saludito para mi esposa Laura Medrano, que ya me dio de almorzar. Oye, tenía muchos meses que no almorzaba a esta hora.
0: Ándale, qué bueno, pues ya ves.
1: Y hoy ya me dio de almorzar junto con mis hijos.
0: Excelente, no,
1: hombre. Porque yo, mi hijo, por eso yo me dio de almorzar, le dio de almorzar a él.
0: Se me hace que fue por eso, compadre, no te quiero agüitar, pero a mí se me hace que fue por eso.
1: ¿Verdad?
0: Sí.
1: No, pero bueno, pues lo importante es que la pancita está llena.
0: Y pancita llena, corazón contento.
1: Así es, ahora sí un sueñito y a media despertarme cuando huela la comida.
0: Sí, cuando ya empieza a oler así como así, el olor así a sopita así con tomatito así, ya se lolo, se huele, ¿verdad? Así
1: el, sí. No es que viene el yerno a comer, le hacen de comer al yerno, ahorita anda trabajando albañil, es el mejor ayudante.
0: Ándale, no, está bien, no.
1: Y me salió bien trabajador el ayudante, el yerno.
0: Te salió bien trabajador, compadrito. Privilegiado.
1: El yerno me salió bien trabajador.
0: Qué bueno, bien, ¿y trabajas tú? Pues ya nomás estás en la casa.
1: Sí, Alfredo Quintanilla.
0: Alfredo Quintanilla.
1: Sí, Alfredo Quintanilla, es bien trabajador el muchacho.
0: Sí, pues ahí lo saludamos al buen Alfredo,
1: Está escuchando la radio, pero él anda sale y sale ahí con la pala, anda todo lo que da.
0: Ya está. Órale, compadre. No, está bueno, no, qué bueno, ¿no? Digo, salió trabajador el muchacho. Dice, Willy, un viejo loco para Juan García, de allá de Elegido Ávila Camacho, de parte de José Alemán, que andamos por acá en San Luis, Missouri. Le andamos dando aquí a la yarda. Dice, mándanos saludos. Andamos por acá en San Luis, Missouri, para saludar a Juanito García, de Elegido Ávila Camacho, de parte de José Alemán, hasta allá, hasta la Unión Americana. Good morning. Allá en San Luis, Missouri, les saludamos en este.

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1: Ándele, la guagua de Homero, la guagua de Homero. Eva y Raquel, Colonia Campestre, La Luz, de parte de La Tica. Mi compadre La Tica, saludos para usted, compadrito La Tica. Para Eva y Raquel, Colonia Campestre, La Luz. Saludos para, dice Will, aquí en sintonía el cadetazo. Queremos una canción bonita del recuerdo. Ah, recuerdo de niño, dice, recuerdo de niño, si nos puede complacer. Acá en la fábrica de muebles, carretera Soto La Marina. Un saludo para la raza de la Azteca, de parte de mi buen amigo Mario Sauceda. Ahí le saludamos a mi compadrito Mario Sauceda, saludos, compadrito Mario Sauceda, allá en la Azteca. ¿Cómo te va, Mario? Dice por acá, quisiera mandar un saludo a mi madre, la señora Griselda Ramírez, que está escuchando el programa, quiere ver si le puedes poner la canción Descansa, General. Ya la pusimos, Edgar, fíjate que fue de las primeras, la acabamos de poner, esa Descansa, General, la acabamos de poner, compadrito, de parte de su hijo consentido, Edgar Báez, allá para la señora Griselda Ramírez, que está bien pendiente de la 97.5 FM. Les saludamos con bastante gusto y agrado. Pata, el pata de palo, 42 después de las 10 de la mañana.

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5: La librana que nos escribe y nos pregunta que por qué sería que ella se separó de su esposo si lo quería mucho. Ella decidió dejarlo y ahora está arrepentida y desea volver, que si esto será posible. Mi querida hermanita librana, usted dejó a su esposo por otro hombre. Usted creyó encontrar en los brazos de otro hombre las cosas que no había encontrado con su esposo. Su esposo está muy dolido y él no la va a aceptar, mi querida hermana. 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
1: Faltan 9 minutos para las 11 de la mañana y yo tengo saludos a la raza del Face también. Agradecemos a la racita de ahí del Face que se están reportando. Muy amables a ustedes por dejar ahí sus comentarios a través del Facebook de la 97.5 FM. Mi amiguita Irma Garza, le mandamos el saludo. Buenos días, Irmita, ¿cómo le va? Dios me la bendiga grandemente. Ya para nuestra amiga Irma Garza, le mandamos el saludo cordial, bonito, sincero. ¿Cómo está, doña Irma? Un saludo para Benita Trujillo, también allá en el Barretal. Escuchamos el programa. Si nos puede mandar, mi Willy, el del Capitán Fantasma. Bueno, ahorita buscamos al Capitán Fantasma. Martita Yepes, saludos para usted, Martita, también. Saludos para usted, Martita, escuchando el programa. Para mis amigos de la Unidad Modelo. Para Loisa Pérez, dice Willy, saludos para el Barbas y para todos sus ayudantes, que andan bien tendidos los chavos. No se le ven ni las manos, oigan, los chavos esos, porque andan con todo escuchando el programa. Faltan ya 8 para las 9 y tengo por acá, pues, varios temas pendientes. Este, uno de ellos, oiga, de una vez, porque es poco el amor y luego para gastarlo en celos. Es el palomito, los cadetes del Linares.

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1: Saludos allá para la familia Dix Vázquez, allá en Las Conchas, de parte de la familia Zapata, de por acá de Victoria. Oye, nomás, un saludo para toda mi raza de por allá de mi rancho, allá para la raza de Las Conchas, especialmente la familia Dix, familia Dix Vázquez, familia Dix, Dix Vázquez, allá en Las Conchas, de parte de la familia Zapata, de aquí de Victoria, familia Dix Vázquez, allá en Las Conchas. De parte de la familia Zapata de acá de Victoria, que les mandan muchos, pero muchos saludos, sí señor. Saludos a la señora, o señor, ¿cómo dice aquí? Ah, no, para el niño, ¿no será? ¿Niño, niña? Para Lea Domínguez Martínez, que el día de hoy está cumpliendo 2 añitos, la felicita a sus papás, su abuelita y sus tíos. Saludos para, dice, para Lea Domínguez Martínez, que está cumpliendo añitos el día de hoy, 2 añitos. La felicita a sus papás, sus abuelitos, sus tíos y toda la familia. Le desean lo mejor de lo mejor, hoy, mañana y siempre. Felicidades.

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1: El caso del gobernador de Sinaloa, Rubén Rocha Moya, continúa generando debate al interior de Morena. Ante esta situación, el gobernador de Tamaulipas, Américo Villarreal Anaya, respaldó la postura asumida por los mandatarios estatales del movimiento y evitó emitir un juicio particular sobre el mandatario sinaloense. Villarreal Anaya también destacó el liderazgo de la presidenta de México y su manera de conducir los asuntos políticos del país. Cuestionado sobre el llamado de la presidenta Sheinbaum Pardo a no anteponer los intereses personales a los del pueblo, el gobernador tamaulipeco consideró que se trata de un principio fundamental dentro de Morena. En medio de la polémica por el caso Rocha Moya, Villarreal Anaya sostuvo que los funcionarios deben conducirse bajo el marco constitucional y con respeto al Estado de Derecho. El presidente de la Asociación Nacional de Padres de Familia, Alejandro Aguilar Güelles, aseguró que el inicio del ciclo escolar 2026-2027 se da sin cambios ni mejoras visibles en las escuelas y con maestros preocupados más por temas políticos y sindicales que por la enseñanza. Aguilar Güelles lamentó que la Secretaría de Educación continúe con la misma dinámica de años anteriores, sin atender las necesidades reales de las comunidades escolares. Al ser cuestionado sobre el calendario escolar 2026-2027, el dirigente señaló que los días efectivos de clase no garantizan la recuperación del rezago educativo, pues los constantes puentes, suspensiones por clima y reuniones sindicales reducen la eficiencia. Agregó que los consejos técnicos y reuniones sindicales terminan siendo chorcha y restan atención a la enseñanza. Con júbilo y gratitud, el obispo de Ciudad Victoria, Óscar Tamés Villarreal, anunció el inicio del ciclo escolar número 50 en el seminario diocesano, marcado por un incremento en el número de seminaristas inscritos. El prelado informó que este curso arrancó con 19 alumnos, de los cuales 4 son de nuevo ingreso. La distribución incluye 4 en preparatoria, 2 en propedéutico, 2 en curso introductorio, 6 en filosofía y 2 en tercer año de teología. Además de 3 seminaristas en familia que concluirán estudios previos antes de incorporarse como internos. La apertura del ciclo escolar se realizó con una solemne misa, enmarcada en las celebraciones por los 49 años de vida del seminario, institución que recibió autorización del Dicasterio de Roma, el cual se llama Penitenciaria Apostólica, para abrir una puerta santa, permitiendo a los fieles ganar indulgencia plenaria durante este año jubilar.
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0: Solís.
1: Sí, señor.
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1: Oiga, qué rápido se nos pasa el tiempo aquí en cabina, de veras, qué rápido se nos pasa el tiempo aquí en cabina. Ya son las 11 de la mañana, las 11:05. Dice por acá, dice mi Willy, ¿me puede mandar un saludo para la niña Gretel Giselle, que hoy está cumpliendo 3 añitos allá en el ejido Santa Rosa, municipio de Güemes, de parte de toda la familia, de parte muy especialmente de parte de su abuelita Nora, que la quiere mucho, le desea lo mejor de lo mejor. Felicitaciones allá para la cumpleañera, para la niña Gretel Giselle, que hoy está cumpliendo 3 añitos allá en el ejido Santa Rosa, municipio de Güemes, de parte de toda la familia, de parte de su abuelita, que desde ayer andaban correteando las gallinas, desde ayer. Sí, desde ayer. Ahorita va a ser el mole. Sí, a mediodía. Así es que felicidades. Lo mejor de lo mejor.

la sigan pasando bien bonito, ¿eh? Felicitaciones para toda ahí la familia, que la pasen a todo dar. Dice Willy para, ah, bueno, es este mismo, ¿no? Para Yaritzi Chávez de Ejido. Ah, no, este es otro saludo para Yatsiri Chávez, elegido Víctor Manuel Bueno de San Carlos, cumpleaños, de parte de su mamá también, que la quiere mucho. Felicidades, amigos allá de San Carlos, muy especialmente para Yatsiri Chávez, allá en elegido Víctor Manuel Bueno. Hoy está de plácemes también, lo mejor de lo mejor. Ay, ay, ay, también mañanitas.

la sigan pasando bien, pero bien bonito, de veras, bien, pero bien bonito. Dice Willy, aquí estamos escuchándote en un restaurante muy conocido. Dice, manda un saludo muy especial para el carnicero que anda como placa de tráiler. Dice, hasta mero atrás, si le puedes poner una canción de los cadetes de Linares, esa es la de Cruzando el Puente. Órale. Allá para mi buen amigo Antonio Martínez, que se reporta, dice, mándale saludos al carnicero de aquí de Mata, dice que anda como placa de tráiler hasta mero atrás. Y no te digo, viejo borracho, hombre. A los hermanos Soria y este tema, Concha, Concha del Alma.

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1: Ah, perfecto, muy bien. Bueno, de parte de...
2: quiere mucho.
1: De parte de su mamá, que lo quiere mucho. Ándele. Bueno, ni es un niño, ¿verdad?
2: ¿Mande?
1: Es un niño, ¿verdad?
2: Cumple 24 años, mijo.
1: Ah, no, voy, bueno, pero como quiera siempre va a ser su niño. Aunque ya...
2: ah, sí, es mi coyotito, mi chiquito.
1: Ándele, ¿verdad? Lo que le digo, y aunque ya tenga 24 años, ya todo un hombre, pero pues como quiera va a ser su niño siempre. Eso que ni sí. Qué. Bueno, pues ahorita le vamos a mandar las mañanitas como quiera.
2: Ok.
1: Sí, Dios me la bendiga grandemente. Saludos para todos. Ándele, ya está, felicidades. Allá para el cumpleañero Luis Gerardo Echeverría Andaverde, cumple 24 años de vida el día de hoy, allá en la colonia Luis Donaldo Colosio, allá en el municipio de Padilla. Sí, le desea lo máximo a su mamá, que lo quiere mucho, que siempre va a ser su niño. Aunque él ya sea todo un hombre, ya trabajador y todo, ya, como quiera, siempre va a ser su niño. Muchas felicidades. Le vamos a mandar, por supuesto, que le vamos a mandar las mañanitas. Ya se las cantara, pero canto bien feo. Mejor se las ponemos, ¿verdad? Para no, sí, ¿para qué mejor? Esta.

Dele, que la siga pasando bastante bonito, que la siga pasando fenomenal. Dice Willy, mándale un saludo para Maguito y Arturo, que aquí estamos escuchando en el ejido La Aurora. Dice que está, que están cuidando a Joaquincito el bebé, ¿verdad? Una canción de los dos carnales que se llama La Pizca de Algodón. Fíjate que esa canción me recuerda a mí en aquellos tiempos cuando anduve yo en La Pizca de Algodón, o en la mañana, de veras. Qué tiempos, ¿verdad? Qué tiempos. Y ahorita aquí, Irineo, en la cabinita, mira, enclimado. ¿Cuál calor? Aquí cotorreando con la raza y todo. No, hombre, qué chulada, ¿no? Somos bendecidos, ¿verdad? Gracias a Dios por este trabajo, ¿verdad? Gracias a Dios. Mira, 2 horas ahorita, 2 horas en la noche. A gusto aquí, enclimaditos, sin pasar calor ni nada. Cotorreando aquí con la raza, echando mentiras y todo. No, hombre. Somos bien bendecidos, Irineo, y debemos de valorar ese trabajo tan bonito que tenemos, ¿sí? Porque no cualquiera, ¿verdad? Así es que, pues muchas gracias, ¿verdad? A nuestra empresa, a Dios, por supuesto, primero que nada, por darnos la vida y la oportunidad de estar aquí trabajando para ustedes. Un saludo para, dice Willy, vamos a ver, es Lea, ¿verdad? Lea Brichet. Hoy está cumpliendo 2 añitos de vida, de parte de su tía Francel y de parte de su prima Angeli y de parte de sus abuelitos que le mandan felicitar de Soto La Marina. Si me lo puede poner mañanitas, aquí lo estamos escuchando en La Moderna. Si usted pudiera cantarlas, estaría mejor. Ay, cosa mañana. No, mejor las ponemos, oigan, porque yo de veras canto feo. Mejor las pongo en las mañanitas, ¿eh? Felicidades para Lea Prichet. Hoy está cumpliendo años allá en La Moderna.

Ándele, lo mejor de lo mejor. Oiga, mi raza, ¿qué cree? Que ya regresó el Indio Tarcisio. Así es que pues yo nomás ahorita le presento esta rolita. Si me queda tiempo, voy a dar seguimiento a los saludos que están pendientes. Si no, pues nos vamos de gilo y regreso hasta como a las, pues ya para despedirme, como a las 11:40, más o menos. ¿No? A ver, ¿qué tenemos, Irineo? De una vez, porque el tiempo apremia.

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1: Escuchamos a los hechiceros, los reyes del huapango. Oiga, pues, ¿qué cree? A ver, saludos y felicitaciones también para Lía Domínguez, la pequeñita Lía Domínguez, cumple 2 añitos allá en la colonia moderna, de parte, muy especialmente de parte de su abuelita Camelia Medina, que le desea lo mejor de lo mejor en este día. Felicidades también mañanitas para la cumpleañera, enhorabuena. Estoy pensando ya seriamente en hacer lo que les dije la vez pasada de dejar todos los saludos de los cumpleañeros para el final y ahí poner las mañanitas completas, ¿verdad? Para no estar así a cada rato poniendo las mañanitas, porque luego se enoja Irineo, ¿sí? Porque cada rato las pongo, pero pues ¿qué hago? Pues si mucha gente me llama para saludar a los cumpleañeros, yo los voy a saludar, porque a mí para eso me pagan. Y yo feliz de ponerle las mañanitas a cada rato. ¿Qué tiene que se enoje Irineo y el viejo loco? Y quien se enoje, pues es que hay que complacer a todos los cumpleañeros.
2: Estas

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2: 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Esta cartica la hago llegar con un amigo porque no quiero que nadie se entere dónde estoy. Aunque usted, Tarcisio, podrá saber que le escribo desde una cárcel. Reciba mi saludo y por favor ayúdame. Me encuentro detenido por una equivocación y por patrañas que ha realizado mi esposa en contra de mí. Ante los ojos de Dios, soy inocente, pero la justicia me condenó y aquí estoy. Sé que saldré en unos 6 meses y quisiera saber qué debo de hacer cuando salga. Mi esposa dice no quererme y lo ha demostrado al hundirme cada día más en la desgracia. Ella declaró en mi contra porque tiene otro hombre y le convenía que yo estuviera aquí en prisión. Por favorables, le ruego, por favor, ayúdame. Deme una buena orientación, indio Tarcisio, que me encuentro perjudicado, me encuentro con los ojos vendados, triste y sin saber qué camino tomar. Ayúdame. Atentamente, el perjudicado. Guastamandú, Guastacasaita Mandiri, Sarajasa Cataraguayca Cayacanti, hermanito, hermanito. Cuando un caso como el tuyo se presenta, Andacatira, y la propia esposa declara en su contra, realmente lo mejor es olvidarse de una mujer de esa calaña. Sí, usted está condenado ya por la ley, pero usted sí está consciente de su inocencia. Amigo, usted debe solicitar los servicios de un buen abogado que revise todo tu expediente, a recurrir a instalar una tutela para que se clarifiquen los hechos y se condene al verdadero culpable. Eso por un lado. Por otra parte, usted no me habla de tener hijos en su matrimonio. Si los hay, podría buscar su patria potestad. Pero si no los hay, lo mejor es que se olvide de su esposa y que no vaya a regresar al lado de ella, por más amor que usted sienta hacia ella. A veces es mejor perder un amor y no arriesgar una vida, no arriesgar una vida, hermanito mío.

todos los días. Guasamanda, Guasamandú, Guasacachira, Hansi. Aquí tengo otra carta. Aquí tengo otra papelita. Señora Marianela, Marinela Hernández, usted nació 21 de junio de año 50. Déjeme decirle, usted me escribe porque su esposo tiene un negocio de imprenta y hace como 12 años ya no le está yendo bien. Su esposo está mal económicamente y ustedes no saben cómo salir adelante y superar tanta dificultad. 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

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Porque yo le voy a sacar esa brujería que usted tiene, sí, mi güitota linda. 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
8: Estamos de regreso, son ya las 11 de la mañana con 40 minutos, como se lo prometí. Iba a regresar como a las 11:40. Aquí estamos. Después de escuchar el indio Tarcisio, estamos de vuelta a las 11:40 minutos. La fiera de Ojinaga.

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4: Ánimo, estamos de vuelta, estamos ya de regreso a las 11:46 ya de la mañana en el Face. Tengo saludos por acá pendientes a la racita del Face que nos dejan por acá sus mensajes. Muchas gracias, ahorita les vamos a dar seguimiento. Sí, porque ya estamos entrando en la parte final. Allá para mi compadre Martín Valderas. ¿Cómo te va, Martín? Un saludo para ti, mi buen amigo Martín Valderas. Ahí le saludamos. Para Yaritzi Chávez, que está cumpliendo años allá en el ejido Víctor Manuel Bueno, municipio de San Carlos. Le mandamos el saludo. Martita Yepes, Benita Trujillo allá en el Barretal, Irmita Garza y Eloisa Pérez también se reportan a través del Face. Así es, a través del Face. Aquí en el WhatsApp, saludos para la gente de por allá del ejido Benito Juárez, municipio de Hidalgo. Allá para Pepe el Panadero, de parte del Canelo Huerta, que le manda muchos saludos a Pepe Panadero, allá en la raza en la región de Santa Engracia también. Saluditos para mis amigos allá de la Universidad de Seguridad y Justicia, para la Muda, para Don Juve, para el jefe Rubén y el Rorro, de parte de Miguel Camacho. Que ya no está en la torre, en el complejo. Bueno, dice Willy, por favor, mándame el saludo. Y también para mi amigo Juanito el Tortugo, que aquí estamos escuchando tu programa. Para el Marro, para el Güero y Valentín y el Tigre, y también para el Vilo de la Colonia Primavera. Saludos para ti también, y Willy. Gracias, gracias a ustedes también por comunicarse. Muy amables. Gracias por la preferencia.

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1: Ándele, ahí escuchamos a los Ramones de Nuevo León y ando que me lleva la tristeza, ¿verdad? Bueno, para mi compadrito, para todos los Quinteros, sabidos y por haber, para todos ellos, el saludo, ¿verdad? Para el licenciado Humberto, el maestro Tanis, Eugenio, Inocencia, Victoria, Ramona y Calimán Quintero. Para Toño Morales, el Pelacas, y para el maestro Javi, también para el maestro Lalo, de allá del Torno, que ahí siempre escuchan el programa. Para Ricardo Martínez, Isabel Martínez, y también para la Pirringuichis, de parte de don Alberto Martínez, que ya se reporta. Gracias, don Alberto. Qué bueno que se comunicó, ¿verdad? Saludos para usted. Ya le vamos a poner falta. Ya le vamos a poner falta, pero ya se comunicó. Luis Gerardo Echeverría Andaverde cumple años allá en la colonia Luis Donaldo Colosio de allá de Padilla. Felicidades, que la pase feliz y contento. Allá para la cumpleañera también, Lía Domínguez, en La Moderna, de parte de su abuelita Camelia Medina, que le decía lo mejor de lo mejor. Enhorabuena. A la señora María Luisa Gómez, cumpleaños, de parte de don Agustín Verdines, que le decía dicha lo mejor de lo mejor, hoy, mañana y todos los días de su vida. Muchísimas felicidades, lo mejor de lo mejor. Enhorabuena, mi raza. Pues se nos acabó el 20, ¿sí? Se nos acabó el 20 de momento, porque si Dios permite, estaremos de vuelta, estaremos de regreso a las 8 de la noche. Así es, estaremos de vuelta, si Dios permite, de regreso con ustedes de 8 a 10 de la noche por esta misma estación, la 97.5 FM. Se quedan con este bonito tema, Los Alegres de Terán, y esto que se llama El Alma Enamorada. Los Alegres de Terán. Bonita mañana para todos, ánimo, excelente martes.

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2: La legislación de Tamaulipas en materia de feminicidio podría ser revisada a partir de la iniciativa impulsada a nivel federal para establecer una ley general, planteó el fiscal general de Justicia del Estado, Jesús Eduardo Gobea Orozco. El funcionario señaló que la discusión nacional representa un motivo para revisar las figuras contempladas en el Código Penal Estatal y determinar, en los casos que así se requiera, si es necesario modificar las sanciones. Gobea Orozco dejó claro que se trata de una posibilidad de revisión y no de una modificación ya aprobada al marco jurídico de Tamaulipas. La eventual adecuación tendría que derivarse del análisis de la legislación estatal frente a los cambios que se plantea a nivel federal. Durante la entrevista, el fiscal también fue cuestionado sobre el caso de Dafne y la solicitud de su madre para exhumar el cuerpo, una petición que forma parte de las acciones que la familia ha planteado en torno al caso. El presidente de la Sociedad Estatal de Maestros y Padres de Familia, Miguel Ángel Tovar Tapia, señaló que la discusión sobre el uso de celulares en las aulas no puede limitarse al espacio escolar, pues también involucra el entorno familiar, donde existe una permisividad que expone a los niños a riesgos digitales. En su análisis del tema, el dirigente recordó que los libros de texto gratuito contienen códigos QR y ligas digitales para ampliar contenidos, lo que convierte en una contradicción la idea de prohibir el uso de celulares en clase, pero también Tovar Tapia reconoció que los celulares se han usado para grabar peleas, difundir videos manipulados o levantar falsos contra maestros. Sin embargo, advirtió que el problema no se reduce a las escuelas, sino que debe pensarse también en el entorno familiar, donde hay mucha libertad para que los niños naveguen a su antojo y entren a sitios indebidos. El deterioro del libramiento de Ciudad Mante dejará de ser únicamente un reclamo recurrente de los automovilistas para convertirse en uno de los proyectos carreteros de mayor inversión en la zona, con una bolsa estimada de 1.300 millones de pesos. El secretario de Obras Públicas de Tamaulipas, Pedro Cepeda Anaya, informó que el gobierno del estado ampliará el libramiento y rehabilitará completamente el cuerpo carretero que actualmente existe en un tramo de aproximadamente 15 kilómetros. La intervención representa un cambio en las condiciones actuales de la vialidad, señalada por usuarios debido al deterioro de algunos de sus tramos. Cepeda Anaya precisó que el proyecto pudo avanzar después de que la Secretaría de Infraestructura, Comunicaciones y Transportes cediera el tramo al gobierno de Tamaulipas para que pudiera ser intervenido. En Ciudad Mante, otra de las obras próximas a ser inauguradas es el bulevar que conecta hacia el puente Adrián Avilés. El funcionario estatal indicó que la vialidad ya se encuentra en funcionamiento y que únicamente está pendiente la programación del semáforo. Para ORT, Arely Treviño.
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0: Oremos por la paz. Son las 12, mediodía.
3: El ángel del Señor anunció a María.
4: Y concibió por obra del Espíritu Santo.
3: Dios te salve María, llena eres de gracia, el Señor está contigo. Bendita eres entre todas las mujeres y bendito el fruto de tu vientre, Jesús.
4: Santa María, Madre de Dios, ruega por nosotros pecadores, ahora y en la hora de nuestra muerte. Amén.
3: He aquí la esclava del Señor.
4: Hágase en mí según tu palabra.
3: Dios te salve María, llena eres de gracia, el Señor está contigo. Bendita eres entre todas las mujeres y bendito el fruto de tu vientre, Jesús.
4: Santa María, Madre de Dios, ruega por nosotros pecadores, ahora y en la hora de nuestra muerte. Amén.
3: Y el Verbo se hizo carne
4: y habitó entre nosotros.
3: Dios te salve María, llena eres de gracia, el Señor está contigo. Bendita eres entre todas las mujeres y bendito el fruto de tu vientre, Jesús.
4: Santa María, Madre de Dios, ruega por nosotros pecadores, ahora y en la hora de nuestra muerte. Amén.
3: Ruega por nosotros, Santa Madre de Dios,
4: para que seamos dignos de las promesas de Cristo.
3: Oración. Derrama, Señor, tu gracia sobre nosotros, que por el anuncio del ángel hemos conocido la encarnación de tu Hijo, para que lleguemos por su pasión y su cruz, y con la intercesión de la Virgen María, a la gloria de la resurrección. Por Jesucristo nuestro Señor.
4: Amén.
0: 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Son las 12 del mediodía.
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0: señor.
1: Un hombre murió en Prichos de Matamoros, le tendré toda la información. En otro caso, otro hombre murió cuando llegaban con él al Hospital Carlos Canseco del puerto de Tampico. Y hablando de Tampico, encontraron a un hombre sin vida en la colonia Tamaulipas. Una mujer y su hija escaparon del incendio de una camioneta o de su camioneta sobre la carretera Mantevalles. Tres asaltos se registraron en Matamoros, asaltaron tres Oxxos. Bueno, pues con esto y más, regresamos en un minuto.

0: Hola, ¿qué tal? Muy buenas tardes. Como siempre, es un placer saludarle como todos los días. Ya son las 12 horas, casi con 5 minutos. Oiga, 37 grados de temperatura aquí en Ciudad Victoria, con una sensación térmica de 38. El Servicio Meteorológico Nacional nos comparte que pudiéramos alcanzar una temperatura máxima de 38 grados el día de hoy. Pronóstico de lluvias para este día. No hay cero probabilidad de lluvia para el día de hoy, es lo que nos comparte el Servicio Meteorológico Nacional. Tal parece que la lluvia está peleada con nosotros, oiga, ni una gota de agua nos ha caído. Claro que el pronóstico de lluvias también ha sido muy bajo en las últimas semanas, y quizás, bueno, pues es parte de esto. Pero bueno, esperemos que finalmente nos favorezca la lluvia. 12 horas con 5 minutos. Es hora de ir a un corte y regreso.
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5: Bien, estamos de regreso, 12 horas ya con 7 minutos, 38 grados de sensación térmica aquí en el centro de Ciudad Victoria. Hoy le voy a dar cuenta de este caso. Allá en la ciudad de Matamoros, una persona pues se desvaneció al interior de un Prichos, esta tienda que se ubica pues al interior de otra tienda de autoservicio, y pues murió. Esta persona que hasta el momento, bueno, pues no fue identificada, solamente se dijo que se desvaneció y perdió la vida aparentemente tras sufrir un infarto dentro de esta tienda ubicada sobre la avenida Virgilio Garza Luévano y Periférico, le repito, en la ciudad de Matamoros. Al lugar acudieron autoridades y posteriormente elementos de la fiscalía, quienes realizan las investigaciones correspondientes. Obviamente que personal de la Fiscalía General de Justicia de Tamaulipas pues siguió con los protocolos de ley para estos casos. Por ello, pues el cuerpo fue enviado al Servicio Médico Forense para la práctica de la necropsia correspondiente y establecer las causas reales que le provocaron la muerte. Cabe destacar que en Matamoros se han registrado diversos casos de personas afectadas por problemas cardíacos y golpes de calor, por lo que las autoridades exhortaron a la población a extremar precauciones, especialmente con personas que padecen enfermedades crónico-degenerativas. Bueno, pues ahí lo tiene usted. La presunción en este caso es de que esta persona pues haya sufrido un problema cardíaco, de esos paros cardíacos fulminantes, como le llaman, oiga, porque simplemente se desvaneció y pues nada se pudo hacer por él, desafortunadamente. Gracias por comunicarse con nosotros. Ya sabe usted que dispone de una línea telefónica aquí en cabina, el 834-31-82402 es el teléfono que está a su disposición. Y dispone, claro, de un número de WhatsApp, el 834-30-136-87. Precisamente a través de este número de WhatsApp nos llega un mensaje. Saludos a doña Mercedes, dice que vino desde el ejido Cándido Aguilar de Burgos a recoger su título parcelario después de tantos trámites y vueltas. Bueno, pues bienvenida a doña Mercedes a esta ciudad capital, y qué bueno que a final de cuentas ya terminó con esa tramitología tan complicada, tan burocrática que luego se tiene en estos asuntos agrarios. Es increíble, oiga, pero bueno, la tramitología así es, la burocracia desafortunadamente así es, pero pues en este caso ya quedó solucionado este problema. Va a recoger su título parcelario. Qué bueno, muchas felicidades a doña Mercedes. Gracias a los amigos de San Carlos que se están reportando también como todos los días. Dicen que allá tampoco, dice que tampoco nos ha caído una gota de agua. Bueno, pues así las cosas. Parece que la sequía ha estado generalizada acá para el centro de Tamaulipas. 12 horas con 10. Es hora de ir a un corte y regreso.
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3: Bien, estamos de regreso, 12 horas con 12 minutos, 38 grados de sensación térmica aquí en el centro de Ciudad Victoria. Oiga, y ya está listo a la línea telefónica, como todos los días, mi buen amigo y compañero Valente Grimaldo Rubio, y nos tiene información de lo que sucede en las calles de esta ciudad capital. Adelante, Valente, buenas tardes.
4: Muy buenas tardes, Javier Rodríguez, un gusto saludarte, por supuesto, saludar a quienes nos siguen a través de la 97.5 en este recorrido del día de hoy. Otro día muy caluroso, Javier, en la capital de Tamaulipas, y llevamos un accidente vehicular el día de hoy. Se dio durante las horas de la madrugada acá sobre la avenida del Estudiante, pues en pleno lunes o las primeras horas de hoy, martes, imagínense, apenas arrancando la semana, y bueno, pues ya andan bien gritando. Un joven que venía circulando en su camioneta por la avenida del Estudiante, también como referencia, frente a las letras de Ciudad Victoria, ahí en una curva pierde el control de su vehículo, se va contra una barda, termina volcado ahí también donde hace cruce con el bulevar Luis Echeverría Álvarez, termina volcado. Llegó personas que pasaban a esa hora, llegaron a ayudarlo a sacarlo, porque quedó en el interior, quedó no llantas hacia arriba, no con las cuatro llantas hacia arriba, sino la aliada. Entonces un grupo de personas lo sacaron por una de las ventanillas para luego ser atendido y valorado por los paramédicos del Centro Regulador de Urgencias Médicas. Este es el único percance que llevamos, pero la verdad bastante fuerte, bastante aparatoso, cuantiosos daños económicos, y ya fuera de ahí no tenemos hasta este momento accidentes o al menos reportes en las carreteras cercanas o en la ciudad capital. No tenemos hasta este momento reportes de percances viales, así que pues así va esta mañana en la ciudad, muy tranquila después de ese percance, muy tranquilo los accidentes vehiculares, poco tráfico vehicular, a pesar de que cada vez son más escuelas las que ya han regresado hasta este momento. Entonces, bueno, ahí está la situación que se ha dado este día. Mi reporte.
3: Gracias, Valente, por la información. Pues ya lo tiene usted, solamente un accidente, pero bueno, esto fue anoche. Dice por acá, preguntarle a Comapa cómo le hace para cobrar el agua. 10 metros, un precio. Si te pasas un metro, vale lo mismo que 10. Pues cuál es la dinámica, dice, para establecer los costos, porque está muy desproporcionado. Yo estoy de acuerdo con usted, oiga, sí, a mí me ha pasado eso. Me he pasado un metro y en lugar de pagar, creo que 175, no sé cuánto, los 10 metros, termino pagando 400 algo, casi 500 pesos. Sí, la verdad, está muy, muy, muy desproporcionado. Creo que debería de haber puntos intermedios, o sea, vaya, puntos de equilibrio. No se puede ser tan, tan extremo, pues. Y con estos calores tan intensos, pues es obvio que te vas a gastar 10 metros y más, oiga, 10 metros y más, porque pues ahora sí que, vaya, pues te metes al baño. Sí, sobre todo los fines de semana que estás en casa, pues dos, tres veces te metes a bañar, está el 40 grados la temperatura. Ayer en la tarde que venía para esta casa, te venía escuchando, Florencio, las 3:00 la tarde, casi 4. 40 grados marcaba el coche. Imagínate cómo estaba. Pero sí, tiene razón. El problema es que nadie voltea a ver, me refiero a los legisladores, el tema de Comapa. Por un lado, los costos, cómo se regulan y por qué esa disparidad. Y por otro lado, pues el darle ya un manazo, oiga, a que ya no le metan la mano a la Comapa. Ya se la acabaron. Con Jico eran 400 millones de pesos. Acá la vez pasada la Auditoría Superior del Estado hablaba de 500 millones más. Imagínese usted. Caray. Gracias por comunicarse con nosotros. Ya sabe usted que dispone de una línea telefónica aquí en cabina, el 834-318-2402. Es el teléfono que está a su disposición. Y dice, saludos a Antonio Olvera, a Ramiro y Enrique, los cepillos de Félix Huerta. Bueno, pues ahí está. Gracias, Félix, por la sintonía. Dice acá, gracias por lo de doña Mercedes. Nombre, dispone de una línea telefónica aquí en cabina, el 834-318-2402. Es el teléfono que está a su disposición. Y dice, saludos a Antonio Olvera, a Ramiro y Enrique, los cepillos de Félix Huerta. Bueno, pues ahí está.

0: Seco, pues con el objeto de agilizar su llegada y facilitar que recibiera atención médica. Sin embargo, pese a los esfuerzos de sus familiares, el hombre llegó al hospital sin vida. El caso pues vuelve a poner sobre la mesa la problemática relacionada con los tiempos de respuesta de los servicios de emergencia y la disponibilidad de ambulancias para atender oportunamente los llamados de auxilio en la zona sur de Tamaulipas. Lamentable este caso. La presunción es que la falta de respuesta inmediata por los cuerpos de auxilio pues provocó que finalmente este hombre no llegara con vida al Hospital General Dr. Carlos Canseco del puerto de Tampico. Esa es la presunción de sus familiares. Refieren que si hubieran tenido una respuesta inmediata, hubiera cabido la posibilidad de que el personal médico le hubiera atendido de inmediato y le hubieran podido salvar la vida. Es la presunción, sin embargo, hay una verdad, se tiene que mejorar estos servicios de emergencia. Definitivamente, oiga, definitivamente. 12:20, vamos a ir a un corte y regreso.
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2: Bien, estamos de regreso, 12 horas con 21 minutos, 38 grados de sensación térmica aquí en el centro de Ciudad Victoria. Oiga, le doy cuenta de este caso. Fíjese usted que autoridades de la Fiscalía General de Justicia de Tamaulipas investigan el hallazgo de una persona sin vida registrado en horas de la mañana en la colonia Tamaulipas en el puerto de Tampico. El cuerpo de este hombre fue localizado en las inmediaciones del sector cerca de la avenida Monterrey, situación que generó sorpresa entre los vecinos de ese sector tan pequeño. Tras recibir el reporte, al sitio acudieron elementos de las autoridades correspondientes pues para tomar conocimiento de los hechos y confirmar que la persona efectivamente ya no contaba con signos de vida. Personal de la Fiscalía, acompañado por elementos de servicios periciales, llevó a cabo las diligencias necesarias, le repito esto, durante parte de la mañana, pues para el procesamiento del lugar y el levantamiento del cuerpo. La zona, como siempre, pues fue acordonada con cintas de precaución para preservar posibles indicios y permitir que los investigadores realizaran las labores correspondientes. Asimismo, personal de investigación recabó información y testimonios que pudieran contribuir al esclarecimiento de las circunstancias en las que ocurrió esta muerte. Una vez concluidos los trabajos periciales, el cuerpo fue retirado del sitio y trasladado para la práctica de la necropsia de ley, para con ello pues esclarecer las causas que le provocaron la muerte. Las autoridades en su momento pues no informaron la identidad de la persona y tampoco las circunstancias en las que fue localizado el cuerpo. Solamente se dijo que esta persona había fallecido. Obviamente la Fiscalía mantiene abiertas las investigaciones para establecer qué ocurrió y determinar con base en los resultados periciales y las evidencias recabadas, pues las causas de la muerte. ¿Qué fue lo que pasó? Pues solo la Fiscalía lo sabe, oiga, porque extrañamente en este caso no se dio un solo

0: dato, ni un solo dato. ¿Por qué? Pues vaya usted a saber, oiga. Dice, ¿por qué no se paga por tarjeta para que no la roben? Buenas tardes, puro pago por tarjeta. ¿A qué se refiere, oiga? ¿A qué se refiere? ¿Al agua? Dice, ¿por qué no se paga por tarjeta para que no la roben? Al agua, me supongo. No, pues es que no es el problema. Si es por el agua, el problema no radica en que el costo sea mayor porque la pagas con tarjeta. Aunque claro, si pagas con tarjeta, sí hay cargos, ¿eh? Creo que es un 2%, 2, un 3%. Pero no, acá el problema es el costo del agua, de que a 10 metros vale, creo que a 175, ya con 11 metros te cobran 2-3 veces el costo. Yo he pagado hasta casi 500 pesos por 11 metros de agua, pero pues ya me queda nomás reírme. Pues ¿qué le hago? ¿Qué le hago? ¿Con quién te quejas? ¿Con el gerente? ¿Usted lo recibe? ¿Cuándo lo recibe el gerente? Pues nada, no. ¿El alcalde? Menos me va a recibir a mí, ¿no? Pues ¿cuándo? No, pues no te queda más que pagar. O pagas o no hay agua, ¿verdad? Así de fácil. Pero bueno, total. Otra raya más al tigre. Lo bueno es que ya se va. 12 horas con 24 minutos, 38 grados de sensación térmica aquí en el centro de Ciudad Victoria. Y le tengo más noticias, le doy cuenta de este caso. Un verdadero susto, tremendo susto, se llevaron una mujer y su hija. Luego de que la camioneta en la que viajaban se incendió, comenzó a incendiarse cuando circulaban sobre la carretera Mantevalles. Los hechos se registraron en horas de la noche sobre el kilómetro 61, a la altura del ejido Las Flores, en el municipio de Antiguo Morelos, cuando la unidad, una Chevrolet Colorado 2025, comenzó pues a desprender humo del área del cofre. La conductora, identificada como Gloria, residente de Antiguo Morelos, viajaba acompañada de su hija. Ambas, afortunadamente, lograron descender oportunamente del vehículo y ponerse a salvo antes de que las llamas se extendieran. De manera preliminar, se presumió que un cortocircuito en el área del motor habría provocado el incendio, aunque obviamente pues serán las autoridades correspondientes las que determinen las causas que provocaron este incendio. Al lugar acudieron paramédicos y personal de Protección Civil de Antiguo Morelos, quienes controlaron las llamas y finalmente las sofocaron, evitando que el fuego se extendiera hacia los matorrales ubicados a un costado de la carretera. Sin embargo, pues a pesar de los esfuerzos del personal, la camioneta quedó prácticamente reducida a chatarra. Finalmente fue retirada del sitio mediante el uso de una grúa particular, la cual la trasladó hasta el corralón oficial de este municipio de Antiguo Morelos. Oiga, 2025, pues ojalá la haya tenido asegurada, porque como usted ya lo escuchó, la camioneta quedó prácticamente reducida a chatarra. Pues reducida, prácticamente no. Quedó reducida a chatarra porque la consumió totalmente. Pero bueno, son daños materiales, yo sigo insistiendo, esos de una manera u otra se cubren. El problema aquí es la integridad física, la vida misma. Aunque claro, pues no deja de preocupar a la familia porque pues es el patrimonio de familia y es un modelo bastante reciente, 2025, imagínese usted. Pero bueno, 12 horas con 27 minutos. Rápidamente le comparto que, oiga, se registró una ola de asaltos a Oxxos allá en la ciudad de Matamoros. En horas de la madrugada, 3 tiendas de autoservicio Oxxo fueron asaltadas por distintos ladrones, logrando apoderarse de dinero en efectivo de las cajas registradoras. A las 4:10 de la mañana, empleados del Oxxo ubicado en la calle 13 González de la zona centro, le repito, de la ciudad de Matamoros, reportaron que un sujeto ingresó amagando con un arma blanca, o sea, un cuchillo, logrando apoderarse del efectivo de una caja para luego ir con rumbo desconocido. El sujeto vestía un pantalón de mezclilla, crocs y playera gris con negro. Minutos más tarde, a las 5:13 de la madrugada, se reportó, mediante el botón de pánico, el asalto a otra tienda Oxxo, esta ubicada sobre las calles de Calixto Ayala, con plan de Ayutla, en la colonia industrial, le repito, en la ciudad de Matamoros, en donde el ladrón ingresó amenazando con un arma blanca, una navaja, lográndose apoderar de dinero en efectivo, así como vinos y cigarros, para después huir a pie con rumbo desconocido. El ladrón fue descrito por los empleados como de tez morena, delgado, camisa a cuadros, cachucha negra y pantalón de mezclilla. Posteriormente, el tercer asalto se registró a las 5:40 de la mañana. En la madrugada, pues, se reportó este asalto a la tienda ubicada sobre la avenida Agapito González y en mediaciones de la colonia Villa Esmeralda, donde el tipo pues ingresó con una navaja, amagando a los empleados para apoderarse de dinero en efectivo de dos cajas registradoras, para luego ir del lugar con rumbo desconocido. De este sujeto se dijo que vestía un chaleco en color naranja y gorro. Todos los llamados fueron atendidos, obviamente, por la policía de proximidad y guardia estatal. Sin embargo, pues no se logró la detención de ninguna persona. Obviamente que las cámaras de seguridad que existen en estos negocios pues serán un elemento importante para determinar y poder lograr la detención de estos sujetos. Tres asaltos en cuestión de minutos. Esto en la ciudad de Matamoros. 12:30. Ya nos vamos, oiga. Yo, como siempre, le invito para que en cosa de tres minutos más escuche usted a mi compañero y amigo Luciano Martínez, que le tiene más noticias a través de esta estación. Igualmente le recuerdo que a las 18:06 p.m. habremos de tener nuestra última edición de Noticias del Día a través del 101.7 La Cotorra. Y ya sabe usted, el mejor de nuestros deseos es que tenga usted un excelente día. Buenas tardes.
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Son las 12:33. Bienvenidos a la segunda edición de ORT Noticias. Vamos con lo más importante para el día de hoy. Vamos a conocer los titulares. Por fin podrán cambiar de dueño los autos regularizados por decreto en Tamaulipas. Y no descartan decomisos de autos chocolate. No todo está amarrado. Morena negocia alianza con el Partido del Trabajo y el Verde en Tamaulipas. Además, continuamos con la cobertura del caso Dafne. Le platico rápidamente. La Fiscalía plantea revisar penas por feminicidios. Caso Dafne está en la discusión. Con toda esta información y más, comenzamos.

0: las 12 ya con 33 minutos, les damos la bienvenida a la segunda edición de ORT Noticias. Les saluda Luciano Martínez Velázquez. Como siempre, un gusto que me acompañe en estos 30 minutos de información. Antes de pasar a los detalles, déjeme compartir con usted, como siempre, el pronóstico del clima para la capital tamaulipeca. Una temperatura ya muy calurosa, al menos para la zona centro de Ciudad Victoria. Al momento, una temperatura de 37 grados centígrados, sensación térmica de 38. Ya hemos alcanzado la temperatura máxima. Vamos a continuar así, por lo menos, lo que serán, pues, prácticamente el resto de la tarde, hasta las 5 o 6 de la tarde, con esta temperatura, pues, muy alta, muy calurosa, con los rayos del sol a toda la fuerza. Y cabe destacar, el descenso de la temperatura, por lo menos para bajar de los 30 grados, será prácticamente hasta las 10 de la noche. Así que tómelo en cuenta para mantenerse bien hidratado, protéjase de este calor intenso, cuídese mucho. Recuerde, esta situación puede acarrear golpes de calor, aunque esté en la sombra, inclusive estando en la sombra, si siente mucho calor, le puede dar un golpe de calor. Así que hay que mantenernos bien hidratados, tomando suficiente agua, poniéndonos el ventilador. Si tenemos la capacidad económica y tenemos un aire acondicionado, bueno, prenderlo, tener una temperatura estable de 24 o 23 grados, inclusive ya con esta sensación hasta en 25 grados y con un ventilador adentro del cuarto. Con esa temperatura está perfecto para no sufrir esta situación, sobre todo el golpe de calor. Y tomar suficiente agua para no deshidratarnos. Es el llamado que le hacemos desde este espacio informativo para que usted lo tome en cuenta. Recuerde, ya estas mismas temperaturas le han quitado la vida a varios tamaulipecos, se han confiado algunos y hay que estar pendiente de los adultos mayores. Son las 12:36, vamos a arrancar con la información y hacemos el primer enlace con nuestro compañero José Gregorio Aguilar. Gregorio, te saludamos, muy buenas tardes.
1: Sí, muy buenas tardes aquí a la audiencia de ORT Noticias. El coordinador estatal de la Organización Nacional para el Patrimonio Familiar en Tamaulipas, Benito Villela Sáenz, afirmó que la organización mantiene un compromiso de transparencia con sus afiliados, informándoles sobre la situación legal que implica poseer un vehículo de procedencia americana. No estamos exentos a una acción de ese tipo, reiteró, aunque al mismo tiempo manifestó su confianza en el hecho de que, según dijo, el actual gobierno federal se caracteriza por tener una alta sensibilidad social y por ser empático y solidario con quienes poseen este tipo de unidades. El dirigente subrayó que la organización no ofrece falsas expectativas, sino que informa a los interesados sobre lo que realmente existe, un padrón nacional que se levanta para presentarte ante la Secretaría de Hacienda y Crédito Público con el objetivo de lograr la nacionalización de vehículos bajo un esquema fiscal más justo, pero que hasta ahora no se ha logrado este propósito. Pero vamos a escuchar parte de su declaración.
2: Sí, pues sí los invitamos a que se integren a nuestra organización, pero les informamos de la situación legal que conlleva tener un vehículo americano, ¿verdad? Como la posibilidad, por ejemplo, de un decomiso, ¿verdad? Que en un momento determinado la Secretaría de Hacienda pudiera desarrollar. Entonces, no estamos exentos a una acción de ese tipo, sin embargo, yo tengo toda la confianza en que no se va a realizar ninguna acción de ese tipo, porque este gobierno pues tiene una alta sensibilidad social y en enero pasado nos planteaba pues una gran empatía, una gran solidaridad con los tenedores de estos vehículos. Por ello, el planteamiento de poderlo seguir importando, pero ahora a través de la aduana.
1: Bien, como lo acabamos de escuchar, Michela Sáenz recordó que de enero pasado se planteó la posibilidad de permitir la importación de vehículos a través de la aduana, esquema que la UNAPAF ha gestionado desde administraciones anteriores, incluyendo la de Vicente Fox, Felipe Calderón y Enrique Peña Nieto, logrando decretos con impuestos accesibles. Luciano, esta es la información para la audiencia de ORT Noticias.
0: Muchísimas gracias a nuestro compañero José Gregorio Aguilar por la información, ahí lo tiene. Son las 12:39, ya vamos a preparar nuestra pausa comercial. Al regresar tendremos más enlaces. Estaremos platicando con nuestra compañera Italia Soler y con la actualidad de lo que sucede en Morena y de cómo se preparan para la próxima elección, en la que aseguran aún no hay nada amarrado con respecto a una supuesta alianza, al menos para Tamaulipas. De ese tema le platico en un par de minutos. Vamos a la pausa.

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3: Son las 12 ya con 41 minutos de regreso en esta segunda edición de ORT Noticias, preparando ya el enlace ahora para comunicarnos con nuestra compañera Italia Soler, quien tuvo la oportunidad de entrevistar a la líder de Morena en el estado. Hablamos de Guadalupe Gómez, la dirigente estatal de Morena en Tamaulipas, quien, pues bueno, da esta declaración importante en la que pues habla de cómo enfrentará Morena lo que será este próximo proceso electoral y deja todavía abierta la posibilidad de lo que podría ser esta alianza entre el Partido del Trabajo y el Partido Verde en el estado. ¿Qué le parece si escuchamos la información completa con nuestra compañera Italia Soler? Italia, muy buenas tardes.
4: Gracias, Luciana. Muy buena tarde también a la audiencia de ORT Noticias. Pues cada vez se acerca más el arranque oficial del proceso electoral, aunque bueno, muchos andan adelantados, pero la dirigente de Morena en Tamaulipas, Guadalupe Gómez, pues ha señalado que aunque a nivel nacional existe ya un acuerdo para continuar trabajando con el Verde y el PT, advirtió que los escenarios estatales y municipales pueden modificar la forma en la que se construya la coalición. La dirigente sostuvo que Morena mantiene abiertas las conversaciones con sus aliados en Tamaulipas y que la decisión no puede tomarse bajo el mismo criterio para todos los estados. También recordó que Morena, PT y Verde han trabajado juntos en procesos anteriores y destacó que la alianza de 2024, desde su perspectiva, pues tuvo buenos resultados aquí en Tamaulipas. Sin embargo, dejó claro que existen límites para Morena, particularmente cuando se trata de posibles casos de nepotismo. Esto al hablar del escenario de San Luis Potosí, en donde sostuvo que esa es la razón por la que Morena en dicho estado no se acompaña del Verde. Escuchemos las declaraciones de Guadalupe Gómez.
5: A nivel de la dirigencia nacional estamos alineados, a nivel de la dirigencia estatal estamos platicando, vamos a ver cómo están. Tú sabes que hay algunas condiciones en las que de plano no se puede, por ejemplo, que propongan cuestiones como nepotismo, que llegue alguien de la familia y eso, bueno, en esas cosas nosotros no vamos, pero estamos en pláticas. Te digo, a finales de este mes estaremos ya dando una noticia al estado sobre cómo vamos a quedar. Solamente nosotros no vamos a ir en alianza con el estado de San Luis, por lo que te decía que ellos, ahí el Partido Verde ha sido muy, muy determinante en postular a una candidata que es familiar de un gobernador. Entonces, eso nosotros lo reconocemos como nepotismo.
4: Bueno, pues manifestó por último que estas definiciones en Tamaulipas se estarían dando esta última semana de agosto, es decir, esta misma semana o a más tardar el lunes es cuando podrían llegar a acuerdos para determinar cómo van a ser estas alianzas entre Morena, PT y Verde, no solo a nivel estatal, sino también en cada uno de los municipios en donde pudiera haber pues diferencia a la coalición completa que pudiera darse a nivel estatal. Es mi reporte. Que tengan una excelente tarde.
3: Excelente tarde para ti también, nuestra compañera Italia Soler. Hablando de Morena, la diputada Catalina Méndez llama a cerrar filas y pide más participación de mujeres para este proceso electoral que se acerca en el 2027. La diputada Catalina Méndez destacó que la organización interna de Morena, destacó la forma en la que se organiza Morena y llamó a mantener la unidad entre quienes buscan participar en el próximo proceso electoral. Tras participar en una asamblea del partido, señaló que estos encuentros permiten cerrar filas entre los consejeros estatales, nacionales y referentes del movimiento mientras se preparan para las próximas convocatorias internas. Sobre la situación política en Sinaloa, consideró que Morena mostró congruencia. Dice, al respaldar el respeto al debido proceso tras la reincorporación del gobernador Rubén Rocha Moya, al señalar, dice, también que las instancias nacionales no habían sido informadas previamente. Respecto a la capital de Tamaulipas, Méndez Cepeda afirmó que existe coordinación entre los aspirantes de Morena, aunque reconoció que todavía hacen falta pues mayor comunicación. Llamó a mantener el respeto y pidió especialmente a las mujeres participar en los espacios de decisión. La legisladora también informó que trabaja en la iniciativa para crear el Sistema Estatal de Infraestructura Pública, proyecto que busca coordinar la planeación de obras y el servicio entre municipios, estado y federación. Indicó que la propuesta lleva aproximadamente un año en análisis con las autoridades federales y las estatales. Vamos a escuchar a la diputada de Morena, Catalina Méndez Cepeda.
6: Victoria, pues fue una muy buena oportunidad para cerrar filas con las y los compañeros que son referentes del movimiento y consejeros estatales y nacionales de Morena. Y bueno, yo celebro que se haya dado esta asamblea que posteriormente se dio en Tampico. Y bueno, pues seguimos organizándonos al interior de Morena.
7: Sí, hacemos un llamado a todos los compañeros a que mantengamos el respeto y la unidad, y sobre todo invitar a las compañeras mujeres, que yo creo que es muy importante que más mujeres levanten la mano, porque también es tiempo de mujeres a nivel nacional y en Tamaulipas y en Victoria. Es tiempo de mujeres y es tiempo de que no se quede solo en el discurso, sino que demostremos que realmente estamos ocupando esos espacios de toma de decisión.
3: Ahí tiene lo que da a conocer la diputada Catalina Méndez Cepeda con respecto a lo que será el próximo proceso electoral del 2027, a lo que ya está llevando a cabo Morena en estas juntas, en estas reuniones de los líderes que se preparan para lo que será el próximo proceso electoral. Hace el llamado a la unidad y hace el llamado específicamente a las mujeres del partido para que participen y para que sean parte de lo que serán las intenciones de representar a este partido en las urnas y cambiar lógicamente el discurso de que generalmente se les asignan los lugares a que pasen a una parte activa en la que pelean por ser los representantes de este partido para, como le platico, pues estos próximos procesos que tendrán y estarán llevándose a cabo en lo que será este 2027, pero que ya desde mediados de este año 2026 empezó el movimiento, primero con la solicitud del presupuesto de las autoridades electorales que estaban pidiendo un aumento. Ya lógicamente ya estaba otorgado y pidieron un aumento para poder llevar a cabo los el total de los procesos, porque no solamente se iba a estar llevando a cabo la parte de los representantes populares, sino también se planeaba llevar a cabo una votación para el proceso dentro del Poder Judicial, e incluso también se planteó en un momento juntarlo con la votación para sacar, si es que así lo deseaban los mexicanos, a la presidenta de la República, lo mismo que realizó Andrés Manuel López Obrador. Bueno, nuevamente se planteaba llevar a cabo este mismo proceso con la actual presidenta de la República. Sin embargo, todas estas situaciones, la dificultad de poder llevar a cabo estos procesos debido a la situación de los distritos y a la colocación de las urnas y a la capacitación que debería de ser triple, porque no solamente iban a hablar de las elecciones como tal, de los diputados locales, de los presidentes municipales, sino que incluso, como le platicaba, vendría la consulta popular del mandato de la presidenta de la República, vendría también aunado el cambio de la presidencia en la Suprema Corte de Justicia. Todo esto, la falta de presupuesto que acusaron los institutos electorales a nivel estado, el Instituto Nacional Electoral también, ha ido complicando. Esto ha traído reformas incluso también a estos procesos, sobre todo al de todo lo que tiene que ver con la Suprema Corte y al cambio de la presidencia. Y con ello, pues el resultado al final del día es no se pueden aplazar las elecciones, lógicamente, del cambio de presidentes municipales, de diputados locales, ni a nivel federal tampoco. Eso tendrá que suceder. Lo que sí se está modificando son los procesos del Poder Judicial de la Federación, y que bueno, estamos seguramente a semanas de que se dé a conocer si existirán más cambios, si habrá un extra también de dinero para los institutos electorales. De ese tema le estaremos platicando en los próximos minutos o en los próximos días. Por lo pronto, 12:51, vamos a la pausa y regresamos rápidamente.
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1: 12 ya con 52 minutos de regreso en esta segunda edición de ORT Noticias. Vamos con una información que le tenemos preparada. Usted recordará que en los últimos días le hemos compartido sobre todo la actualización en diferentes temas, específicamente aquellos que han afectado mucho a la sociedad, específicamente en Tamaulipas, que ha sido bastante golpeada, sobre todo con este tipo de noticias. Aquí le compartimos diferentes casos que tienen que ver con específicamente lo que sucedió en los últimos días con casos de presunto feminicidio. Aquí le platicamos, le dimos a conocer de lo que sucedió allá en Matamoros alrededor del 26 de julio, un doble feminicidio. Se trataba de unas mellizas, de Dinora y de Denise. Esto ocurrió en el poblado Control, allá en Matamoros. También aquí le platicamos del caso de Dafne Zapata, que fue 10 días antes, alrededor del 16 de julio, una chica originaria del Mante, de 13 años, que perdiera la vida en una escuela militarizada. También la semana pasada le estuvimos platicando de esta información que surgió el 19 de agosto, el caso de Ivonne Denise, una mujer de 36, 37 años, madre de 4 hijos, que probablemente habría muerto a manos de su pareja sentimental, un hombre de más de 50 años. Estos tres casos han conmovido, pues, de manera fuerte al pueblo tamaulipeco. Lógicamente han movido a las personas en sus ciudades natales. Aquí le hemos traído la cobertura de las diferentes marchas, sobre todo del caso Dafne, que hemos estado muy cercanos debido a los corresponsales que tenemos en diferentes regiones del estado y que han tenido la oportunidad de estar muy de cerca, seguir muy de cerca este caso. La legislación de Tamaulipas, le platico, en materia de feminicidio podría ser revisada a partir de una iniciativa impulsada a nivel federal para establecer una ley general. Esto lo planteó el fiscal general de justicia del estado, hablamos de Jesús Eduardo Gobea Orozco. El funcionario señaló que la discusión nacional representa un motivo para revisar las figuras contempladas en el Código Penal Estatal y determinar en los casos que así se requiera si es necesario modificar las sanciones. Vamos a escuchar lo que mencionó Jesús Gobea con respecto a esta situación.
2: Creo que en estos tiempos sí, eventualmente se estarían revisando algunas figuras del Código Penal a propósito, por ejemplo, del delito de feminicidio, que como ustedes saben, el gobierno federal ha impulsado una iniciativa a través de una ley general. Esto no quiere decir que en el Código Penal se vaya a tipificar, pero es un motivo para revisar la codificación penal en el estado, y en los casos que así se requiera, yo considero pertinente incluso endurecer las penas.
1: Ahí lo tiene. Gobea Orozco dejó claro que se trata de una posibilidad de revisión y no de una modificación ya aprobada al marco jurídico de Tamaulipas. La eventual adecuación tendría que derivarse del análisis de la legislación estatal frente a los cambios que se plantean a nivel federal. Durante la entrevista, el fiscal también fue cuestionado sobre el caso Dafne y la solicitud de su madre para exhumar el cuerpo, una petición que forma parte de las acciones que la familia ha planteado en torno al caso. Al respecto, Gobea Orozco señaló que la exhumación no está contemplada, dice, dentro de la investigación. Cabe destacar que la pena actual por el delito de feminicidio en Tamaulipas va desde los 40 hasta los 60 años de prisión, pero las autoridades estatales están buscando endurecer el castigo penal para alcanzar una sanción máxima de hasta 70 o incluso los 90 años de cárcel. Esta revisión integral del Código Penal del estado, respaldada públicamente por la Fiscalía General de Justicia, va alineada a estas iniciativas de ley general promovidas a nivel federal. Los cambios principales que traería esta reforma estructural son el incremento sustancial de la condena, como le dijimos, que pasaría de 40 a 60 años en la mínima y la máxima, a 70 y 90 en la mínima y la máxima, 70 a 90 años. La homologación de criterios nacionales obligaría a que todas las muertes violentas de mujeres en Tamaulipas se investiguen bajo los mismos protocolos estrictos desde el primer momento. Adición de agravantes específicas, se aplicará el castigo penal máximo si la víctima es una niña, un adolescente, un adulto mayor, una mujer embarazada, una periodista, un activista de derechos humanos. O sea, aquel que lleve a cabo un acto atroz de este tipo en contra de una mujer, específicamente menor de edad, de una niña, de un adolescente, de una mujer mayor de 65 años, me imagino, de 60, que sea una mujer embarazada, que sea una mujer periodista, que sea un activista de derechos humanos, tendrá que ir directamente por los 90 años en su sentencia. Este castigo severo, pues es para intentar que el feminicidio, también dice, no consumado, reciba una sanción penal alta equivalente a mínimo las dos terceras partes de la pena del delito consumado. O sea, el intento de feminicidio podría tener consecuencias también graves. Prácticamente estamos hablando de lo que sería la pena actual, muy cercano a los 40 años. El intento de feminicidio traería consigo 40, muy cerca de los 40 años de cárcel. Y otro de los puntos importantes de esta revisión y de el posible rediseño sería, pues, buscar que la parte normativa, sobre todo, pueda erradicar los vacíos legales que complican acreditar las razones de género ante los jueces locales. Es parte de lo que se estará revisando en el Código Penal para el Estado de Tamaulipas, en esta revisión, actualización y, sobre todo, en esta parte estructural en la que intentan homologarse a las penas que empieza a marcar o que ya está marcando a nivel federal esta conducta en nuestro país. Le estaremos informando cuáles son los cambios con respecto a la ley, si es que suceden. Por lo pronto, es una simple revisión, y si se puede llevar a cabo este cambio en la legislación, pues le estaremos informando. Sería también importante compartir con usted esta situación. Nos hacen un comentario, les agradecemos mucho por ahí a las personas que se comunican con nosotros a través del WhatsApp 834-301-3687. Nos reconocen por la parte, el señor Santiago González nos dice, nos felicita porque estamos participando en los partidos del Correcaminos. Es parte también del trabajo, nos gusta mucho hacerlo. Gracias por reconocernos en la voz. Son actividades totalmente diferentes el compartir con ustedes las noticias y el compartir también con ustedes la parte de los partidos del Correcaminos. Lo vivimos de manera apasionada, pero de diferente actitud en estas dos partes del micrófono. Gracias por sus felicitaciones, por la atención que tienen, por reconocer nuestro trabajo. Y tenemos partido el viernes, para que esté al pendiente. Si tenemos boletos, también para que esté al pendiente, sobre todo por ahí del jueves, viernes, quédese al pendiente de La Más Prendida. Aquí estaremos regalando, si es que me llegan los boletitos a tiempo, aquí le estaremos regalando también a nuestro auditorio unas entraditas. Por lo pronto, se queda con La Más Prendida 97.5.
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0: señor.
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5: Bienvenidos sean todos ustedes, mis queridos hermanitos. Le damos la más cordial bienvenida a todas las personas que nos escuchan. Usted que está en su rancho, usted, mi querido hermano, que está en su trabajo, usted, mi querido amigo, que está en su casa, usted que va en su automóvil, usted que está en su negocio, usted que me está escuchando en este momento, le damos la más cordial bienvenida a este su programa, y siempre diciéndoles que estamos aquí para ayudarles. Siempre diciéndole, mi querido amigo, de que si usted desea una ayuda, la puede encontrar. Alertándolos a ustedes que si hay sufrimientos, que si hay cosas raras y extrañas que le pueden estar pasando, usted la puede encontrar con nosotros, esa ayuda que necesita. Así como cuando uno se enferma, debe ir al médico, mi querido hermano, así como cuando una persona necesita construir una casa, va donde el ingeniero, va donde el arquitecto. Así como cuando una persona quiere comprar pan, pues va a la panadería. O cuando una persona quiere comprarse unos zapatos, va a una zapatería o un almacén donde vendan zapatos. De esa misma manera, mis queridos hermanos, cuando nos sentimos mal todos, cuando vemos que la suerte nos ha abandonado, cuando nos vemos que estamos salados, mis queridos hermanos, que nada nos sale bien, pues sencillamente, hermanitos, tenemos que buscar la ayuda donde la persona especializada. Nosotros somos un caminito donde usted puede llegar ese caminito y puede encontrar al fondo una luz. Por eso se llama nuestro grupo Luz y Verdad, porque esa luz a usted lo puede alumbrar el resto del camino. Esa luz se le puede convertir a usted en un resplandor grande, mi querido hermano, en algo que le ilumine su vida, que le ilumine su camino y que lo lleve por bien siempre. Entonces no sufra más, mi querido hermano. ¿Por qué usted sigue con los brazos cruzados esperando que el problema se le resuelva? No, señor. Dicen que el que golpea le abren y el que pide le dan. Entonces, mi querido hermano, si usted está mal, si su familia está mal, si su hijo está mal, si su negocio va para atrás, si su rancho, mi querido hermano, día tras día está peor, nosotros le podemos ayudar si usted así lo desea. Le sacamos de dudas, le echamos la mano y su vida va a cambiar. ¿Cuándo? El día que quiera. ¿Cuándo? El día que desee. ¿Por qué? Porque tenemos la capacidad de hacerlo, tenemos el conocimiento, le podemos echar la mano a usted que sufre, a usted que padece, a usted que le pasan cosas raras y extrañas, usted que ha sido dañado, a usted que le han puesto trabajos de influencias negativas, malignos, malévolos, maléficos, trabajos oscuros, que personas envidiosas lo quieren ver a usted en el fracaso, en la ruina. Entonces, cuando esto pase, mi querido hermano, sencillamente usted ya tiene una opción y nosotros le vamos a atender. 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Entonces no sufra más porque quiere, mi querido hermanito, no sea masoquista. 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
5: 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Gracias. Gracias. La persona, por favor, que está en la línea. Sí, gracias. Le agradezco primero la confianza que tiene en llamarnos. Tenga la amabilidad y me da su fecha de nacimiento.
6: 24 de agosto de 1978.
7: Usted pertenece a la constelación de Virgo. Para usted, mi querida hermana, su elemento, ¿sí?
6: Ajá.
7: Es el fuego. Día de suerte para usted, el día domingo. Su planeta, el sol. Metal, el oro. Piedra para usted, el rubí. Y ojalá utilice un perfume que contenga gardenia. ¿Ok?
6: Ajá.
7: ¿En qué le puedo ayudar?
6: Desde nada más para preguntarle que ya tengo mucho tiempo que me duele la cintura y fui con un doctor.
7: ¿Sí?
6: Me sacaron unas radiografías, me dijeron que no, que se le hace raro, que no tengo ni la columna desviada de, ni nada de eso.
7: Sí.
6: Pero yo sigo que me sigue, siento que me sigue doliendo la cintura.
7: O sea, usted ya fue donde su médico.
6: Sí.
7: Y le dijeron que usted no tenía nada.
6: Ajá.
7: Que estaba bien.
6: Sí.
7: O sea, le hicieron análisis, estudios.
6: Ajá, me sacaron una radiografía.
7: Correcto. Y le dijeron que usted, pues, estaba bien.
6: Pues sí, me dijeron que, o que si acaso tenía acceso a trabajo o algo así, no sé qué dijeron, pero que no era nada. Pues sí, ella me dio medicamento y todo, seguí tomando y todo, y pues no, me sigue doliendo.
7: Y le sigue doliendo.
6: Sí.
7: Correcto, mi querida hermana. Yo le voy a decir una cosa. Yo lo que estoy viendo aquí, mi querida hermana, que lo suyo es completamente normal, ¿ok?
6: Ajá.
7: Yo no veo cosas anormales ahí. Yo le recomendaría que cambie de médico.
6: Ajá.
7: ¿Sí? Vaya en una persona especializada o especialista en columna vertebral, ¿sí?
6: Ajá.
7: Un traumatólogo, no sé, una persona especialista en esto para que la vuelva a checar. ¿Sí?
6: Ajá.
7: No vaya a creer usted que fue que le hicieron algo, que hay una maldad, que hay una brujería, que no. No se vaya a dejar creer de esto. Lo suyo es completamente natural y solamente con los médicos le pueden ayudar.
6: Ajá.
7: ¿Ok?
6: Ajá.
7: Entonces no se preocupe, no tenga pendiente de esto y vaya a su médico, asista con su médico y gracias por su llamada.
6: Ajá, gracias.
7: Que Dios la bendiga.
5: 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Por favor, regáleme su fecha de nacimiento.
2: 21 de julio.
7: Sí, señor.
2: 1974.
7: Muy bien, mi querido hermano, 21 de julio, usted pertenece a la constelación de Cáncer.
2: Sí.
7: Mi querido hermano, para usted, el elemento que le corresponde es tierra.
2: Uh-huh.
7: Y el día de suerte, mi querido hermano, es el día domingo. Su uh-huh. planeta es el sol, mi querido amigo, y el color para usted, el azul. El metal que usted ojalá debe utilizar en su cuerpo, algo de bronce, y le recomendamos que utilice un perfume que tenga la esencia de la lila.
2: Ok.
7: Sí, de la lila. Es importante, mi querido hermano, que usted también utilice una piedra y que la piedra ojalá sea un ópalo de fuego. Sí.
2: Okay.
7: Y le recomiendo mucho cuidar su espalda y el órgano reproductor masculino, mi querido hermano.
2: Ajá.
7: ¿Ok?
2: Sí.
7: A ver, mi querido hermanito.
2: Esa es mi duda, ¿verdad? De que supuestamente me dijeron que a mí me habían hecho daño.
7: Correcto. A ver, aquí lo que yo veo, usted pertenece a esta constelación, a la constelación de Cáncer, donde vemos, mi querido hermano, según su fecha de nacimiento, de que a usted no le está yendo nada bien, mi querido hermano. A pesar de que usted agarra dinero, gana bien, el dinero se le fuma. ¿Sí?
2: Sí, gano bastante, pues bien, ¿verdad?
7: Sí.
2: Pero no, así como lo gano,
7: se le va.
2: Se va.
7: Exactamente, el dinero no le rinde, las cosas no le salen, se siente usted preocupado, no se halla, mi querido hermano. ¿Y usted ha estado enfermo, hijo de Dios?
2: enfermo no, o sea, nomás el problema ese que tengo en la en donde dijo usted, ¿verdad?
7: Sí, en su órgano reproductor masculino.
2: Ah, exactamente. Correcto. Ese es el único problema que he tenido.
7: Okay, ¿y usted ha ido al médico?
2: Sí, fui varias ocasiones, pero me han dado medicamento y así como en lo que dura el tratamiento sí se sana, pero vuelve a resurgir.
7: Okay, bueno, mi querido amigo, yo le digo una cosa. Mire que a usted no solamente le han afectado ahí en el aparato reproductor masculino, sino, mi querido hermano, que también le están afectando en su vida cotidiana, en su vida diaria, ¿sí? Porque mire que su dinero no le rinde, usted también se encuentra un poco mal, tiene usted prácticamente esta enfermedad ahí, y las cosas, mi querido hermano, para usted no se le dan. Yo lo que veo es que usted sí ha sido víctima de un daño, mi querido hermano. Ajá. Sí ha sido víctima de una brujería o de un salamiento. Ajá. ¿Ok? Y eso, mi querido hermanito, pues lo está perjudicando. Eso no solamente lo tiene enfermo, ¿sí? O prácticamente lo tiene dañado a usted de esta parte, sino que también en su trabajo y en sus cosas, y no permite que el dinero le rinda y que las cosas le salgan bien. ¿Ya?
2: Sí, sí.
7: Entonces, mi querido hermano, es necesario una curación para usted.
2: Ajá.
7: Pues para que salga adelante.
2: Sí, lo que pasa es de que yo soy transportista.
7: Correcto. ¿Y cuánto tiempo está aquí?
2: Pues, o sea, vengo seguido, ¿verdad?
7: Bueno, pues si usted viene seguido, mi querido hermano, yo pienso que el mejor lugar es aquí.
2: Ajá.
7: ¿Por qué? Porque pues usted puede venir, empezamos el tratamiento, ¿estamos? Ajá. Si usted tiene que irse, lo hacemos, lo aceleramos un poco, uh-huh. ¿Sí? Y en la próxima venida que usted vuelva, pues las cosas, mientras usted hace un trabajo en su casa o cuando usted esté trabajando, son, ajá, trabajos sencillos, en la otra venida ya podemos curarlo totalmente.
2: Bueno, una pregunta, definitivamente médico no es, o sea, de medicina.
7: Son dos cosas. Ajá. Son dos cosas lo que pasa en usted. ¿Sí? ¿Qué hay que hacer? Mire, en muchas ocasiones, esto no es en todas las circunstancias, ni en todos los casos. Cuando una persona está dañada, como es el caso suyo, ¿sí? Está dañada, el médico lo ve, el médico lo checa, le manda medicina, y como la persona está dañada, la medicina no le hace efecto, ajá, ¿sí? Y el médico no le puede encontrar tal vez lo que tiene. No porque el médico no sepa, ¿no? El médico sí sabe. Uh-huh. Lo que pasa, mi querido hermano, es que una maldad, una brujería, oculta la enfermedad normal y no permite que la medicina haga el efecto correspondiente. Porque está dentro de usted. Entonces, usted se toma la medicina y ese mal absorbe la medicina y no deja que la medicina llegue al punto, al lugar y ayude. Uh-huh. ¿Ok? ¿Qué hay que hacer? Hay que limpiarlo a usted. Hay que sacarle ese mal y que usted vuelva a su médico.
2: Ajá.
7: ¿Sí?
2: Okay.
7: Usted se saca el mal. Va a su médico y se va a curar. De lo contrario, no, mi querido hermano. Si usted solamente viene con nosotros y no acude al médico, no se va a curar completamente.
2: Okay.
7: Y lo mismo, si usted va donde el médico únicamente y no viene con nosotros, pues va a pasar igual.
2: Uh-huh.
7: ¿Estamos? Entonces, bueno, es necesario curarlo para que usted asista a su médico de nuevo.
2: Y la persona que me lo está, bueno, que me hizo ese daño, ¿es familiar o es...?
7: Yo pienso que es una persona cerca, ajá, mi querido hermanito, pero esto no es que yo no quiera decirlo ahora, sino que es imposible, no lo puedo decir porque hay un bloqueo, uh-huh, en usted que no nos permite saber quién es esa persona. Una vez lo hayamos curado a usted, primero Dios, podremos saber quién es, bueno, la persona.

0: 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Bueno, mis queridos hermanos, estamos llegando ya al final de nuestro programa, dándole las gracias a todas las personas que nos llamaron. Que estén muy bien, que pasen un buen día y que el Dios Padre Todopoderoso los bendiga.
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8: Hola, ¿qué tal? Buenas tardes, familia. ¿Cómo estamos? Espero que muy bien. Ahí en casita, se trabajo, en la oficina, donde quiera que se encuentre, recibo un saludo especial de parte de Florencio Montalongo Pérez. Hoy en este martes ya, 25 de agosto del 2026. Martes 25 de agosto del 2026. Hoy en este día especial. Bueno, con el saludo muy especial también para toda la persona que vive el santo nombre de Luis José. Luis Noveno, Luis José, Eusebio, Ponciano, Vicente, Peregrino, Geruncio, Severo, Gregorio. Hoy también se festeja a Santo Tomás y a Santa Patricia, así como no. Luis, pues a todos los Luises, ¿no? Luis Enrique Estrada de Motivos, Luis Enrique, mi sobrino, como no. Allá para Luisito Rodríguez de la Sonora Karma, ¿no? Luisito Rodríguez, allá para Luisito, el ¿cómo se llama? Pues muchos Luises, compadre, que conocemos, sí, cómo no, muchos Luises, y José, pues también el Pepu, ¿no? José, ¿cómo se llama? José Andrés el Chino, el sobrino, ¿no? Para el tremendo José Pepe González, el hermano de Gaby, Pepe González, el tremendo Pepe. José, a mi primo allá en Bustamante, al tremendo, ¿cómo se llama? El tremendo, ¿cómo se llama el de los Pinos, compadre? ¿A quién le va? ¿Le va al Cruz Azul, hombre? ¿Cómo? ¿El Che, no? ¿El Che? ¿Es José o no? El Che. Bueno, a todos los joseses, ¿cómo no? Eusebio, recordando por allá. A Eusebio Seguido Medrano, ¿no? El tremendo Chevo, pregúntame, que en paz descanse, el tremendo Chevo. Ponciano, al tremendo Gillo, no sé si sea el Gillo o sea el profe, sí, cómo no, el hermano de Gillo, acá en el 14, Ponciano, que lleva el nombre de Ponciano. Vicente, pues allá para Vicente Campos, el Zapito, compadre, Vicente, el de la Diana también, Peregrino, Geruncio, Severo, pues me acuerdo del buen Severo, compadre. Amigazo de aquel tremendísimo Gazo, que paz descanse, mi compadre. Gregorio, José Gregorio Aguilar, compadre. Y Goyo, el de la Comisión Federal, el ex de la Comisión Federal de Electricidad. Y Goyo, el otro Goyo por acá de los del Ventarrón, ¿no? Tomás, pues al tremendo Tommy, ¿no? Al tremendo Tommy, allá en el Camino Real, a Tula. Y allá para Patricia, allá para la señora Patty, la hermana del tremendísimo Toñito Olvera, allá en Vicuña, la señora Patty. Y por acá para Patty, la hermana de Carlos también, claro. Patty. Martes 25 de agosto, compadre. El día de hoy le mando un saludo muy especial para mi esposa Alicia, que hoy está cumpliendo años. Muchas felicidades.

Para mi esposa Alicia, claro que sí, parte de toda la familia. Y pues ahorita pues ya llegó la familia por acá de Reynosa, pero pues ahorita andan en, pues ahí, ¿no? En algún restaurante, pues yo no pude porque pues yo estoy acá en la radio, pero bueno, ya en la tarde, en la noche, pues ahí una carnita asada, un pollito asado y pues bueno, para festejarla ahí con la familia, ¿ok? Sí, cómo no, pues felicidades a mi esposa Alicia, que hoy está cumpliendo años. Estas son las mañanitas que cantaba el rey David. Hoy por ser su cumpleaños, se las cantamos aquí. Felicidades, muchas felicidades. La buena ya con 23 minutos, bueno, la temperatura ambiente en este momento aquí en Ciudad Victoria, Tamaulipas. La temperatura ambiente. A ver, déjame les digo cuánto tenemos por ahí, compadre. 37, no. 37 teníamos hace rato. Debemos de tener 38, mira. 38, así se va a mantener. Máxima de 39. Bueno, la sensación térmica es de 39. Probabilidad de lluvia, pues no hay, compadre. La temperatura mínima, como a las 2, 3 de la mañana, por ahí en la madrugada, 23. Será la mínima, 23 grados centígrados. Aquí estamos. A darle con todo, compadre. La 1 con 24 minutos. Vamos a arrancar. Vamos a arrancar con esto. Otra vez el mismo tema. Bueno, pues ni modo, ¿no? Pues vamos a darle otra vez el mismo tema.

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1: Una tarde con 28 minutos, 1.28, 1.28, compadre. 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Bueno, pues aquí estamos, compadre. Ya está. Déjeme ver si por aquí lo puedo ponerlo. Bueno, ahí quedó. Y dice, bueno, pues ya vamos a la pausa. Creo que sí, vamos a la pausa. 1 de la tarde ya con 31 minutos. Permítame la pausa y ya volvemos. Sí, señor, teléfono libre, márquelo ya.
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0: 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No le cambie, compadre, que aquí está su música. Sí.
9: Sí, cómo no. Bueno, pues aquí estamos, ¿no? 1:00 p.m. ya con 33 minutos en este martes 25 de agosto, compadre. Yo tengo por aquí un mensaje que me escribe el gallito, compadre, desde Brownsville, Texas. Dice: mi güera, aquí el gallito, compadre, reportándose desde Brownsville, Texas. Salúdame a mi abuela, compadre, allá por el 15 César López de Lara, en la Treviño Zapata, ahí para el Mereques, a la Rosita, Juana y a Paco, a la Chamorros, al licenciado Púas, allá por Río Bravo, compadre, que ahí también te escuchen, compadre. Salud, mi güera, cuídese allá, como no. Y acá lo espero, compadre, cuando ya tenga por aquí, venga por acá para Brownsville, Estados Unidos. Acá lo espero, compadre. Sale, dice, saque el pasaporte, ¿sí? Y te encargo, ahorita te encargo un cliente para esta camioneta Lobo. Mira, una camioneta Lobo color negra. No me dijo el modelo, pero está bonita la camioneta, raza, ¿sí? Ahí está, 55 varos, compadre. Bueno, 55,000 pesos, mira, una camioneta negra. Tapa en la cajuela, ¿no? Y todo el rollo, creo que sí. Pues excelente, compadre. Vamos a ver qué rollo, gallito kikiriki, gallito giro, vamos a ver qué rollo, ¿sale? Ya está, compadre. Sí, señor. Ya me lo dijo, ¿cómo no? Vamos a continuar. A ver, rápidamente, ya está gallito, vamos a ver qué rollo, compadre. Dice por acá: buenas tardes, licenciado. Dice: un saludo acá para la colonia, las enfermeras, en un taller de carpintería, que no nos perdemos la programación de La Más Prendida y estamos al pendiente de las noticias de mediodía de parte de Alfredo Nájera. Un saludo para ustedes y una pregunta: ¿de qué refresco tomarán los tránsitos, que están muy caros? Piden 500 pesos para arriba, compadre, para los refrescos. No, digo, sí, está canijo, ¿no? Pues ya sabes, ¿no? De cuáles. Sí, pues cervecita, ¿no? Me imagino que sí, compadre. No, pues aquí, pues, ¿qué le dice? Ahí te va un cienón, espérate, pues, ¿qué onda? ¿Para el refresco, mijo? Uy, uy, uy, pues bueno. Ya está, no, pues vamos a ver qué rollo, compadre. Échale ganas. Buenas tardes, Florencio Montelongo Pérez. Saludos ahí, ¿no? Nuevos. Y mañana van a ser otro, ¿cómo no? Un saludo especial para Isidro Castillo, Juan Carlos, La Tabla, Alfredo Carreón, Javier Zapata, Irma Zúñiga, José Hernando Mario Lumbreras, Daniel Escamilla, alias La Pomela, Chilo Señales, Antonio Lara, a tu pariente que trabaja por ahí, allá en la empresa gasera. Dice: de parte de Alfredo García, el guardia, el fortachón, así nomás, compadre. Sí, cómo no, ya está, échale ganas. Dice por acá Luis La Rubia, compadre. Nomás me le pusieron Luis La Rubia. Pues no lo entendí, ¿no? No le entendí el mensaje, pero bueno. Bueno, dice Amado que ayer no le leíste su mensaje. Sí lo leí, compadre. Sí, sí lo leí, cómo no. Él sí le leí su mensaje, hasta preguntó por ahí por el muñeco de Caballeros, que dónde estaba. Compadre, ahí te encargo un saludo para la Ebanistería Barrón y arriba Bustamante, compadre. Ra, ra, ra, ra, ra, ra. Ari Borracita, allá Lázaro Cárdenas, gracias, que siempre están en sintonía, cómo no. Gracias, muchas gracias. Y rápidamente, vamos a ver. Dice, compadre, buenas tardes, compadrito. Saludos por ahí para, y feliz martes de frutas y verduras. Muchas, pero muchas felicidades ahí para su esposa Alicia. Oh, no. Happy birthday. Happy birthday. Que se la pase al millón y medio y a festejarla con todo, compadre. Claro que sí. Échale, you got it. Desde Victoria la Cacariza para el mundo, Chobo y Cotorreo Everyday. Ah, el compadrito Alejandro Lugo. Como no me dijo el nombre, pero sí. Compadrito Alejandro Lugo, su esposa Alejandra y sus hijos Alexia y Elena. Gracias, compadrito Alejandro. Gracias, compadrito Alejandro. Ok. Ya está, Chobo y Cotorreo Everyday. Vamos a continuar con más. Rápidamente, con más de la música. Tengo muchos mensajes que ahorita le vamos a dar lectura. La buena con 37 minutos. Vámonos rápidamente con este tema. A ver qué les parece, compadre, esta melodía. No, lo... Bueno, pues de los temas que le gustan a mi compadrito Alejandro Lugo.

0: dos, compadrito, los dos carnales.
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0: Vamos a darle rápidamente con más mensajes. Dice por acá, Doña Tola Piña, ¿cómo estás, señito? Doña Tola Piña, por allá, Tampiquito. Vamos a mandarle este saludo que viene por ahí a continuación. Y dice, ahí está. Buenas tardes, don Florencio. Quiero felicitar a mi hermano Luis Piña, que hoy está cumpliendo años de parte de su hermana Tola Piña. Gracias, don Florencio. ¿Cómo no, señorito, doña Tola? Salud para su hermano Luis. Bueno, pues sus padres y sus padrinos le fueron a bautizar. Y el señor cura les dijo, Luisito, te has de llamar con jazmines y flores. Este día voy a adornar hoy por ser su cumpleaños. Le venimos a cantar felicidades, Luis Piña, por su cumpleaños el día de hoy de parte de su hermana doña Tola Piña, que le saluda, y familia, felicidades. Sí, cómo no, ok. Ahí está. Bueno, rápidamente dice por acá, buenas tardes, Florencio, te cargo por favor unos saludos allá para mi carnal, Luis. Mi carnal, sí, cómo no. Rápidamente, Florencio, tengo algún saludo para mi carnal Luis, que está cumpliendo años. Ya estamos alistando todo para el festejo. Ya vamos a prender el carbón para la carnita asada y el pollito en la noche. Unos tamalitos. Eviten pasar por la calle que va enfrente de la casa porque estará cerrada, hombre, ¿sí? Ahí, porfa, diles a todos que eviten pasar porque se cerrará la calle por la fiesta el día de... Pues es hoy, ¿no? Después de la fiesta mañana, después de las 12 del mediodía, se abrirá de nuevo. ¡Ah, bárbaro! ¡Hasta mañana! Después de las 12 del mediodía se abrirá de nuevo. Ahí te cargo la mañanita, abuelita. ¿Cómo no? Pues ahí para pues el festejo, ¿no? Con un saludo muy especial para Luis. Sus padres y sus padrinos le fueron a bautizar. Y el señor cura les dijo, Luisito, te has de llamar con jazmines y flores. Este día voy a adornar hoy por ser su cumpleaños. Le venimos a cantar felicidades, Luis. Ahí de parte de su carnal, el tremendo Rildo, y de parte de toda su familia, muchas felicidades. Y pues todos a la fiesta del buen Luis. Y el viernes al correcamino, raza. Sí, señor. Bueno, oye, por cierto, el correcaminos, creo que hoy cumpleaños, no sé si 49 o cuántos, ahorita checamos, ¿no? 49 años de la existencia del correcaminos, 49 años ya. Órale, pues, excelente, ahorita lo checamos, compadre, pero sí. A ver, ya me está escribiendo por ahí el tremendísimo Rildo. Ya me está escribiendo o ya me lo cortó. 46 años, güerita, dice, 46 años está cumpliendo el Club Correcaminos, es todo. De esos 46 años, ¿cuántos años has venido a los partidos de fútbol tú, compadre Rildo? Dijo, pues nomás échale cuentas, compadre. Tengo 60, pues el resto los he estado con el Correcaminos de los 46 años. ¡Ah, bárbaro! No es cierto. Hasta crean eso. Ayer fue el aniversario, dice, Ya está. Ya está, compadrito Luis. Bueno, 46 años cumple el equipo Correcaminos y pues estamos de fiesta. Rápidamente, yo voy a cambiar por acá unos mensajitos también por acá en el, ¿cómo se llama? En la página del Face. Déjeme ver así rápidamente porque nos vamos a la pausa. Dice por acá con el tremendísimo, bueno, Fran Vallejo, hola, buenas tardes, mi güera Montelongo, saludos aquí al pendiente de la más prendida, aquí te escucho en casita, hoy me tocó descansar con M, saludos al cuadro chico de los mandilones, Toño Muñiz, Marilí, a Feli Huerta, a su esposa Alguita, al Macarrón, a Teresita, a Felipe Gallardo, a mi gente de los Quiotes de San Carlos, son tan, quien vive, quien ríe, quien sueña, ánimo de Graché, de parte de Fran Vallejo, ya está Frank. El Yayo Abundis, José Abundis, el Yayo Montoya, Abundis Montoya. Buenas tardes, güera, como siempre, con la más prendida, compadre. Saludos al Beethoven, al viejo loco, allá para el buen amigo Chuy Lazarán, la receta del Negrito Cucurumbé, para el Ronnie, de parte del buen amigo Yayo. Complacen con una buena rolita, por favor. Saludos para Carlos, cuídate, saludos, güerita. Igualmente, Yayo, échele ganas, compadre. Filiberto Moreno, buenas tardes, compañero Florencio, aquí en el Jale. Saludos para el Alborolas, a Marín, Alfredo, Aventura, al Manotas, al Pechocho Puglis, allá por la central, y para el hermano Carlos y Juanito, allá por San Francisco, siempre pendiente de la radio. Gracias, compañero Filiberto. La una ya con 46 minutos, vamos a esta pausa de mensajes y ya volvemos. Permítanme, familia, permítanme.
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1: Ok, continuamos rápidamente con más de la música. 97.5 del FM. Compadre Gumi, que anda trabajando el compadre Gumi, fíjate. Sale del trabajo allá, se va a trabajar de ayudante albañil, sale de albañil y se va de velador. Oye, este Gumi, qué rollo, compadre. Hola, hola, copita, aquí escuchándote. Ando de ayudante de albañil, copita. Salúdame al maestro Juan Vázquez. Juan Vázquez, mi compita. Échame una rolita de Chevy Trino. Y ahí me lo repites en la hora de los corridos. Gracias, compita. Y aquí estamos, compita. Aquí estamos, compadre.

0: Ahora pues.
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0: Hace rato se me estaba pasando un saludo que hace rato me habló el negrito, el cuñado del, de Pitarrín, de Canana, ¿no? El negrito, de parte del JJ. Un saludo web allá para el Pitarrín, que ahora le dicen Don Ramón, ¿cómo? El del programa aquel del Chavo del Ocho, ¿no? Don Ramón, ¿por qué, hombre? Pues ya sabrás qué hacía Don Ramón. Digo, pues una que no pagaba la renta, pues eso, compadre, por eso le dicen Don Ramón. Ya tiene como 8 o 10 años que no paga la renta, ¿no? Pitarrín. Ah, un saludo para Pitarrín, ahí también de parte de Armando Sánchez, de parte del negrito, su cuñado, de parte del JJ, que le saludan al Pitarrín, alias Don Ramón. Es todo, compadre. Échale ganas, racita. Sí, cómo no, ya está. Bueno, un saludo para mi gran amigazo, compadrito Miguel Loredo. ¿Qué dice Miguel? Un saludo especial para toda la raza del Yonque de Javier Gordero. Que acá andamos, compadre. Acá andamos. Con toda la actitud, ya el tremendo Javi nos compró unas heladas para mitigar el calor. Gracias, güerita. Bendecido día, échale ganas, tremendísimo Miguel, échale ganas, tremendísimo Miguel. Bueno, ya me dijo Rildo, dijo, güerita, desde los... A ver, ¿dónde está? ¿Es este? Oh, no, pues no, tampoco. ¿Este? Bueno, total que me decía por ahí el buen Luis... Desde los 5 años, güerita, desde los 5 años mi amigo, mi hermano Rildo me llevaba al juego. No es que ya no lo alcanzo a encontrar. Acá está. Dice, desde los 5 años, güerita, que me empezó a llevar mi carnal Luis al estadio. Ahorita ya tengo 28. Y los que faltan por seguir yendo a ver al equipo de casa, al equipo Correcaminos. Es todo, Luis. Es todo, compadre. Sí, cómo no. A ver, rápidamente, dice por acá. A ver. Ya lo mandé, ya lo mandé, el de Doña Tola. A ver, buenas tardes, mi güera. Buenas tardes, mi güera. Estoy bien agradecido por los saludos del sábado allá en Constitución. Y te decía que el Pucli Sánchez es mi tío. Ah, sí, es mi tío, es hermano de mi mamá. Ay, me los saludos, por favor. Claro que sí, compadre vaquero. Vaquero Torres, buen amigazo, Vaquero Torres. Hoy nunca le dedicamos su tema, compadre, que quería él, hombre. Vaquero, mil disculpas, compadrito, mil disculpas, ¿sí? Ok. A ver, déjeme ver. Bueno. Bueno. Mande, mande, dígame. Ah, compadrito Reyes, hermano. Sí. Ya está, compadrito, claro. Es todo, el Ave María también, claro que sí. Yera de Canales. Sí. Sí. Ah, ¿cómo se llaman sus hermanos? Sí. Claro que sí. ¿Cómo se llaman sus hermanos? Pancho y Aristeo, sus hermanos que más ratito le van a estar acompañando por ahí. Ahorita. Ahorita le saludo. ¡Oh! ¡Ah, bárbaro! Ya está, don Reyes. Ya, claro. Claro que sí, nosotros le digo. El de Leonardo Reyes se lo dedico más de ratito, ¿sale? Claro que sí, Reyes. Ahí sentado. Ya está, Reyes. Gracias. Ándele, buenas. Ándele, güerita. Ándale, compadre, ya está. Allá para don Reyes Amaro, un fiel de escucha de la 97.5 FM de Meritito Yera de Canales. Dice, más de ratito van a venir mis carnales, Pancho y Aristeo, y por aquí vamos. Queremos escuchar en la hora los corridos, a ver si me dedica el corrido Leonardo Reyes. Pues a ver si, para mitigar esta calor, a ver si nos echamos unas de esas de las tres letritas. ¡Au! Ya sabrá, ¿no? Saludos, don Reyes Amaro. Sí, cómo no. A ver, rápidamente, yo tenía por acá un mensaje pendiente. Aquí está, dice Chichica Camacho, saludos maestro de maestros, aquí escuchando tu programación, saludos para mi gran amigo Job Torres y su esposa Lulú, de ahí de la mera capital, Tamaulipeca, Ciudad Victoria, gracias maestro, y que en todo te vaya bien, desde Jicotenca, Tamaulipas, México, y bien tirada la bola, saludos comparito Chichi Camacho, saludos comparito Chichi Camacho, ¿sale? Ángel Mon dice, saludos desde Escobedo, Nuevo León, Ángel Mon Guay López, desde Escobedo, Nuevo León. Gracias, Ángel. Leonel, Buenas tardes, Florencio, que tengas una excelente tarde. Amigos, saludos para el ejido Guadalupe Victoria, municipio de Güemes, Tamaulipas, acá por el vertedor, amigo. Ah, cómo no, para todos mis amigos por allá de Guadalupe Victoria. Sí, cómo no, ahí por tal vertedor, ya sabrás, compadre. Saludos, Leonel. Jesús Cavazos, el profe. Saludos al mejor locutor de la radio, mi amigo Florencio Montelongo. Saludos, mi güera, que estés bien. Mándamele un saludo a los del equipo Deportivo Rey. Rey, que el sábado, Deportivo Rey, que el sábado debuté con ellos en la categoría oro. Anda por ahí, anda Chuy Cardosa Junior, anda La Rula, Catache, el contador Don Chuy, del Tres González, etcétera, etcétera. Sí, cómo no. Ya está, profe. Saludos, profe, para todos por ahí. Qué bueno que siguen practicando ese deporte del fútbol, ¿sale? Cómo no. Jesús Manuel Padilla, buenas tardes, Florencio Montelongo Pérez, aquí en sintonía del Terrachón con el número uno, la más prendida. Unas felicitaciones para los compañeros ciclistas del equipo Die On, ya que corrieron este domingo pasado en Tampico. Para Raúl Flores, por su segundo lugar, Gaspar Trujillo, Elías Soto y a Emanuel, todos ellos con un tercer lugar en sus diferentes categorías. Excelente, compañeros. Puro Die On, ánimo. Claro que sí, José Manuel, saludos para todos ellos, grandes ciclistas, ¿sí? Grandes ciclistas, cómo no. Marta Alicia Porras, hola, buenas tardes, Florencio. No estoy en casita, pero ojalá llegue temprano para escucharte en tu bonita programación que tanto me gusta, ¿no? Nunca me pierdo de corridos famosos. Que tengas una linda tarde, Florencio, Dios te bendiga siempre. Igualmente, Marta Alicia Porras, gracias. J. Basilio Maldonado, compadre, buenas, saludos desde García Nuevo León. Aquí J. Basilio Maldonado, gracias, compadrito. Guillermo Morales, buenas tardes, güerita, salud para Eva y Raquel, Colonia Campestre de la Luz. Lorena Elizondo, muy buenas tardes, don Florencio, un saludo y felicitaciones para la señora Alicia Leal, que está de manteles largos, de parte de Lorena. ¿Cómo no, Lorena? Claro que sí, para mi esposa, cómo no. Martín Valderas, me faltaron muchos mensajes, pero bueno, es que ya viene el corte informativo, racita, regreso más de ratito, después de Hablemos del Campo. Okay.
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2: El subsecretario del Transporte en Tamaulipas, Armando Núñez Montelongo, informó que este año la recaudación por concepto de concesiones, reconcesionamiento, pagos y multas del transporte público ascenderá a más de 170 millones de pesos gracias al proceso de regularización de miles de concesionarios. El funcionario explicó que el decreto vigente permite a los transportistas poner al corriente con un pago único de 14.800 pesos, lo que ha representado un alivio económico para quienes arrastraban a deudos de hasta 120.000 pesos. Núñez Montelongo subrayó que hoy más que nunca se han otorgado facilidades y oportunidades para apoyar al sector, desde descuentos hasta esquemas de pago en parcialidades, con el objetivo de que ningún concesionario quede fuera de la regularización. Sin embargo, aclaró que estas facilidades vienen acompañadas de una mayor vigilancia y supervisión. Además, destacó que la estrategia incluye la repotenciación de unidades, con cambios de vidrios, asientos, pasamanos y nueva identidad cromática como parte de la modernización del transporte público en Tamaulipas. Los vehículos regularizados mediante el decreto federal podrían comenzar a cambiar de propietario en Tamaulipas, luego de que se avance en el procedimiento correspondiente, informó Marcelo Olán Mendoza, director de Oficinas Fiscales del Estado. El funcionario confirmó que existe la posibilidad de realizar el cambio de propietario y señaló que esta medida representaría un beneficio para los ciudadanos que actualmente cuentan con vehículos regularizados bajo este esquema. Explicó que el procedimiento aún requiere completar algunas etapas y que durante esta semana se realizará una reunión en San Luis Potosí, donde se espera recibir información sobre los lineamientos y la fecha en que comenzaría formalmente el trámite. Olán Mendoza indicó que la medida se plantea tomando como referencia lo que ya ocurre en otras entidades del país, donde se permite realizar cambios de propietarios a vehículos regularizados. Señaló que Tamaulipas busca aplicar el procedimiento conforme a las posiciones establecidas en el decreto de regularización y a las instrucciones de la Secretaría de Finanzas. La difícil posibilidad de tener acceso a créditos para lograr financiar los trabajos del campo es una de las causas que hoy está generando que muchos campesinos se encuentren afectados, incluso que se queden muchas hectáreas sin sembrar por la falta de financiamiento. El regidor José Alfredo Rodríguez García, comisionado de Desarrollo Rural, dijo que esta limitante, más la falta de aplicación de programas, genera que grandes extensiones de tierra hoy se encuentran sin la posibilidad de poder seguir produciendo para dar utilidades a los campesinos. Reconoció que sin financiamiento no hay campo y prueba de ello es lo que sucede en la frontera norte de Tamaulipas, donde la producción de sorgo se desplomó de manera estrepitosa en comparación con años anteriores, por lo que consideró que es necesario aplicar algunas estrategias para poder brindar respaldo a la gente del campo para que siga realizando la actividad agrícola. Para ORT, Arely Treviño.
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0: Muy buenas tardes, qué gusto me da saludarles en este martes 25 de agosto de 2026. Vamos ya en camino a la recta final de este mes, ya pues a una semana, poquito menos de que acabe. Arrancamos este su programa Hablemos del Campo. Gracias por acompañarnos en este espacio en donde, bueno, buscamos dar voz a los diferentes temas que impactan diariamente a productores, ganaderos, agricultores, a todas las familias que dependen de esta actividad tan importante como lo es el campo en Tamaulipas y por supuesto a nivel nacional. Mi nombre es Italia Soler, le invito a permanecer con nosotros durante esta próxima hora. Estaremos abordando varios temas importantes y le recuerdo que estamos transmitiendo en vivo a través de la 97.5 FM, la más prendida, y para toda la región cañera del Mante, Jicotenca, estamos transmitiendo por la 98.7 FM, La Jefa. 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Este es su programa Hablemos del Campo. Estamos en vivo y usted puede pues construir también este programa con su participación. Queremos escuchar sus comentarios, opiniones, reportes, denuncias. Puede hacerlo comunicándose a cabina al 834-318-2402. 834-318-2402 o puede enviar un WhatsApp al 834-352-0830. Comenzamos. Hablemos del Campo y hoy tenemos aquí en cabina, martes de análisis, al médico Javier Terrazas. Muy buenas tardes, médico, ¿cómo está?
1: Gracias, gracias, Italia Soler. Muy bien, afortunadamente, toreando el calorcito porque se fue la canícula, pero creo que sigue todavía toda esta semana y la siguiente habrá intenso calor, entonces hay que protegernos. Las noches empezarán a ser un poquito más llevaderas, con algo de viento, un poquito frescas, pero bueno, el día, el sol está picoso y hay que protegerse, ponerse el sombrero más grande, las camisas claras de manga larga y protegerse muy bien, porque bueno, creo que el cambio climático tiene sus efectos también en esta intensidad de los rayos solares y según los médicos debemos de protegernos un poco de todo el cuerpo, hasta las manos, de pronto cuando se pueda con guantes hay que protegerlas porque bueno, el calor es intenso y tiene sus efectos, sobre todo con exposiciones muy prolongadas.
0: Así es, médico. Y bueno, pues a cuidarse. Ayer dábamos cuenta de que pues llegó a su fin la canícula, pero es a veces nada más. En los últimos años, antes se hablaba de que pues sí era como más puntual cuando el periodo en el que acababa y ya se sentía a los días el cambio, pero ahora pues parece a veces se prolonga, a veces se extiende. Y bueno, parece que así va a ser y durante los próximos días, pues ya lo decía usted, hay que seguirnos cuidando, no hay que aflojarle, aunque pareciera que ya acabó la canícula, pues estas temperaturas van a seguir. Y bueno, también se habla que el fenómeno del Niño, que este tema de calor, pues también todavía va a ser algo intenso. Pero bueno, vamos a arrancar con algunos de los temas que tenemos preparados para hoy. Y uno de ellos, pues bueno, ayer le dábamos cuenta de la reapertura de la frontera de México con Estados Unidos para el tema de la exportación de ganado. Ayer se dio esta reanudación del ganado en pie en Agua Prieta, Sonora, hacia Estados Unidos. El primer envío, de acuerdo a las autoridades, fue de 750 cabezas y se pretende pues un incremento gradualmente hasta llegar a las 1500 cabezas. Y bueno, después también se prevé incremento hacia otros estados. Pero bueno, médico, este es un paso importantísimo, muy esperado, y que aunque por ahora es por Sonora, pues trae la expectativa para el resto del país.
1: Así es, es una determinación importante. Obvio que la presencia en la zona fronteriza y en ambos lados de la frontera ya de la mosca, del gusano barrenador del ganado, pues pues elimina ya esa ese temor, está en los dos países y bueno, hay que seguir trabajando de una manera muy muy amplia juntos para erradicar esta plaga, porque tiene sus efectos en la rentabilidad de la empresa pecuaria y con algunos riesgos para los vaqueros, para los veterinarios, para la población aledaña en los ranchos donde se puedan presentar casos de este problema sanitario. Entonces, es un signo de que el trabajo para la erradicación se está haciendo de manera coordinada y en buena lid por las autoridades mexicanas, las autoridades federales y la participación de algunos estados, en particular los estados fronterizos del norte de México, de tal forma que Estados Unidos pues dice, bueno, vamos a abrir la frontera para la engorda de ganados, porque México exportaba un buen número de cabezas de becerros en pie a Estados Unidos con la finalidad de engorda, y luego pues allá hay un mercado importante en la Unión Americana, pero también de pronto esa carne ya finalizada en cortes y todo, cuando la regresaban, y para ellos es un negocio importante. Entonces, no solamente la autoridad, también es la presión del empresariado del sector pecuario estadounidense, que busca obtener, comprar ganado a precio, ganado de muy buena calidad genética, pero a precio más bajo que el que tienen allá, y que les es más rentable engordarlo y terminarlo y luego convertirlo en carne para el mercado propio y para el mercado mundial. Entonces, esa es la dinámica. Tamaulipas está muy lejos de Sonora, son casi 2000 kilómetros, entonces llevar el ganado de Tamaulipeco hasta allá pues sería muy problemático. Además, hay prioridades. Sonora y Chihuahua y parte de Coahuila están muy hermanados en la producción de ganado bovino, y bueno, pues son los estados que quizá pudieran estar aprovechando esta apertura inicial. Y bueno, ya que se pudieran abrir otros puertos fronterizos, quizá Piedras Negras aquí en Coahuila, que es el que nos queda más cerca, o quizás aquí en Nuevo León. Entonces, creo que a los ganaderos tamaulipecos les convendrá ahora sí aprovechar ese mercado estadounidense, que paga pues una tercera parte en precio superior a lo que se cotiza aquí en México. Entonces, es una ventaja y es un reto también para continuar y seguir trabajando en la sanidad, en particular del combate y erradicación de la mosca, el gusano del ganado, pero también de enfermedades en las que tenemos que seguir haciéndolo de una manera más eficaz, como el caso de tuberculosis, brucelosis, también el control más eficaz de la garrapata. Entonces, son retos. La sanidad es una certeza, es parte del patrimonio de la ganadería de Tamaulipas y del norte del país. Entonces, tenemos que seguir trabajando en serio para que no solamente esa parte de la frontera de Estados Unidos y México esté abierta al mercado del ganado en pie, sino que también pudiéramos tener, en el caso de Tamaulipas, tenemos 371 kilómetros de frontera desde Nuevo Laredo a Matamoros, y pues ningún puerto abierto, pues está desaprovechado. Entonces, antes teníamos dos, en el caso de Nuevo Laredo y otro en Reynosa, las cuarentenarias, pero pues ahorita no cumplen con los requisitos sanitarios para esta nueva realidad de la plaga del gusano arenero del ganado. Entonces, tendrían que adaptarse de una mejor manera para cumplir esos protocolos del manejo del ganado, y quizá hacer realidad la apertura de esa nueva caseta, esa nueva estación en Matamoros, ahí a un lado de uno de los puentes internacionales. Entonces, creo que de esa manera Tamaulipas podría poder participar más de esta interacción comercial, y que la ganadería tamaulipeca, que es de muy buena calidad, pues pueda tener ese mercado adicional al mercado nacional y a las otras acciones en las que ya se está preparando el ganadero tamaulipeco, en coordinación con la Federación y el Estado, para darle un valor agregado a la y llegar a ser productores finales de cortes de carne y para no estar sujetos a esos cierres caprichosos de pronto de la frontera o de los, o de las sanciones o de los aranceles que pueda estar poniendo Mr. Trump.
0: Así es. Y que bueno, como lo decía usted, ¿no? Son estas medidas que Estados Unidos hace. Estaba desde el 11 de mayo de 2025 y bueno, justo cuando ya finalmente a ellos les llega el gusano barrenador, pues es que deciden considerar, ¿no? La reapertura, que bueno, hoy finalmente ya es una realidad, que va paso a paso, que tiene metas, incluso pues al seguir Chihuahua y también hay otras metas más que se incrementan, y bueno, también hay metas para el próximo año. Sin embargo, pues también, aunque estén estas metas, pues todo es expectativa todavía, pueden pasar muchas cosas. Pero bueno, nos vamos a ir a nuestra primera pausa comercial y enseguida regresamos con más para seguir hablando de este tema.
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6: Dos de la tarde con 17 minutos. Ya estamos de regreso en este su programa Hablemos del Campo. Y bueno, platicábamos precisamente de esta reapertura de la exportación de ganado de México hacia Estados Unidos y esta medida que desde mayo del 2025 se había tomado de cerrar la frontera, la toma de Estados Unidos precisamente por los casos que ya se daban en el sur en torno al gusano barrenador. Hoy en día, pues referíamos, ¿no?, que Tamaulipas está médico por abajo de otros estados que han acelerado, como Chihuahua, que se presentan los primeros casos y aceleraron. Digo, lo mismo ocurrió aquí, empezaron gradualmente y de repente ya lo mismo pasó en Estados Unidos. Pero bueno, Chihuahua es el siguiente punto a abrir. Y por ejemplo, en las estadísticas, que ya también mucho se dice que han acelerado, como Chihuahua, que presenta primeros casos, acelerar. Digo, lo mismo aquí empezaron y de repente ya lo mismo en Estados Unidos. Bueno, Chihuahua es el punto a abrir. Y por ejemplo, en las estadísticas.

0: a esta otra región en donde hay menos casos.
1: Así es, mira, es importante señalar que en el trabajo para el control, prevención, primero la prevención, control y erradicación del gusano arrendador del ganado y de la mosca que es la precursora del gusano. Recordemos que el gusano es el estado larvario de la mosca. La mosca, una mosca fértil, después de copular con el macho, pone infinidad de huesillos en las heridas de los animales de sangre caliente. Entonces, ahí es donde se hacen las gusaneras al paso de 7-8 días. Entonces, y en el ciclo de la mosca dura menos de un mes. Entonces, esa forma tan ágil de reproducirse y de estar avanzando hacia el norte buscando nuevas tierras que conquistar o nuevos ranchos, entonces hace que prolifere y obvio que para su prevención, control y erradicación es muy importante primero trabajar en la orientación de los productores pecuarios, que si bien es cierto, hace más de 30 años se tuvo un brote, pues la memoria del productor pecuario, pues ya no estaba la mosca en su calendario de sanitario y de manejo. Entonces, y ello implica un reaprendizaje con las nuevas generaciones de ganaderos y productores. Y en esta labor, pues se hizo un trabajo territorial muy importante por parte de los tres niveles de gobierno. Digo tres niveles porque fue el gobierno de Estados Unidos, en coordinación con el gobierno federal, el gobierno del estado, aquí en el caso de Tamaulipas, y algunos gobiernos municipales que participaron de una manera muy muy intensa, aportando recursos económicos o recursos humanos para esta orientación y capacitación a los productores de todos los niveles, en las comunidades rurales, ejidales, en las pequeñas propiedades, las más modestas, y a través de la Unión Ganadera Regional de Tamaulipas y todas sus asociaciones, pues a través de esas estructuras que fueron también muy muy útiles. Eso es en la labor de prevención. En el control, pues también tuvieron que entrarle los vaqueros, los productores, haciendo los reportes y haciendo las identificaciones por parte de los técnicos especializados, y luego ya a hacer los protocolos en los casos positivos que se generaron. También en la movilización del ganado de una zona a otra, pues también ahí había que hacer un trabajo de inspección muy, muy minucioso. Y se sumó a este trabajo territorial recientemente la liberación de una manera más amplia de moscos estériles para cortar el ciclo reproductivo de la mosca. Entonces se estaban trayendo moscas de una planta que está en Panamá. Se reactivó a finales de junio la de México en una producción progresiva para un volumen más amplio en el corto y mediano plazo, de tal manera que ya se tienen moscos estériles en mayor cantidad que cuando empezó el brote, y eso permite que en algunas regiones como Tamaulipas, en la zona fronteriza, o en las zonas de la frontera más hacia el norte de los estados de Coahuila, Chihuahua, Nuevo León, también se estén haciendo liberaciones a la par con Estados Unidos. Recordemos que la planta de Panamá, incluso en la de México, hay participación de recursos por parte del gobierno norteamericano. Entonces, en esta labor de equipo conjunta, pues están haciendo liberaciones de insectos en todos los sitios, anticipándose a la evolución o al vuelo hacia el norte que lleva la plaga.
0: Uh-huh. Y que bueno, eso también es parte de las medidas, ¿no? Que como inversión que hace Estados Unidos, pues ellos también deciden hacia dónde. Médico, y considera que pues tendría que cambiar algo para evitar que una nueva contingencia pudiera cerrar de nuevo las exportaciones o acuerdos a los que se lleguen. Digo, porque definitivamente Estados Unidos tiene su control, ¿no? Los aranceles, los cierres, siempre tiene estas medidas, pero de alguna manera pues también es la incertidumbre para este sector tan importante del país, y considera que habría temas ahí que deben revisarse.
1: Sí, creo que en todas estas acciones que se están dando en el sur, en el centro, en el altiplano y en la zona

0: norte del país. Creo que hay experiencias valiosas de estas, de todas estas acciones de prevención, de control y de erradicación, y ejemplos de cómo sí y otros ejemplos de cómo no, que deben ser un aprendizaje permanente y estarse ajustando y refiriendo protocolos, en particular lo de las movilizaciones. Tenemos que ser mucho más estrictos en la frontera sur para frenar que toda la importación que se pudiera hacer, que sea legal, y una revisión mucho, muy exhaustiva para evitar que siga entrando ganado infestado de esta plaga o de algunas otras enfermedades. Por ejemplo, yo estuve el día de ayer en un viaje relámpago a Monterrey, y ya me tocó ver en los corrales que hay cerca de Linares y de Montemorelos, ya otra vez los corrales repletos, llenos de ganado en engorda. Y bueno, dices, de pronto como que se perdió. Hace unos meses estaban semivacíos, otros vacíos. Entonces ya hay una dinámica comercial muy, muy grande. Entonces tenemos que apretar en la frontera sur. Tenemos que hacer campañas muy intensas de control de brucelosis, de tuberculosis, de garrapata, no solamente en Tamaulipas, sino más abajo, llevarla a otras regiones, porque en esta nueva realidad la sanidad es fundamental. Y si bien es cierto que en medidas sanitarias eso de manera automática se establecen los controles más estrictos, y recordemos que se está en un proceso de revisión del Tratado de Libre Comercio, en donde el nuevo gobierno de Estados Unidos, bueno, no tan nuevo, pero pues sí muy, muy nuevo en su radicalización de las medidas, ellos están siempre a la defensiva y buscando cualquier pretexto para cerrar frontera o poner aranceles, y en este marco de esta revisión pues se puede ocurrir cualquier cosa en cualquier momento. En cualquier momento se despeina Trump y siempre andas peinado. Entonces creo que estamos sujetos a eso, y de ahí la importancia de trabajar y seguir trabajando muy fuerte, en serio, de la mano los tres niveles de gobierno con los productores privados, también del sector social y el sector privado, para que la sanidad esté en su punto óptimo y no dar los pretextos para que se vuelva a cerrar esa frontera. Y esperemos que pues Tamaulipas pueda aportar esa experiencia valiosa de un trabajo de equipo interesante que aportó algunos elementos buenos, novedosos, de trabajo de investigación de campo, y que han permitido que en otras regiones sea menos agresiva los brotes o la propagación del gusano granado.
1: Así es, y que de alguna manera pues existe, ¿no?, este compromiso de que asumen productores, autoridades de esta parte del país, y para garantizar, ¿no?, la demanda, la permanencia de esta frontera, y pues qué mejor que la expectativa que ellos tienen de hacer las cosas bien, ¿no?, que se han venido preparando. Ya lo decían en muchas ocasiones, por si sí, por si no, por si se da y cuando se dé. De acuerdo a algunas estimaciones de la Organización Ganadera Nacional, de la Confederación Nacional Ganadera, el gobierno de Chihuahua, así como la Unión Ganadera también de aquel estado, se prevé, bueno, la habilitación de el área de aquel estado para precisamente también darse esta exportación en San Jerónimo, Chihuahua. Y las estimaciones de la organización ganadera es que si durante este cuarto trimestre del 2026 se habilitan también estos puertos que atiende Chihuahua, que son dos si no me equivoco, podría el escenario dar alrededor de 200,000 cabezas de ganado en este año, con lo de Sonora y Chihuahua. Y hay estimaciones también para el próximo año, si el escenario sigue creciendo, se sigue reflejando, se sigue dando pues los proyectos que ellos contemplan, hay un escenario de una exportación de 1.09 millones de cabezas para el 2027, considerando que bueno, todo el año sea así y siga esta gradual exportación a través de las diferentes entidades del país. Y bueno, a través de los mecanismos que ya están manejando Estados Unidos y México. Fue ayer apenas el primer día. Hay temas, creo que los demás estados están como cuando unos presentan examen y les comparten a los demás, ¿no? ¿Qué está bien, qué está mal? Pero bueno, es una dinámica de la que se aprende mucho y pues esperemos que siga hacia adelante. Nos vamos a ir a nuestra segunda pausa comercial y enseguida regresamos con más en Hablemos del Campo.
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5: Ya estamos de regreso en este su programa Hablemos del Campo. Son las 2 de la tarde con 31 minutos. Y bueno, hablando también de los diferentes temas que hoy en día están, y bueno, de lo que hablábamos incluso al inicio en este tema del calorcito y de las pues altas temperaturas, ¿no?, que hemos estado viviendo, sobre todo pues bueno, el hecho de que de alguna manera acabó oficialmente, ayer veíamos oficialmente era el fin de la canícula, pero pues bueno, esto no significa que así pase o así se sienta, ¿no? Definitivamente que la sequía, el comportamiento de este fenómeno del niño, la canícula, todos estos factores, pues bueno, al final son factores que prueban en mucho la capacidad del campo y pues mueven mucho a productores, ¿no? Por los diferentes efectos, por la falta de humedad, por la reducción en la disposición del agua. Son muchas situaciones y definitivamente pues estos efectos, estos impactos médicos, sequía, el niño, la canícula, pues afectan directamente también a productores y ganaderos.
6: Bueno, son fenómenos anuales, entonces la gente del campo está acostumbrada a capotearlos. Claro que hay años más duros, más difíciles, y este es uno de ellos. Afortunadamente tuvimos una época de lluvias más o menos interesante previa a la canícula, en parte de los últimos días de mayo y parte de junio, antes de que entrara la canícula, que permitió amortiguar un poco y que al menos no se batallara tanto desde el principio de la canícula en los ranchos ganaderos, por ejemplo, para el agua. Uh-huh. En los incendios forestales o en la quema de los pastizales en los ranchos y todo eso. Entonces, fue, aun cuando se han registrado un buen número de incendios, pues no han sido de la magnitud del año pasado, por ejemplo. Afortunadamente por esta agua previa a la canícula. Sin embargo, las temperaturas fueron más fuertes que las del año pasado, en particular del 14 de julio al 24 de agosto, y todavía el día de hoy, y va a ser igual toda la semana. Entonces, esto, pues, cada vez es más importante que el productor, el campesino, se prepare más. En el caso de Tamaulipas tenemos dos ciclos agrícolas y a veces con un ciclo agrícola a veces aventamos los dos en una sola superficie y más o menos logramos sacar cosecha para seguir sembrando. En otras zonas, bueno, pues nomás hacen un ciclo. Pero hay otras regiones del país, como el caso, ahorita comentábamos algo de Chihuahua, Sonora, que son sí son altas temperaturas, pero también son muy fríos, de tal manera que a veces es un solo ciclo. Y en ese ciclo agrícola tienes que ingeniártelas para ver todo lo que vas a sembrar y hacer conservas y hacer muchas cosas, porque es un solo ciclo. Y no vas a tener otra manera de capotear el resto del año, el temporal. Entonces, acá en Tamaulipas se tiene esa ventaja. Los productores, aún con esta fuerza del calor, de los intensos rayos del sol, tendrán que ser más previsores y prepararse mejor con más anticipación para contingencias de esta naturaleza. Y bueno, habrá que esperar ahorita que cambie un poco el clima y que siga habiendo algo de lluvias para poder darle un poco más de amplitud quizá a los siembras que se puedan hacer en este ciclo primavera-verano, que fundamentalmente se da en la zona centro y sur del estado con más fuerza, y que pues muy poca de la superficie tiene ahorita piso. Uh-huh. o que está la tierra lista para recibir la semilla. Entonces hay muy poca superficie sembrada, de tal manera que las expectativas pues son de que al bajar las temperaturas pueda darse las temporadas de lluvias. Ojalá llegue una tormenta o un ciclón, pero que nos ayude, venga y nos salve a esta zona del campo. Aunque las presas tienen agua, ahí los distritos de riego pueden hacer su labor en el primavera-verano, pero todo lo que es zona temporalera, pues si no hay agua de lluvia, pues no hay. Entonces hay que ir a misa todos los domingos, hay que orar en la mañana y en la noche para tratar de que pues Dios nos ayude, que no nos abandone, que no nos suelte la mano, y bueno, pues a echarle ganas. En cada zona ya no llueve parejo en todo el estado, entonces en aquellas zonas en donde de pronto apareció un buen temporal, pues hay que aprovecharlo, porque si no se nos va el tiempo y luego ya va a ser más difícil. Menos posibilidades de éxito en la cosecha, y aunque sigue siendo un problema, no hay certeza ahorita, pues porque no hay crédito, no hay seguro, no hay precios, entonces es más riesgoso, pero es importante que logremos hacerlo en cuanto las cosas mejoren en el panorama y que sintamos que con mucha fe vamos a seguirle apostando a las siembras.
5: Por ahí veía un pronunciamiento hace días en donde pedían el bombardeo de nubes en los diferentes estados. Era un comunicado nacional de una asociación precisamente pues por lo que aparentemente viene, que no hay, al menos las primeras semanas de septiembre se prevé que pues todavía el tema continúe. Pero médico, aprovechando, nos preguntan por aquí vía WhatsApp si se sabe si las garrapatas aumentan ahorita en el calor o en el verano, más que nada. Dice, porque he escuchado muchos casos de garrapatas, precisamente algunos dicen ni siquiera tienen perros, pero sus vecinos sí, y dicen que han visto mucha garrapata.
6: Sí, es un problema. Habiendo un animal infestado, las garrapatas están como los mexicanos cuando queremos brincar a Estados Unidos de manera ilegal, así allá nadando o bien en el muro, nos trepamos y brincamos. Así las garrapatas brincan de un patio a otro, y al rato si hay animales, pues más, y si no hay animales, como quiera entran a la casa. Entonces, ¿cuál es el riesgo de algunas garrapatas que igual le pican al hombre, habiendo alguien que a quien picarle? Pues ellos, y hay algunas que sí provocan una enfermedad en el humano, que es la rickettsiosis. Entonces hay que estar alertas, atentos, y bueno, hay que fumigar. La garrapata, pues si no hay cómo se reproduzca, pues completa un ciclo y va a morir. pero igual si el vecino, el que tiene la fuente de infestación, pues no controla, pues va a seguir habiendo garrapatas ahí en los patios. Y bueno, cuando se anda haciendo labor de limpieza o arreglando el jardín o algo, pues ahí te puede subir una garrapata y si se te va un oído, pues te va a tapar el oído, o si te llega a picar, bueno, pues hay algunas que sí, al picarle, al chupar la sangre a la persona, pues te pueden pasar alguna infección.
5: ¿Y si son propias de qué? Ahorita por el calor.
6: Sí, exactamente, en periodos de calor es más intenso. Y bueno, las garrapatas, pues hay que romperles el ciclo, hay que bañar a los perros, y el ciclo de la garrapata es de 14 días, entonces tienes que hacer baños más frecuentes. Ahora, ese es con baños con algunos garrapaticidas, pero también existen ya medicaciones que les das se las das tomada y tiene también el mismo efecto, pero hay que estar haciendo las desparasitaciones de manera recurrente hasta eliminar el problema. Y ya que está limpia la zona, bueno, pues ya no es necesario estarlo haciendo con esa frecuencia. Entonces, pero es muy importante que en estos periodos quienes tienen mascotas, pues estén revisándolas con frecuencia, porque aunque digan, no, mi perro no sale, pero bueno, o sea, algún perro fue y se paró ahí en la puerta y si esa garrapata después la agarró el perrito, o uno mismo puede ser vehículo para llevar una garrapata. Si uno anduvo en la calle y acarició otro perrito y el perrito traía garrapatas y una fase larvaria de la garrapata, que por ahí el pinolillo se te subió y ya tú vas y lo siembras en tu jardín, ahí crece y luego ya se al rato va a traer las garrapatas tu perro. Y pues hay que estar atentos, hacer revisiones periódicas, y bueno, pues si se detecta, siempre hay que tener un amigo veterinario cerca. Entonces, sobre todo si se tiene mascotas o si se tiene rancho, si se tiene cualquiera de ellos, porque el manejo sanitario de las mascotas, ahora que se da una convivencia mucho más intensa con los perrijos o los gatijos o los cotorrijos, entonces tenemos que cuidarlos más como un elemento más de la familia. Y bueno, hay enfermedades que se les llama zoonosis precisamente por eso, porque se transmiten de los animales al hombre. Entonces hay que tener cuidado y bueno, hay que limpiar, hacer la higiene, bañarlos con cierta frecuencia a los perros para refrescarlos, pero también igual para el control de los parásitos externos y también de los parásitos internos.
5: Claro, y bueno, la otra vez me acuerdo que referíamos eso, ¿no? De que al final se ve como cuando hay gente que adquiere un animalito, lo adopta, lo compra, como sea, al final deben de tomar conciencia de todo lo que viene detrás de, ¿no? Como usted decía, por ejemplo, ahorita el tema del calor, pues estarlos refrescando. Hace días veía que habían en un camellón habían pasado con agua, ¿no? Y ahí estaba un perrito echado en un círculo pequeño donde se había hecho como un charquito. Ahí estaba con la panza echado por el calor, precisamente.
6: Así es importante que tengan agua limpia y fresca todos los días. Limpia y fresca, porque es fundamental para los perros. A veces les dejamos el agua ahí por 3-4 días y el agua está bien caliente, entonces pues tómate un refresco caliente tú y pues no, o sea, una manera de quitarte el calor es algo fresco. Entonces debe haber agua limpia y fresca, y que estén a veces en la sombra, cuidar todo eso, porque los perros, pues nosotros sudamos pero los perritos no, los perritos nomás por las plantitas de los pies, por las mucosas, entonces es para ellos, por eso los vemos a veces con la lengüita de fuera y, o sea, acalorados. Entonces es importante tenerlos, buscarles lugares frescos, que tengan sombreaderos, que tengan agua limpia y fresca, y bueno, bañarlos con cierta frecuencia, no tan frecuente, porque pues no es lo más recomendable. Es cada 15 días, cada 3 semanas, un bañito, no les quema. Porque los bañas y luego van y se revuelcan en la tierra o en el. Porque ellos lo que quieren es sacudirse el agua, porque su cuerpo produce una especie de cerita protectora, y entonces, pues es lo que ellos. El agua como que no les agrada mucho, salvo cuando andan nadando, cuando te lo llevas de picnic al arroyo, al río. Entonces hay unos perros que son cazadores y que les gusta mucho el agua. Entonces, pues hay razas que sí, hay otros que le tienen pánico al agua.
5: Así es. Pues bueno, nos vamos a ir a nuestra pausa comercial y enseguida regresamos con más en este su programa Hablemos del Campo.
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3: Dos de la tarde con 47 minutos. Estamos de regreso en este su programa. Hablemos del campo. Y bueno, hoy hemos analizado el tema de la exportación de ganado, esta reapertura que se dio por la frontera de México hacia Estados Unidos, la expectativa que hay para los próximos meses, y pues también el tema que aqueja a la canícula. Pues médico, sus conclusiones sobre estos temas y sobre todo pues en esta combinación entre el calor y los efectos también pues en el ganado, el tema del gusano barrenador, que sin duda aquí hemos hablado de que pues el clima es propenso también, pero de manera general su...
4: Mira, es una decisión importante para los ganaderos mexicanos que se haya reabierto la exportación, la frontera, en particular allá en Sonora, pues les va a ir bien. Uh-huh. Recordemos que normalmente México está exportando arriba de 1.5 millones de cabezas de ganado anuales al mercado estadounidense, y eso les representaba por recursos adicionales que afrontaban de una mejor forma las situaciones críticas que de pronto tiene el sector agropecuario, en mucho mejores condiciones que los agricultores. Uh-huh. Esto pues abre esa posibilidad para el mediano y el largo plazo. No va a ser fácil por el contexto en el que se da esta apertura, que está con alfileres. El gobierno de Estados Unidos pues en cualquier momento puede decir siempre no, y para atrás fielders. Entonces es un pequeño volumen el que se está importando en estos días por esa frontera. Entonces es obligatorio seguir trabajando de manera muy coordinada, productores muy exigentes, muy demandantes con las autoridades municipales, estatales y federales, para que no se baje la guardia. No por esta apertura de la frontera vamos a decir, bueno, ya no reportamos, ya no, y porque el problema es muy delicado. En el anterior periodo de infestación de mosca del gusano barrenador del ganado, fueron más de 10 años que se estuvo trabajando para poder limpiar al país. Entonces es importantísimo. Acá en la frontera, como que hay por esa vecindad tan amplia, por esa interacción comercial, como que somos más preocupones por mantener esto de las sanidades, pero en el centro y a veces en el sur del país no. Y aquella frontera está muy, es un, si fuera una portería de fútbol, pues están entre goles y goles y goles a los inspectores de sanidad, además de mucho ganado que entra de contrabando sin pasar ningún control. Entonces necesitamos trabajar mucho más fuerte para que esto no ocurra. Y bueno, pues en el caso de lo agrícola, pues hay que seguir trabajando, porque necesitamos alimentos en la mesa para comer dos o tres veces al día, y alguien tiene que hacerlo. Hay que estar vigilantes y ser más exigentes también con los gobiernos para que las políticas públicas puedan cambiar. Hace unos días hubo una reunión importante aquí en el gobierno del estado, se hicieron unos balances de la situación de lo del maíz, de lo del sorgo, se plantearon ahí expectativas para financiamientos, para reactivar crédito seguro y algunas coberturas para la comercialización, y van por buen camino. Hay una nueva percepción de la presidenta Claudia Sheinbaum directamente. Esperemos que, pero hay que seguir insistiendo y hay que seguir trabajando muy duro para que esto pueda aterrizar. Lo peor que podemos hacer es abandonar el campo, y bajar la guardia y perder la esperanza y la fe en el gobierno. Al contrario, hay que agarrarlos de la mano y no soltarlos, para que sensibilizarlos y que puedan ser unos interlocutores eficientes ante la federación, y que cambie la dinámica del campo. O sea, ya no, ya no es posible. Debemos de buscar el cómo sí y reorientar aquello en lo que, aquello que ya no se pudo rescatar. Bueno, pues hay que dejarlo atrás, pero en las, en los cultivos y en las zonas en donde sí es importante seguir apostándole al campo, creo que es fundamental que se dé esta, esta hermandad o esta, esta alianza estratégica, porque del otro modo pues nos va a llevar la fregada a todos, a los productores, a los consumidores y a los gobiernos, a todos. O sea, si se acaba el campo, pues se acaba una parte importante de la dinámica económica y de la estabilidad que de la que todavía podemos decir que gozamos.
3: Uh-huh. Y que pues finalmente nos estaría afectando a todos, ¿no? Bien lo decía usted, nuestros alimentos, este, nuestros familiares, amigos, conocidos que trabajan del campo, y que bueno, es una cadena, este, la que se va dando, y la que pues se afecta a uno, afecta a todos, y definitivamente, este, por eso nos involucra a todos este tema.
4: Sí, por eso es importante que, aunque no vino Ángel Lara, pues sabemos que anda trabajando y que va a un congreso nacional a la Ciudad de México, allá de la Confederación Nacional Campesina. Es una organización importante, valiosa para México por todo lo que ha representado a lo largo de la historia, y que le sigan echando cocolazos ahí, y que Angelito, que está pesadito, que le eche todos los kilos en la búsqueda de mejores cosas para el campo de Tamaulipas, y que sus opiniones y gestiones puedan entrar en los documentos finales que se establezcan ahí en el Congreso Nacional de la CNC, y que estos se lleven a todas las mesas de negociación y se establezcan las negociaciones o la búsqueda de alternativas para que encontrar la fórmula de cómo sí fortalecer y ayudar al sector agrícola en especial, que es el más lastimado, y al agropecuario en general.
3: Así es. Sí, precisamente mañana 26, este, mañana miércoles, jueves y viernes se da este Congreso Nacional de la Confederación Nacional Campesina, y ya Ángel pues nos platicaba que en la sesión pasada de esta confederación a nivel Tamaulipas, pues bueno, se reunieron y acordaron varios temas sobre los que van a plantear a las, la Confederación Nacional, que a su vez también pues no recibirá solamente las propuestas, sino las encaminará hacia los legisladores, que son quienes, bueno, van a revisar este presupuesto para el próximo año, y en donde pues espera, también hay mucha expectativa, se esperan este pues que el campo sea atendido como requiere, no como, ya no como se merece, aunque sí se merece mucho, sino como requiere ante la urgencia y la necesidad que actualmente se está viviendo. Estaremos también pues al pendiente de este tema. Muchísimas gracias, médico.
4: Al contrario, pues que le eche ganas, Ángel, igual su dirigente estatal, Raúl García Vallejo, a Griselda Dávila Beas, que es también una lideresa muy aguerrida de la zona de San Fernando, y pues con todos los integrantes de la CNC a nivel estatal y de los liderazgos regionales que hay en cada, en la zona centro, norte y en el sur, todos aquellos que vayan al, al Congreso, y pues ojalá que valga la pena ese esfuerzo, esas horas de trabajo, de arrastrar lápiz y de gritos y sombrerazos.
3: Así es, y bueno, pues cuando regrese que nos cuente a detalle qué fue lo que pasó y cómo les fue, y pues qué es lo que esperan, ¿no? Al respecto. Muchísimas gracias, médico, por su participación.
4: Al contrario, un último más, un saludo a hasta el ejido Barranco Azul de San Carlos, a Pablo Ramírez López, que por ahí sintoniza la más prendida, y bueno, pues un saludo cordial.
3: Bueno, le mandamos un fuerte saludo. Y bueno, a nombre de Organización Radiofónica Tamaulipeca y de nuestro director general, el ingeniero Enrique Cárdenas del Avellano, le agradecemos a usted que nos acompañó y nos sintonizó el día de hoy. Recuerde que mañana, miércoles, tenemos una cita en punto de las 2 de la tarde. Si está comiendo, buen provecho. Que pase una excelente tarde.
2: Esto fue

0: del gobernador de Sinaloa, Rubén Rocha Moya, continúa generando debate al interior de Morena. Ante esta situación, el gobernador de Tamaulipas, Américo Villarreal Anaya, respaldó la postura asumida por los mandatarios estatales del movimiento y evitó emitir un juicio particular sobre el mandatario sinaloense. Villarreal Anaya también destacó el liderazgo de la presidenta de México y su manera de conducir los asuntos políticos del país. Cuestionado sobre el llamado de la presidenta Sheinbaum Pardo a no anteponer los intereses personales a los del pueblo, el gobernador tamaulipeco consideró que se trata de un principio fundamental dentro de Morena. En medio de la polémica por el caso Rocha Moya, Villarreal Anaya sostuvo que los funcionarios deben conducirse bajo el marco constitucional y con respeto al Estado de Derecho. El presidente de la Asociación Nacional de Padres de Familia, Alejandro Aguilar Güelles, aseguró que el inicio del ciclo escolar 2026-2027 se da sin cambios ni mejoras visibles en las escuelas y con maestros preocupados más por temas políticos y sindicales que por la enseñanza. Aguilar Güelles lamentó que la Secretaría de Educación continúe con la misma dinámica de años anteriores, sin atender las necesidades reales de las comunidades escolares. Al ser cuestionado sobre el calendario escolar 2026-2027, el dirigente señaló que los días efectivos de clase no garantizan la recuperación del rezago educativo, pues los constantes puentes, suspensiones por clima y reuniones sindicales reducen la eficiencia. Agregó que los consejos técnicos y reuniones sindicales terminan siendo chorcha y restan atención a la enseñanza. Con júbilo y gratitud, el obispo de Ciudad Victoria, Óscar Tamés Villarreal, anunció el inicio del ciclo escolar número 50 en el seminario diocesano, marcado por un incremento en el número de seminaristas inscritos. El prelado informó que este curso arrancó con 19 alumnos, de los cuales 4 son de nuevo ingreso. La distribución incluye 4 en preparatoria, 2 en propedéutico, 2 en curso introductorio, 6 en filosofía y 2 en tercer año de teología, además de 3 seminaristas en familia que concluirán estudios previos antes de incorporarse como internos. La apertura del ciclo escolar se realizó con una solemne misa, enmarcada en las celebraciones por los 49 años de vida del seminario, institución que recibió autorización del Dicasterio de Roma, el cual se llama Penitenciaria Apostólica, para abrir una puerta santa, permitiendo a los fieles ganar indulgencia plenaria durante este año jubilar.
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0: Sí, señor.
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3: Ya está. Ok. Bueno. Aquí estamos nuevamente, damas y caballeros, para continuar con más de la música y en la hora de los corridos en este martes 25 de agosto, sí señor. Con música rápidamente, más que aquí recibimos nuevamente el médico Javier Terrazas, algo andaba buscando su teléfono celular. ¿Dónde quedó, médico, hombre? Andaba buscando su teléfono celular el médico. Bueno, pues aquí estamos nuevamente, regresamos con más, dice por acá, sí, claro. Martín Valderas, muy buenas tardes, compañito, buenita. Pues ya listo para escuchar al locutor número uno, Florencio Botrongo Pérez, con el Super Mega Show de la radio. Así es. Ahí mándame saludos, porfa, ya sabes, para Javier y Luis Ayala, que siempre te escuchamos en la Colonia El Mirador. Gracias y que tengas una excelente tarde. Ánimo igualmente, Martín. Ánimo, Javier y Luis Ayala. Gracias siempre por escucharnos, Martín, Javier, Luis, gracias. Doña Irma Guzmán. Buenas tardes, Florencio Botrongo, bendecido día. Por favor, mándame saludos al viejón Amparo Lara, del Horacio Terán, que está bien prendido escuchando su programa. Saluditos, gracias. Gracias, señora Irma. No sé si ya esté por acá en Victoria, porque ayer antier nos escribió, pero desde por allá de Tampico, ¿no? Creo que por allá está su hija, doña Irma Guzmán. Compadrito, ¿cómo estamos? Compadre Amparo Lara. Salud para usted y toda su familia. Allá el abrazo, Terán. Juan Espiri, puro flu, flu, flu, compadre. Buenas tardes, compadre Florencio. Ya sabes, puro flu, flu, flu, compadre. Chuy Martínez de Silos, el tecladista de Amarte, sí, cómo no. Dice, saludos, señor Florencio. Hoy quiero felicitar a mi mamá, Indira de Silos, hoy nomás, que está cumpliendo años, Florencio, su mamá. Bueno, pues un saludo, señora Indira, que la saludamos también por ahí el 17, sí, cómo no. Ahí en el domingo, ahí en el 17. Señora Indira, sus padres y sus padrinos le fueron a bautizar. Y el señor cura les dijo, Indira te hace llamar con jazmines y flores. Este día voy a adornar hoy por ser su cumpleaños. Le venimos a cantar felicidades, señora Indira de Silos. Está cumpliendo años, dice, por ahí de parte de su hijo Chuy Martínez de Silos y de parte de su esposo, el profesor Jesús, sí, como no, muchas felicidades, señito. Dice de Chuy, dice, y agradecerle por los saludos del día de ayer, Florencio. Me dio mucho gusto verlo ahí en el 17, el domingo, en el libre 17, saludos. Esta le gana Chuy, sí, como no, con todo su grupo, ¿no? Excelentes músicos, estos jóvenes, estos niños, ¿no? Pues que 15 años, ¿no? Pues acaba de cumplir 15 años apenas a Chuyín hace poquito. No, musicazos, son musicazos estos chavalones, de veras que sí. Adelante, Chuy, siempre adelante, y felicidades para su mamá, Indira de Silos, que cumple años, fíjate, el mismo día que mi esposa, Alicia, sí, qué bien, ¿no? Qué bien, excelente, excelente. Marta Yepes, hola, muy buena tarde, feliz martes, bendiciones, ánimo, Marta, salud por usted, para toda su familia. Marta Yepes dice, la número uno, así es, Martita. Vamos a continuar con la música, ahorita le damos lectura nuevamente a los mensajes del WhatsApp. 3:00 p.m, ya con 5 minutos, en la hora de los corridos. ¿Cuál tenemos, compadre, por ahí? Ah, no, es que aquí estos son... No, pues esta es música del recuerdo. Déjeme buscar por ahí alguno de los corridos que tengo por ahí pendientes. Déjeme ver, no le llego, compadre. ¿Ah, sí? ¿Ahí estamos o no? ¿Tampoco? Oh, ¿y entonces? Aquí están. Tampoco, compadre. Bueno. Entonces déjeme buscarlo. Déjeme buscarlo por acá. Oye, pues no le llego a los corridos, compadre. Bueno. Pues bueno, vamos a ponerle por aquí algo de... bueno, mira, aquí tengo algo del maestro. Bueno, recordando al maestro Beto Quintanilla con el silencio de muerte, señores. Sí, señor. Vamos a darle con los corridos.

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1: Bueno, queremos también enviar un saludo muy especial para los beisbolistas allá del ejido Barranco Azul de San Carlos. Oye, para todos los beisbolistas del equipo del ejido por ahí de Barranco Azul de San Carlos, que andan con todos tus chavalones, andan con todos tus chavalones. De parte de una amiga que le saluda, una amiga de Barranco Azul, especialmente salud para Checo Ornelas, que hoy está cumpliendo años. Checo Ornelas hoy está cumpliendo años. Felicidades, Checo. Bueno, pues sus padres y sus padrinos le fueron a bautizar y el señor cura les dijo: Checo, te has de llamar. Con jardines y flores este día voy a adornar. Hoy, por ser su cumpleaños, le venimos a cantar felicidad para Sergio Checo Ornelas. Hoy cumpleaños también, parte de, bueno, integrante del equipo de béisbol del ejido Barranco Azul, de parte de una amiga que le saluda, una amiga. Ánimo, Checo. Ánimo, Checo. Bueno, Dani López, excelente martes, Florencio, aquí en el trabajo, trabajando, echándole ganas, Dani. Dani López, gracias por escucharnos, Dani. Román Torres, buenas tardes, saludos, Florencio Montrongo, saludos para el vaquero Torres y el Pucli Sánchez, de parte del romántico Torres de la colonia Azteca. Dedícanos la canción que sigue, gracias. Échale ganas, romántico. Échale ganas, compadre. Hermano del vaquero Torres, el romántico, debe ser, ¿no? Y saludos para el compadre, el Pucli Sánchez. Sí, señor. Y hasta Víctor Martínez de la Pepenadores, trabajando allá con la empresa, la compañía Lora, ¿no? La compañía Lora, que es donde anda también el tremendo Martín Vélez y toda la gente por allá, trabajando Brisa del Mar. También les saludamos, Brisa. Buenas tardes, Florencio. Saludos cordiales, Brisa. Saludos cordiales. Bueno, rápidamente, vámonos con otro corridazo, compadre. A ver qué les parece este tema. Buen amigazo, ¿qué te parece esto, José Manuel Padilla? Y saludos para todos los integrantes de Die On que participaron por ahí en Tampico y obtuvieron buenos lugares. Segundos y terceros lugares. Excelente, Die On. ¿Qué te parece, José Manuel? ¿Qué te parece?

0: Como decía Don Robert, ¿no? Don Robert, sí, señor.
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0: ¡Ay! ¡Abárbaros! Ok, continuamos rápidamente. Ahorita vamos a darle lectura ya por acá los mensajes. Sí, estos ya los mandé, compadre. Ya los mandamos. Todos, como no. Guillermo también. Ángel. Saludos de Escobedo Orión también. Félix Huerta, claro que sí. Víctor Martínez. Félix Huerta. Salud, güerita. Ya voy para allá con los cepillos. Voy con los cepillos allá con Ramiro y Enrique. Y de paso, ahí con Antonio Toñito Olvera. Toño Muñiz Morales, salúdamelo, Marily González, Gustavo Berrones, de parte Félix Huerta, échale gana, Félix. Me imagino que ya se encuentra mucho mejor, ¿no? El buen Félix Huerta, ¿ya mejor o qué? Ya está, qué bueno. Ok, vamos a la pausa, rápidamente volvemos, 3 de la tarde con 17 minutos. Sí, señor, permítanme esto.

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4: Ok, continuamos rápidamente. Dice, hola, muchas felicidades para su esposa. Gracias, gracias, doña Emma. Muchas felicidades para su esposa por su cumpleaños el día de hoy. Dios la siga bendiciendo y que cumpla muchos años más de parte de la señora Emma Martínez de Graciano Sánchez, municipio de Güemes. Aquí escuchando por mi Alexa. Cómo no, gracias, señora Emma. Saludos ahí para su esposo y toda su familia por allá en Graciano Sánchez. Sí, señorito, cómo no. Y gracias por el saludo para mi esposa. Muchas gracias, ¿ok? Acá tengo el otro saludo también para la señorita, la mamá de la esposa del profe Chuy, ¿no? Sí, que hoy está cumpliendo años. La esposa de Chuy, digo, la mamá de Chuy. Y dice por acá, hola, abuelita. Dice, quiero mandar una felicitación para mi hija, la maestra Indira de Silos, que hoy es su cumpleaños. La felicitan sus hijos, Lucía y el tremendo Chuy Martínez, y de sus padres, la maestra Susana, dice, de parte de Hernán y de Juanito de Silos, acá del Paseo Los Olmos, cómo no, y de su esposo, el profe Jesús Martínez, que le saludan. Felicidades, maestra Indira, pues no, que hoy es su cumpleaños. La felicitan sus hijos, Lucía y el tremendo Chuy Martínez, y de sus padres, la maestra Susana, dice, de parte de Hernán y de Juanito de Silos, acá del Paseo Los Olmos, cómo no, y de su esposo.

maestra Susana Hernández y de parte del señor don Juanito de Cielo, su papá, y de su esposo, el profe Jesús Martínez. Felicidades, felicidades, ese ceñito. La maestra Indira de Silos también. ¿Cómo no? También maestra, digo, también maestra. Felicidades. Oh, y son los que andan ahí con su hijo en cada presentación, no me imagino. Bueno, o solo que en Libre 17. Pues es que están niños, están chavitos y tienen que, pues, si se pueden andar sus papás ahí con ellos, qué bueno, qué bueno. Felicidades, ceñito, que la festejan bonito, ¿eh? Rápidamente dice Santoral. Dice, para Luis La Rubia, compadre, que es el día de su santo. Ah, bueno, para Luis La Rubia, que celebra el día de su santo el día de hoy, y se estará festejando ahí acá en el taller de los ponis, compadre. Acá se va a festejar Luis La Rubia, celebrando el día de su santo. Están invitados todos los camaradas y todos los vecinos aquí en el taller de los ponis. Véngase la raza, sí, cómo no. Dice por acá, saludos para el suegro Ricardo Martínez, Isabel Martínez, mi nieta la Perigüiche, de parte del su abuelo Alberto Martínez, Toño Morales, al Pelacas, al maestro Javi, al maestro Lalo, del taller Torno Morales del Movidito, la charra, licenciado Humberto, al maestro Tanis, Eugenio Quintero, Inocencia Quintero, Victoria Quintero, y a Romana Quintero y Calimán Quintero. Sí, cómo no. Ya está, compañero Alberto. Oye, Félix Huerta, te sigo escuchando con mis audífonos, compadre. ¿Así dónde está? ¿No haces el otro o no? Saludos para Antonio Olvera, a Ramiro y a Enrique, a los Cepillos, Feliz Huerta. Saludos a todos ahí en la brecha, al Becerro, escuchando la más prendida, a todo volumen, la bocina, sí señor. En la brecha, al Becerro. Ahí les saludamos de parte de Feliz Huerta. Ya está feliz. Saludos, Güero Montelongo, para toda la racita del 40 Democracia. Acá para el Güero Manzano, la Ramona, Johan Manzano, Mari, el Cholano, los dos carnales del barrio de la Naco. Y a la cuchara Gavino, de parte de Jorge Manzano. Ya estamos prendiendo el carbón. ¡Avaro! ¡Oye, qué bárbaro, ¿no? Qué bueno, Rosita. Dice, ese compadre. Esto fue, ese soy. Ese soy. Y dice por acá, rápidamente. No lo puedo alcanzar a ver. Ahí está. Déjeme ver. Este vero. Este mero dice, a ver, ¿desde dónde viene? ¿Desde acá? Buenas tardes, compadre. Saludos y feliz martes de frutas y verduras. Muchas, pero muchas felicidades para su esposa, doña Alicia. Happy birthday, que se la pase el millón y medio. Y a festejarla con todo, compadre, claro que sí. Échale, you got it. Sí, conozco desde Victoria la Cacariza y el mundo show y cotorreo everyday. Ah, compadrito Alejandro Lugo, compadrito Alejandro Lugo. Compadre. ¿Dónde? ¿Dónde está? ¿Dónde están? Bueno, ya está, compadrito. Gracias, gracias y muchas gracias por el saludo. Gracias, muchas gracias por el saludo. Sale. Ahora pues, ¿dónde más? ¿Dónde están? Bueno, ahora vengo a visitarme. Bueno, ahorita checamos. 3:23 p.m. Vámonos rápidamente con más de los corridos a ver qué les parece. Esto con los Duendes de Control. Sí, señor.

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1: Dale lectura a muchos mensajes, recita, porque tengo mucho pendiente. Bueno, de parte de la Cuchara Gabino, Aurelia Licón, a doña Aurelia Licón, a Jorge Manzano, Coco Heredia, a Moy, el de la Betel, a Luis, el de la Cuauhtémoc, Rafael, el de Altas Cumbres, a La Prieta y Verónica, también de Las Cumbres. De parte de la Cuchara Gabino, Alejandro, ¿qué? Oh, canijo. No le entendí. No le entendí, pero bueno, a Alfredo García Guardia, que ya tengo aquí el número de la Cuchara Gabino. Alfredo, que me habías pedido, aquí tengo el número, compadre, de la Cuchara Gabino. 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La Cuchara Gabino. Para que se lo prenda a todo el mundo. Ok, ahí está. Don Adolfo Peña, ¿cómo está? Don Adolfo, ¿cómo está? Déjeme leer estos mensajes porque aquí me le pusieron los míos. No los ha leído. A ver. Dice, saludos, compadre. Aquí seguimos ya de lleno en la, Cerrada Los Olivos. Segunda planta, compadre. Cerrada en Los Olivos. Segunda planta. Ahí le saludamos al maestro Leonel, a Chilo, a Feliciano Aguirre y casi nadie, compadre, Lorenzo Báez. Lorenzo Báez, sí, señor. Échale gana, Lorenzo. Saludos al maestro Leonel, a Chilo, a Feliciano Aguirre y casi nadie, Lorenzo Báez, que andan trabajando con todo en Los Olivos. Segunda planta, échale ganas, compadrito. El vaquero Torres, ¿qué dice? Verita, salud para mi carnal, el romántico Torres. Y a toda su familia, también para Félix Huerta, Federico La Rosa, Alfredo García el Guardia, y para todos los que me conocen en las danzas, fútbol y bailes. Gracias, güerita, Dios te bendice, el número uno eres tú de los locutores. Gracias, vaquero, con un estilito que baila el vaquero, compadre, ahí con su esposa, ¿no? Le digo, ¿echa el estilo vaquero? No, pues nomás. Ah. Y luego hace también el pasito ese del pasito de Zuluama, compadre, el cruce al pie, acá. ¿Es todo, vaquero? Así es, güerita. Pasito Zuluama, también lo sabemos, compadre. Es todo, vaquero. Bueno, este mensaje ahorita lo escucho, ¿eh? Ahorita lo escucho. Dice por acá, compadre, bueno, un saludo especial para la Chorrita Cervantes que me llevó por ahí. Ah, bueno. Sí, cómo no. Y nos invitó un docecito. Ah, bárbaros. Te va escuchando en el micro de la Echeverría. Saludos a la Chorrita que nos va escuchando en el micro de la Echeverría. Rigo González, muy buenas tardes, mi güerita. Aquí pasamos a saludarte y a la vez aprovecho porque por tu conducto. Ahí me felicites a mi sobrino José Bernal. A ver, ¿dónde está? ¿Dónde está, compadrito Rigo? Rigo González, Rigo Sagan, ¿dónde está el mensaje? A canijo, no lo encuentro acá. Estamos. Abajo, ahí está. Ahí está, y dice: muy buenas tardes, güerita. Aquí pasando a saludarte y a la vez aprovecho para por tu conducto. Me felicites a mi sobrino José Bernal, a quien quiero mucho. Y el día de hoy está cumpliendo un añito más de vida. Él está en Houston, Texas. Ahí te encargo sus mañanitas, compadre. Bueno, para José, sus padres y sus padrinos le fueron a bautizar. Y el señor cura les dijo: José te hace llamar, con jazmines y flores, este día voy a adornar. Hoy por ser su cumpleaños, le venimos a cantar hasta Houston, Texas, a José Bernal, que hoy está cumpliendo años. De parte de su tío consentido, Rigo González, Rigo Sagan, el maestro del ciclismo, que le saluda desde Ciudad Victoria, la colonia Mainero. Sí, señor. Ya está, compadrito. Rigo. Ya está, compadrito Rigo González. Hoy el Pogachar otra vez. Hoy creo que se aventó 50 kilómetros adelante, compadre. Estaba viendo así nomás poquito. Un poquito la. ¿Cómo se llama? La transmisión. Un poquito. Déjeme ver. Me voy otra vez hacia abajo. Buenas tardes, Florencio. Felicítame a mi hermana, compadre. Hice por acá. No, no es ese. Sí. Buenas tardes, Florencio. Felicítame a mi hermana Zuleika Martínez, que vive en Matamoros. Está cumpliendo año de parte de Lupita, de Compuertas de Hiera. ¿Cómo no, Lupita? Para Zuleika, sus padres y sus padrinos le fueron a bautizar. Y el señor cura les dijo: Zuleika, te has de llamar. Con jazmines y flores, este día voy a adornar. Hoy, por ser su cumpleaños, le venimos a cantar saludos para Zuleika Martínez hasta Matamoros, Tamaulipas, México, de su hermana Lupita, de Compuertas de Hiera, que le saluda. Felicidades. ¿Cómo no? También. Y dice por aquí, quiero leer muchos mensajes porque ya casi nos vamos. Saludo, ahorita reportándome el maestro Polvorones, puro HP, compadre, o acaso hay otro. Salúdame a la compañía Richard, que sigue creciendo como la espuma, güerita. Al frente, el maestro Prude y Daniel y Jonathan. Ah, pero no menciones al maestro Kilos, es desertor del pizarrón. Ya está, metros. Saludos ahí a la compañía Richard, que va subiendo como la espuma. Sí, como bueno, saludos, maestros. Mi comparito, buenas tardes, excelente programa, mi buen amigo comparito. Mañana es festivo, es mi cumpleaños. Ay, ay, ay, ay, ay, ay, ay. Su renta que siempre. A ver, ¿cómo está? Seferino. ¿Cumples años mañana, compadre Seferino Herrera? Es que aquí traigo otros nombres. A ver. Sí, Seferino Herrera. Oye, entonces mañana va a estar cumpliendo años. Ya está, compadrito Seferino, ya está, compadre. Claro que sí. Bueno, rápidamente también me llega un mensaje por acá de parte de mi compadrito el Güeri. Es el Güeri Castillo. Y dice por acá también. Camiseta 22, 28, 17 en los dorsales, Super Mega Show. Comenzando con los corridos más perrones, con el locutor más perrón de la radio. Ahí mándamele un saludo al equipo deportivo Plan de Ayala de Güemes, Tamaulipas. Al estilo Marrito, compadre, ¿no?
2: Oye, güerita, mándale un saludo de parte del güey allá para el equipo de fútbol deportivo Plan de Ayala de Güemes, Tamaulipas, de parte del güey, que le saluda a todos ellos. Y que ahí te encargo una de los gavilanes del plan, Huertas Malditas, a ver si la tienes esa rolita. Sí,
1: ¿cómo no? Ya hasta la buscamos, compadre. Antes permítanme esta pausa y ya volvemos, sí, señor.
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3: Saludos, voy a empezar ya para Julio César de la Rosa. Dice, tú lo conoces como el zorro plateado. Le digo, ah, sí, cómo no. Julio César de la Rosa, antes el zorro plateado, ahora se le conoce como el zorro flameado. Hijo eso. De parte de Francisco René, su amigo. Ahorita le dedicamos algo de Beto Quintanilla, cómo no, algo de Beto Quintanilla. Oye, también yo estaba pendiente yo con un saludo para mis amigos allá en Llera, compadre. Allá para el buen amigazo Reyes Amaro. Reyes Amaro y sus carnales, y ya me están escuchando por ahí con él. Dijo, ahorita vienen mis hermanos, Florencio, por acá, Pancho y Aristeo. Pancho y Aristeo, mis carnales. Y le dije, les voy a invitar unas de las tres letritas. Dijo, pues ahí vamos, carnal, para allá, pues véngase. Dijo, y ahorita Florencio me va a dedicar ese corrido que nos gusta mucho, el corrido a Leonardo Reyes. Pues para ustedes, amigazo Reyes Amaro, Pancho y Aristeo, a ver qué les parece esto, mis camaradas.

0: Excelente, Cubore, excelente.
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0: Ok, nuevamente dice por acá Alfredo García Guardia, Florencio Montolongo dice: tuve bendiciones, hoy tuve bendiciones de Dios, mira nada más lo que me regalaron, tunas y 3 kilos de frijol, bayo. Bueno, gracias a Dios, Florencio, porque Dios, con Dios me acuesto y con Dios me levanto, de parte de Alfredo García Guardia. Mira qué bien, excelente, qué bueno, Alfredo, qué bueno, compadre, qué bueno. Rápidamente, buenas tardes, don Florencio. Quiero felicitar a la niña Karen. ¿Es este? Sí, cómo no. Dice don Florencio: quiero felicitar a la niña Karen Carrillo Cortina, que hoy está cumpliendo años, de parte de sus papis y de parte de la señora Tola Piña. Dice: ella es mi vecinita, don Florencio. ¿Cómo no? Pues la niña Karen, sus padres y sus padrinos le fueron a bautizar y el señor cura les dijo: Karen, te has de llamar, con jardines y flores. Este día voy a adornar, hoy por ser su cumpleaños. Le venimos a cantar felicidades por la niña Karen Carrillo Cortina, que hoy cumpleaños. Mucha felicidad de parte de sus papis y de parte de la señora Tola Piña, su vecina, que le saluda. Sí, cómo no. Felicidades. Ok. Ya está, doña Tola, claro que sí. A ver, rápidamente. Buenas tardes, Florencio. Le mandamos un saludo para usted desde la sastrería David Rafael y Goyo. Y ahí se fue de poner la cuerva de la petaca con Carlos y José, mis maestros, los sastres de la calle 16, compañía en la Trevín Zapata, ¿no? Si ahorita tratamos de buscar el tema de la cuerva de la pataca, claro que sí. También para saludar a doña Maggie Treviño, allá para su tío don Pedro Treviño, su papá don José Treviño y toda la familia Betancourt Treviño que están escuchando allá en Conrado Castillo, en Pasión Conrado Castillo. Ahí le mandamos un saludo a doña Maggie Treviño, una fiel escucha también siempre de la 97.5 LFM. Les gusta mucho el corrido de Otilio Betancourt. Sí, cómo no, doña Maggie, gracias siempre por escucharnos, señorito. Señora Sarita, buenas tardes, amigo Florencio, porfa, un corrido. Bendiciones, Sarita Martínez. Saludos, Sarita, hasta el Ejido Olmo. Dice: buenas tardes, aquí escuchando en Peñitas, Texas. ¿Cómo están? Un saludo muy especial para toda la gente que andan trabajando por allá en Peñitas, Texas. Ahí nos están escuchando, nos mandan el mensaje. Mira nomás, compadre. Aquí escuchando en el trabajo en Peñitas, Texas. Gracias, mis amigos. Es Adrián Silva de San Fernando, ¿qué? Es el buen Adrián Silva de San Fernando, allá en Peñitas, Texas. Gracias, Adrián. Buenas tardes, Florencio. Mándame un saludo especial para toda la raza del Pantano y para el Joy Malibrán, que me acaba de hacer una llamada de terror, que trae sed, de esa de la que deshidrata al otro día. ¡Ah, bárbaro! De parte del Zapatito Vázquez. Es todo, Zapatito. Es todo, compadre. Dice la pregunta que le hacía a mi compadre Rigo, al maestro Rigo del ciclismo, que se escapó una escapada que tuvo Pogachar. Dijo: 3 minutos de ventaja le sacó. Está bárbaro ese hombre. No, ya sabrá, ¿no? Qué bárbaro. 3 minutos de ventaja le sacó. Oye, también creo que ayer se suspendió la ¿cómo se llama? La carrera, compadre. Creo que ayer se suspendió porque cayó una granizada tremenda. Estaban cayendo unas, pues, ¿cómo se les dice? Pues unas bolas de puro hielo, ¿no? Pues lo que es el granizo, y se tuvieron que retirar los corredores, buscaban dónde atajarse, compadre, el granizo, puro granizo, compadre. Ayer se suspendió la carrera y pues dijo: puro granizo, compadre, y hasta les quedaron ronchas y no sé qué. Estaba peligroso, dice mi Rigo, estaba peligroso. Sí, compadre, mi Rigo, sí, pues bueno. Los ciclistas están allá en la Vuelta a España, ¿sí? Sí, buenas tardes, compadrito, soy Toño Muñiz. Dice: ¿acaso hay otro aquí arreglando abanicos? Dice: yo sí los arreglo, ¿no? Sí, cómo no, saludos a mi madre, Francisco Morales, también para Melir González, Club de Mandilones, Teo Cardiel, Gurciendo Quiñones, Fabián Medina, Fran Vallejo, Feli Huerta, ahí la llevo el muchachón, Feli Gallardo, ya regresó de Monterrey, dice que ya es Felipe Gallardo el regio. Ah, bárbaro, bueno. Dice por acá: te marqué al radio, suena ocupado. Compadrito, ¿cómo está? Hugo Berlín, Mata Guevara, te saludo. Hugo Berlín, ¿cómo está, mi amigazo? Rápidamente, buenas tardes, Florencio. Si me podrá mandar un saludo muy especial para el Real de Arce y Diego S. el director técnico Juan José González, patrocinadores Saúl Rojas, Marco Requena, Manuel Pérez, que nunca se pierde la más prendida de Elegido Rancho Nuevo de Arce, de parte de Sergio Maldonado. Ahorita le mandamos el saludo, Sergio. Bueno, permítame rápidamente con este tema, a ver qué les parece. Es otro más de los temas que me habían solicitado. Tratamos de complacerles, claro que sí. Déjeme ver si aquí está. Échale ganas, mi amigazo.

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1: El tremendísimo Churruba, que debe estar bien tendido por ahí arreglando la marcha, ¿no? De mi camión, sí, como no, Churruba, bien tendido por ahí, como debe ser, ¿no? Comparito Chuy, echándole ganas ahí en el limoncito, compadre. Oye, hace rato no entendía el mensaje, comparito, a ver dónde está. Un saludo muy especial para mi comparito Severino Herrera, de parte de mi comparito Hugo Berlín Mata, que le saluda porque mañana es su cumpleaños, deseándole mucha felicidad. Fueron compañeros de escuela, sí, fueron compañeros de escuela. Bueno, felicidades, comparito Severino Herrera, que mañana es día festivo, mañana cumpleaños mi compadre Severino Herrera, sí señor. Ahí de parte de Hugo Berlín, que le saluda, deseándole muchas felicidades, claro que sí, muchas, pero muchas felicidades. Rápidamente, dos mensajes más y ya nos vamos. Buenas tardes, mi güera. Así le puedes mandar un saludo muy, pero muy especial. A ver, déjeme ver, ¿quién me lo manda este? ¿Es este? Dice, buenas tardes, mi güera. Dice, si le puedes mandar un saludo muy especial y que está cumpliendo años, mi compadre Josué Rosales. Que más tarde nos vamos a echar unas kawasakis. Ahí si le puedes poner por ahí Managua, Nicaragua, de parte de su compadre Jesús Salazar. ¿Jesús Salazar? ¿La Churrito quién? Jesús Salazar, su compadre. Bueno, pues un saludo para José Rosales. Sus padres y sus padrinos le fueron a bautizar. Y el señor cura les dijo, José, te has de llamar con jazmines y flores. Este día voy a adornar hoy por ser su cumpleaños. Le venimos a cantar felicidad para Josué Rosales, que hoy está cumpliendo años, de parte de su compadre Jesús Salazar. Sí, cómo no. ¡Ah, bárbaro! No, pues no le puedo dedicar el tema de Managua Nicaragua porque ahorita no, compadre, porque son puros corridos, pero felicidades para él, que cumple años, cómo no. Rápidamente otro mensaje. Salud buena para el Cali, para Otoniel, para Mariano Rodríguez y para el compadre Papi Nacho Labraza, de parte del Bañado Olivares, del Olivo. Del Olivo, Texas, Laurita Garza, por favor, ¿no, compadre? Laurita Garza, por favor. Por favor. Laurita Garza. Y se me hace que con ese. A lo mejor se me hace que sí, con este tema nos vamos a despedir. A ver si alcanza, compadre. A ver. Deje ver. Déjeme ver si alcanza. Digo, alcanza de tiempo porque llega el corte informativo. Y por acá me están escribiendo, compadre, pero bueno, ya nos vamos. Saludos a todas las felicidades para todas las personas. Oye, las mañitas para mi esposa, Alicia, que hoy está cumpliendo años, hijo, eso, así se las canté en la madrugada, digo, en la noche, ¿no? Pero bueno, sus padres y sus padrinos le fueron a bautizar y el señor cura les dijo, Alicia, te hace llamar con jazmines y flores. Este día voy a adornar hoy por ser su cumpleaños. Le venimos a cantar muchas felicidades para mi esposa, Alicia, que hoy está cumpliendo años. Más ratito, más tardecito, una carnita asada. A ver qué rollo, ¿no? A ver qué rollo. Sí, ahorita ya anda con la familia por acá de Reynosa. Pero de ratito, vámonos, compadre. Pásela bonito, raza.

Gracias, muchas gracias, porque pase bonita tarde. David Secuayero, les habló Florencio Montalongo Pérez. Felicidades a todas las personas que estén cumpliendo años el día de hoy, que la sigan pasando bonito y bueno. Tratamos de conversar con todos los temas que nos pidieron por ahí, casi todos, ¿no? O si faltó alguno, pues mil disculpas. Pero bueno, saludos también por allá hasta Barranco Azul para Checo Ornelas, del equipo de béisbol de Elegido Barranco Azul, que hoy está cumpliendo años Checo, de parte de una amiga que les saluda. Felicidades, ¿ok? Ánimo y háganla bonito, compadre. Ya llega el corte informativo, señor. Perdón, déjeme ver si puedo regresar. No, ya se fue. Se me fue el corte informativo y... Bueno, pues entonces... Vamos a poner un corridazo, Rosita, se me fue el corte informativo, mil disculpas. Se cortó el corte informativo. Bueno.

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5: Bienvenidos sean todos ustedes, mis queridos hermanitos, como siempre a este su programa Mensajes para un Mejor Mañana. Somos su Grupo Internacional Luz y Verdad. Y como siempre, dándole la bienvenida a toda aquella persona que tiene problemas. Porque este programa está hecho para aquel que sufre, para aquel que padece, para aquel que vive de fracaso en fracaso, para aquel que no ha encontrado el amor, para aquel que la fortuna se le va de sus manos, para aquel que su negocio se le vino abajo, para los hermanitos de los ranchos que el cultivo no les da, que la cosecha no les da nada, que sus animalitos se le pierden, se le mueren o se le enferman, para todos aquellos que sufren en silencio, para usted que no puede encontrar el amor de su vida, para usted, mi querido hermano, que tiene su familiar en el norte y que las cosas no andan bien, o para todos aquellos que no sepan de algún familiar desde hace años. Este programa está hecho para eso. Sin ustedes, mis queridos hermanos, este programa sería imposible que saliera al aire. Ustedes son los que hacen este programa. Y nosotros aquí lo hacemos con el mayor de los gustos para que usted encuentre una ayuda, para que usted encuentre, mi querido hermano, realmente para que usted vea qué le está ocurriendo y qué le está pasando. Entonces no sufra más, mi querido hermanito. Si usted ve que por más que se esfuerza, por más que lucha, por más que trabaja, todo se le viene abajo, usted ve que en vez de avanzar retrocede, que son obstáculos y obstáculos, problemas y problemas, y las cosas no le salen bien, mi querido hermano, aquí usted puede encontrar la solución a todo ese tipo de problemas, a todo ese tipo de dificultades que se le están atravesando en su vida día tras día. No sufra más, mi querido hermano. Estamos nosotros para ayudarle. No sufra más, mi querido peregrino. Estamos nosotros aquí para echarle la mano a quien lo necesite. Si usted no sabe qué hacer, si usted se siente mal, si usted, mi querido hermano, por más que quiere salir adelante, no lo puede hacer, nosotros aquí le podemos dar la solución a su problema. Pero ¿sabe yo qué hago? 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Yo le saco a usted el mal y se lo muestro para que usted lo vea, para que usted lo sienta. Y de esa manera usted se recupere y de esa manera usted esté bien. Yo le garantizo el trabajo. 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
5: Muy bien, la persona que nos está llamando en este momento, sí, muchas gracias. Y por favor, regáleme su fecha de nacimiento.
2: 1 de febrero del 76.
6: Muy bien, mi querido hermano, usted pertenece, hijo de Dios, a la constelación de Acuario, ¿no?
2: Sí.
6: Muy bien, le quiero decir que para usted, mi querido hermano, su elemento es el aire, y día de suerte para usted es el día domingo.
2: El domingo.
6: Su planeta es el sol, mi querido hermano. ¿Sí? El color para usted, el verde.
2: El verde, muy bien.
6: Sí, señor. Es un color que le queda mejor, que le favorece a usted. Para usted el metal, mi querido hermano, el oro, y ojalá utilice un perfume que contenga violeta, ¿sí? Y ojalá utilice una piedra que sea la amatista. Debe usted cuidar mucho, mi querido hermano, lo que es su sistema nervioso y la espalda. ¿Ya? Las personas nacidas en esta fecha, mi querido hermano, en esta fecha especial en que usted tuvo la dicha y la fortuna de nacer, pues son personas que son simpáticas, tienen gracia, son rápidos mental y físicamente, son curiosos e inventivos, tienen gran capacidad para lograr sus ideas, son un poco dramáticos, ¿sí? Pero persuaden y convencen fácilmente, ¿sí? Son personas humanitarias, son amistosos, son fieles, son leales, son originales, ¿sí? Pero también a veces son un poco solitarios, rebeldes, distantes, excéntricos e imprevisibles, ¿sí?
2: Sí.
6: Bueno, mi querido hermanito, usted es una persona que trata de salir adelante, ¿no? Y que se ha preparado para salir adelante, ¿cierto?
2: Sí.
6: Que usted ha luchado, mi querido hermano, para encontrar lo que quiere y lo que desea, ¿sí o no?
2: Sí.
6: Y para eso usted, mi querido hermano, pues se ha preparado, ¿sí? Ha estudiado, mi querido hermano, pero usted no puede colocarse, ¿no? No puede ubicarse, ¿estamos?
2: Sí.
6: ¿Desde hace cuánto tiempo que viene así?
2: Desde el año 2003. Terminé mi carrera y hasta ahorita, hasta la fecha, no pude ubicarme.
6: Ya, claro, mi querido hermano. Y pues esto lo lleva al desespero, ¿no?
2: Sí.
6: ¿Cierto?
2: Sí, hermano.
6: Pues esto lo desespera porque usted tiene familia. Y las cosas, mi querido hermano, pues lógico, uno se estudia, se esmera. Es para darle un mejor bienestar a la casa, ¿no? Y desafortunadamente, pues usted no logra conseguir trabajo, ¿sí?
2: Sí
6: ha tenido trabajillos. Pero por ahí de vez en cuando, ¿no? ¿Cierto?
2: Sí, hermano.
6: Bueno, hermanito, yo le voy a decir algo y se lo digo sin temor a equivocarme. Es imposible que usted consiga trabajo, ¿sí? ¿Por qué? ¿Cuál es la razón? Simplemente, mi querido hermano, porque a usted lo han salado. Y una persona con un salamiento como el que usted tiene, pues es imposible que pueda conseguir una buena chamba, es imposible, mi querido hermano, que pueda salir adelante, y es imposible que usted, mi querido hermano, esté bien. ¿Ok?
2: Así.
6: Entonces, ¿cómo va a conseguir un buen empleo? A pesar de usted haber estudiado su carrera, de estar preparado, ¿cómo va a conseguir empleo, mi querido hermano, si esa sal está por encima de sus posibilidades? ¿Sí? Esa sal lo que hace es eso, salarlo. Y lo tiene prácticamente cubierto a usted. ¿Sí? Y para donde usted va, ahí está esa sal con usted porque está dentro de su cuerpo. Entonces, esa sal hay que sacarla, mi querido hermanito, para que usted se pueda colocar, para que pueda conseguir una plaza, para que usted pueda trabajar bien. Mientras usted no elimine esa sal, mientras usted no saque esa sal de su cuerpo, es imposible que usted pueda conseguir una buena chamba.
2: Muy
6: imposible.
2: Entonces,
6: y se lo digo sin temor a equivocarme.
2: Para ir a una consulta,
6: primero Dios.
2: Sí, gracias.
6: Visítenos para tener el placer de ayudarles.
2: Sí, gracias.
6: ¿Ok?
2: Sí.
6: Que Dios lo bendiga.
2: Igualmente.
6: Gracias por su llamada.
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0: 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Sí, ya tenemos otra llamadita. Gracias. Sí, por favor, la persona que en este momento nos escucha, regáleme por favor su fecha de nacimiento.
9: ¿Es el 28 de diciembre?
0: Sí.
9: Del 75.
6: Muy bien, usted pertenece a la constelación de Capricornio. Muy bien, hermanita. Para usted el día de suerte, mi querida hermana, es el día domingo. Su planeta es el Sol, ¿sí?
9: Ajá.
6: Para usted el metal, el oro, piedra, el rubí, ¿sí?
9: Ajá.
6: Perfume, para usted un perfume que ojalá contenga orquídea. Y le recomiendo mucho cuidar su espalda, mi querida hermana.
9: Ajá.
6: ¿Ya?
9: Sí.
6: A ver, hermanita, ¿en qué le puedo ayudar?
9: Pues yo le hablaba para saber, a ver si me podía ayudar para saber si mi hijo no tiene...
6: Su hijo, deme la fecha de nacimiento de él.
9: ¿Mande?
6: Deme la fecha de nacimiento de su hijo.
9: Es el 7 de octubre.
6: Sí.
9: El 96.
6: 7 de octubre del 96, o sea, él pertenece a la constelación de Libra. Muy bien, mi querida hermana. ¿Lo ha llevado usted ya al médico?
9: Sí.
6: ¿Sí?
9: Sí, he andado con varios doctores y pues...
6: ¿Qué ha pasado?
9: No se compone.
6: ¿Para nada?
9: No.
6: ¿No?
9: No, no se compone, no le veo ninguna mejoría.
6: ¿Ha tomado medicina?
9: Sí.
6: ¿Ha hecho usted lo que el médico le ha indicado?
9: Sí, le he dado los tratamientos que me le dan, le he dado el medicamento, pero luego a veces no se lo puedo terminar porque se siente mal, pues tengo que buscarle en otro lado, que a ver si otra medicina sí le ayuda, pero no.
6: Okay, o sea, mal.
9: Ajá.
6: El niño mal y mal. Muy bien, hermanita, pues yo le voy a decir una cosa. Yo lo que veo es que el niño está dañado.
9: Ajá.
6: ¿Sí? Tiene un daño, mi querida hermana, un daño adentro de su estómago, ¿sí? Tiene afectados sus pulmones también por este daño, ¿sí? Y pues, mi querida hermana, al niño hay que curarlo cuanto antes.
9: Ajá.
6: ¿Ya?
9: Ajá.
6: Tenemos nosotros la capacidad de curarlo el día que usted quiera.
9: Ajá.
6: ¿Sí?
9: Sí.
6: Le podemos ayudar con mucho gusto porque el niño sí está enfermo.
9: Ajá.
6: Sí está mal. Y una vez que nosotros lo curemos, hermana, usted lo vuelve a llevar al médico.
9: Ajá.
6: Muchas veces el médico no es que no sepa, no, el médico sí sabe.
9: Ajá.
6: Lo que pasa es que el médico no va a descubrir una brujería.
9: Ajá.
6: O una maldad o un daño que le han hecho a la persona. ¿Sí?
9: Sí.
6: Y por eso también le dan medicina y no le obra.
9: Ajá.
6: Por ese daño que tiene.
9: Ajá.
6: Entonces, para que esto, mi querida hermana, no suceda, simplemente viene con nosotros, le curamos el niño y vuelve y lo lleva donde el médico para que el médico le recete la medicina adecuada.
9: Ajá.
6: ¿Sí?
9: Sí, estoy.
6: Que su niño necesita.
9: Gracias.
6: ¿Sí? ¿Me está escuchando bien?
9: Sí.
6: Sí, mi querida hermana.
9: Ajá.
6: A ver, ¿usted por qué nos llamó el día de hoy?
9: Pues es que ya estaba bien desesperada por saber si lo que tiene mi niño es normal o...
6: ¿O no?
9: Ajá.
6: Correcto. ¿Y usted cree en nosotros?
9: Sí.
6: ¿Por qué?
9: Pues porque ya hace tiempo tuve un niño también mal y les hablé y ustedes me dijeron que tenía mal de ojo.
6: Ajá.
9: Ajá, y fui ahí con ustedes y pues sí.
6: Ah, usted trajo al niño con nosotros.
9: Sí.
6: Usted llevó a su otro niño,
9: uh-huh.
6: Lo curamos y el niño está bien.
9: Sí.
6: Gracias a Dios.
9: Ajá.
6: Entonces, por eso usted ya cree en nosotros y confía en nosotros.
9: Sí.
6: Ah, bueno, hermanita, yo le agradezco mucho su llamada.
9: Ajá.
6: Y la espero. ¿Sale?
9: Sí, está bien, gracias.
6: Que Dios la bendiga, gracias por su llamada.
9: Gracias.
6: Hasta luego.
0: 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Bueno, mis queridos hermanos, estamos llegando ya al final de nuestro programa, dándole las gracias a todas las personas que nos llamaron. Que estén muy bien, que pasen un buen día y que el Dios Padre Todopoderoso los bendiga.
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0: Estamos, buenas tardes, muy buenas tardes, bienvenidos sean todos en este ya martes por la tarde en el Vespertino de la Radio. Estamos listos ya para iniciar este espacio vespertino, listos para continuar con el ambiente que dejamos pendiente hoy, ¿verdad? Oiga, vamos a comenzar, déjeme su comentario por ahí en la caja de mensajes de lo que es el Facebook, el WhatsApp, 834-352-0830. Igual también, ¿por qué no? Llámenos directamente aquí, cabina 834-318-2402. Sale, por acá tenemos la información del clima, 35 grados la temperatura aquí en la capital Tamaulipeca. Y bueno, pues aquí arrancamos. Déjeme su comentario, déjeme su like, comparta, porfis, estamos ya, mande. Claro. Oye, por ahí tengo también, me hicieron llegar, dice, a ver. Ok. Es Mari Díaz, la mamá de mi amiga la pequeña Aitana, sí, que el día de mañana va a estar cumpliendo años, con todo gusto, mañana le vamos a saludar, le vamos a felicitar, Mari Díaz, que el día de mañana va a estar de manteles largos, con todo gusto, muchas felicidades, sí, más de ratito le pongo mañanitas, mañana se la vamos a poner también, con todo gusto, ¿sale? Felicidades anticipadamente. Buenas tardes, equipo, bueno.
1: Hola, ¿cómo estás, Miguel?
0: Hola, ¿cómo estás, Miguel?
1: Bien, aquí está bien. ¿Qué pasó, hombre? Tengo saludo ahí.
0: ¿Mande?
1: Un saludo para hoy, Juan.
0: Sí, claro.
1: Jorge Manzano.
0: Para Jorge Manzano, sí.
1: María Sanjuego.
0: Ajá.
1: Pablo Gilma.
0: Sí.
1: Luco Ebra.
0: Ajá.
1: Dale a Raquel.
0: Ajá.
1: Jorge Manzano.
0: ¿Sí?
1: Rafael de los Cumbres.
0: Rafael
1: de los Cumbres.
0: Perfecto, sí.
1: La Fiesta de los Cumbres. Y para el Concachón, a Juan García.
0: Ok.
1: Y Juan de Vuelta.
0: Sí.
1: De parte de la Cruzada de Davino.
0: Perfecto, mijo, te lo mando, ¿eh?
1: Un saludo para ti, compañero.
0: Gracias, cuídate.
1: Ya puedo, te quiero.
0: Órale, cuídate, ahí estamos.
1: Dale.
0: ¿Lo que estamos? Ah, para acá, para Elerita Zapata. Ah, que preparó un arrocito con pollo al vapor, ¿verdad? No, qué chulada, y nomás. Con esa. No, qué chulada. Se ve espectacular ese platillo, Salud para usted, Elenita Zapata. Buen provecho. Gracias por escucharnos a través de la 97.5 FM. Vamos a iniciar. Buenas tardes, ánimo.
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0: mandar un saludo de Bolón Ping Pong, sí, para, dice por acá, bueno, ya estamos de regreso, ya son las 4 de la tarde con 34 minutos ya, 4:34, a la gente del Roble, dice por acá, te escuchamos en Dakota del Norte, compadre, sí, dice a la raza de allá del Roble, dice para Román Martínez. Dice allá por La Joya, salud para él, para toda la gente bonita allá por La Joya, allá por el Roble. Dice parte de Rubén, acá andamos de parte de Rubén, el hijo de mi compadre Don Román Martínez, ¿sí? Bueno, allá anda por Dakota, allá del norte, por allá nos escucha, vía internet. Y le mando un saludo a toda la gente bonita acá en el Roble, a toda la gente acá por La Joya, de parte de Rubén, el tremendo Rubén allá trabajando, ¿eh? Muchas gracias, ánimo compadrito, saludos, el hijo de mi compadre Román Martínez, saludos allá por La Joya.
1: Ahí se les puede acabar, ay hombre, ahí se les puede acabar.
0: Para que nos escriban en las redes sociales, acá en el Facebook, para que nos llame vía telefónica también, ¿por qué no? Ahí estamos listos para atenderle todas sus llamadas, todas sus peticiones. Sí, por ahí estamos en el Facebook con el contenido actualizado. Por ahí saludamos a Guillermo Morales. Guillermo Morales, ¿cómo estás, compadrito? Excelente martes. Saludos, compadre, gracias. También para Marina Valladares. Marina, ¿cómo está usted? Dice salud para mi prima Alma Doria. Gracias. Aquí al pendiente de la HP 97.5 de FM. También saludo con gusto a Adrián Silva Martínez, a Juan López, Juanito López, ¿cómo está? Concepción Ramírez, José Martínez, Andrea Karina Maldonado y Octavio Castañeda Galaga. También por ahí escuchando la radio en este San Martes por la tarde. Gracias.

0: es. Y cómo no, mañana con todo gusto le vamos a saludar, le vamos a felicitar, le vamos a poner sus mañanitas dobles, compadre, para que la pase bonito mañana. Mari Díaz, la mamá de Aitana, ¿verdad?
1: Dale.
0: De la tarde con 36 minutos, ya 4:36, llega Carlos y José.

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1: Pero vamos a enviar un saludo, dice por acá, a ver, dice mi amigo Manuel T. Dice, oye, Rubén, ¿cómo ponen ese corrido, muñeco de caballeros? Pues es que yo como no escucho a mis compañeros, la verdad, yo no estoy al tanto de lo que piden, pero usted dígame a ver qué corrido quiere y ahorita lo checamos, con todo gusto, Manuel, saludos a mi compadre Manuel, allá en Caballeros, ahorita lo checamos, compadre. Alfredo Chávez, oye, Alfredo Chávez, también le mandamos un saludo a Alfredo Chávez, allá escuchando la estación, allá por Balconcitos, dice toda la gente de Santa Engracia, Tamaulipas, que anda laborando allá en la Unión Americana, saludos de parte de Alfredo Chávez, a toda la gente bonita allá en USA, allá en la Unión Americana, toda la gente de Balconcitos que anda laborando por allá, a toda la gente de Santa Engracia, sí, de parte de Alfredo Chávez, órale. ¿Quién más por acá, viejo? Clarita Martínez. Hola, hola, Clarita. ¿Cómo está usted? Buena tarde. Gracias por sintonizar la HP, la 97.5 FM. Vámonos con esto. Son las tres tumbas.

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De vuelta, 4 de la tarde, 46 minutos, ya 4:46. Déjeme, bueno, permítame mandar un saludo para Jovita Hernández. Jovita, ¿cómo está usted? Buenas tardes, Jovita. Un gusto poder saludarle siempre. Bonito su programa, muy bonito, y cantando las canciones bonitas que está poniendo usted. Muchas gracias a Jovita Hernández. Eloisa Pérez también, le saludamos con mucho gusto allá para Eloisa Pérez, por ahí escuchando la radio. Gracias, Francis González. En Américo Villarreal también, Francis González, ¿cómo está usted? También le saludamos en esta tarde, por ahí escuchando y siguiendo la frecuencia de la 97.5 FM, la mejor, la HP, la más.

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1: Bueno, vamos a ir rápidamente y... Sí, vamos a irnos rápidamente a la información de los deportes con José Vélez Azada. Ya estamos listos. Yo regreso despuesito de la pausa de las 5 de la tarde. Así es que no le muevan, no le cambie, quédese con nosotros porque nos vamos a ir directo y sin escalas a la información de los deportes. ¿Quién nos escribe por acá? Buenas tardes, Rosbel, dice por acá. Rosbel García, buenas tardes.

0: Toros del Norte se llama igual que ella, los Toros del Norte, compadre, ¿sí? Los Toros del Norte, igual que ella, ¿sí? ¿Pero quién nos escribe? ¿Quién nos escribe? A ver. José Pérez, ah, José Pérez, ahí está, sí. Gracias, a ti, compadrito, gracias. Vamos a la información de los deportes, yo regreso 5 de la tarde pasadita, ¿sí? Vámonos con esto,
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0: amigos, con el gusto de saludarlos y de compartir con ustedes este espacio. Ya es martes y a esta hora, enlazados en todas nuestras estaciones de Organización Radiofónica Tamaulipeca, para traerles la historia escrita, la información más completa, pero también hay agenda, así que les invitamos a que no se la pierda. Esto es ORT Noticias en los deportes. Comenzamos con información de la Liga Nacional de Baloncesto Profesional. El día de ayer arrancaron series, una por cierto, la de Correbásquet de la UAT, en territorio tan pequeño, en el centro UAT del sur de nuestro estado. Ahí se enfrentó en el primer partido de la serie a los Soles de Mexicali. Los Soles ganaron 100 puntos a 74 al equipo local, mientras que el Calor de Cancún también perdió como local en casa, 89 a 50, un resultado incluso bastante abultado, sobre todo por el hecho de jugar como local el equipo cancunense. Otro que perdió de local también fue el equipo de Plateros de Fresnillo, 77 a 73 ante los Freseros, mientras que las Abejas en el Domo de la Feria en León, Guanajuato, vencieron 81 a 73 a los Diablos Rojos. Santos del Potosí, tablero final, 87 a 63, vencieron a los Dorados, mientras que los Lobos Plateados le sacaron 10 puntos de ventaja al final en el último cuarto a la Fuerza Regia y ganaron 98 a 88. El otro partido fue las Panteras que vencieron, las Panteras de Aguascalientes, 95 a 93 a los Mineros. Para el día de hoy siguen todas estas series, el segundo partido, como está configurada la tanto temporada como el sistema de competencia, y en este caso el partido que interesa, pues es el encuentro donde por segunda ocasión se va a llevar a cabo en el territorio del campus de la UAT de Tampico, Correbásquet de la UAT, Correbásquet Victoria, enfrentando a Soles de Mexicali a las 19 horas con 15 minutos. Hoy es de Leagues Cup, y de hecho pues ya está prácticamente por iniciar el partido entre los Rayados del Monterrey y el Chicago Fire. Será a las 18 horas con 30 minutos, ya los dos equipos saltaron al terreno de juego, se va a jugar en la Ciudad de los Vientos, en Chicago, mientras que León, el equipo de los Esmeraldas, visita al Real Salt Lake. Todos estos cuartos de final que se van a llevar a cabo esta Leagues Cup se van a jugar en territorio estadounidense. Para el día de mañana, Toluca contra el Austin FC y el América ante el Columbus Crew. Vamos con el reporte de la Liga MX Femenil, los resultados complementarios de lo que pues arrojó la jornada número 4. Y vaya que hubo resultados abultados. El caso de las Águilas del América, que golearon 7-0 a las Centellas de Necaxa. Victoria también por goleada de las Pumas 5-0 ante el equipo de Querétaro Femenil. Goleada del Atlético San Luis como visitante 5-2 al equipo de Puebla. Bueno, el día de ayer las Potrancas del Atlante jugaron en una unidad deportiva que va a ser su casa por lo pronto, y ahí se enfrentaron a las Diablas Rojas del Toluca y perdieron 2-1, mientras que las Rojinegras del Atlas derrotaron 2-0 a las Xolas de Tijuana. En cuanto al campamento del Corre, el equipo de casa el día de ayer celebró su 46º aniversario. Dentro de este marco, el entrenamiento de cara al partido del próximo viernes, donde están enfrentando a los Alacranes de Durango. En los deportes, José Vélez Azar.
1: Buenas tardes.
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0: sí, señor.
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0: A esta hora llega la iluminación proyectada por la mente poderosa del Indio Tarcisio. Palabras sabias de este sanador espiritual, venido del trapecio amazónico, que aprendió de la naturaleza sus secretos para aplicarlos a los seres humanos que sufren acechanzas, que los sumergen en el dolor y la desesperación. El Indio Tarcisio está aquí para orientarles, revelarles las causas de su enfermedad, desbloquearle la suerte adversa y armonizar su vida para que sea feliz y alcance lo que nunca había soñado. De lo profundo de la selva, del trapecio amazónico, aquí el gran sanador espiritual, el Indio Tarcisio. Tarcisio, bienvenidos. Bienvenidos.
2: Buena, buena, buena, buena. Mucho gusto.

0: indígena, contenta, feliz, dichosa de estar como siempre, como todos los días, llevando el programa de la suerte, el programa de la amor, el programa de la prosperidad. Anasia, a la Purapía, a la Cuchuminga, a la Trago Bien Guapa, a la Guastaita, Cayacama, Guandé, a la Casunta, Cachira, Pirca, Tacira, Guangui. Ya sabe usted la forma, la manera como participa en la programa. Recuerda que usted manda una carta, usted manda una papelita. Anda, Casida Kichamandú, con la carta, con la papelita que usted mandar, yo darte la solución a la problema, darte la contestación. No importando si tu problema es ser de la físico, la moral o la espiritual, Anasia Kucha Kata Patiri Kita Guanday, entre más grande sea la problema la de usted, mayor es la conocimiento, mayor es la poderío que tengo de ayudar, de curar y sanar a todo usted. Sí, señor. Sí, señor. Por eso mucha gente agradecida, mucha gente la contenta diariamente recibiendo este mensaje que viene de lo alto de la tribu para toda aquella gentecitas que la mala suerte le acompaña, que la dinera no rinde. Usted que vive fracasada, que vive arruinada, ya no preocupar, güitoto lindo, ya no preocupar. Vení, acércate con yo, que yo te digo cómo encuentra el amor, cómo encuentra la felicidad, cómo encuentra el progreso y la triunfo. Mucha atención, voy a empezar a contestar la carta. Voy a contestar la papelita porque, oh, Chayka Mandú, mucha gente pregunta. Y les voy a recordar, los negocios, la suerte, el trabajo y el amor son importantes mantenerlos muy bien para nosotros ser exitosos, gozar de buena salud y tener victoria. Hay mucha gente que es exitosa en los negocios, tiene una buena estabilidad económica, buena, y tiene buenita suerte, pero, oh, Chamanduy, tiene problemas en el aspecto sentimental. Son personas que son amargadas. Cuando una persona está mal sentimentalmente, las cosas no le marchan bien. Eso hace que vivamos deprimidos, de mal genios, al punto que no deseamos ni que nos hablen. Si usted, estimado el amigo o la amiga, no vive bien emocionalmente, sentimentalmente, venga con yo, acérquese con yo le asesoro, yo le oriento para que usted sepa cómo debe de actuar para poder lograr éxito en el amor, en los negocios o en el trabajo, la salud, las cosechas. Indio, yo le puedo ayudar a toda aquella persona que desee progresar. Recuerde que todos los seres humanos podemos conseguir el éxito siempre y cuando tengamos la fe, la confianza, y lo más importante de todo es querer hacer las cosas bien. Pero a pesar de que las cosas no salgan bien, hay fuerzas negativas que nos destruyen como los enemigos ocultos, la brujería, la palería, la satanería, la gente de mal corazón nos lleva al fracaso, a la ruina total. No sufra más, mi huitoto lindo. Venga con este indígena, con este hombre de la selva, que te doy la solución a tu problema. Vamos con la carta porque tengo mucha carta. Pero antes de la carta, vamos con la testimonia. Vamos con testimonia que tengo. Guanga catanda catera juca pura pia guandey.
1: Handa handa guachichamburi guarey guarey. Hermanita, ¿cómo llamarte tú?
2: Mujer sufrida.
1: ¿Cómo tú llegar aquí a donde Indio Ticuna?
2: Tú ser muy bueno, tener mucha fe. Se me está quitando todo lo que estoy sintiendo. El dolor de mis piernas, el dolor de mi cabeza. Me siento perfectamente bien. Le ruego a todo ser humano que venga, que tú eres una persona muy buena, de buenos sentimientos.
1: ¿Cómo estás tú antes de entrar aquí a Maloquita de Indio?
2: Muy mal, muy nerviosa, muy mal.
1: ¿Ahorita cómo sentirte?
2: Perfectamente bien. Bien.
1: ¿Se pide dinerita aquí?
2: Claro que no. No.
1: ¿Se piden materiales? Nada más. ¿Materiales para hacerte trabajita?
2: Sí.
1: ¿Qué le recomiendas tú a personita que estará escuchando a esta hora del programa?
2: Que vengan con mucha fe y con mucho amor a ti, Indio. Que se quiten de sufrir.
1: Muchas gracias, hermanito.
0: Uy, qué bonita la testimonia, guachamanda cura casicua. Juca pura pía callacama guandey. Aquí dice, querido indio, antes de cumplir 18 años fui violada por un tío, quedando engarazada por un tiempo, guardé silencio por temor. Pero cuando mi familia descubrió todo, ya se enteró, empezando por mi padre, quiso atacar a mi tío para vengarse, y él, al verse acorralado, se suicidió, dándose un tiro en la cabeza. Desde ese momento, indio, he tenido pesadillas y he vivido muy nerviosa y no puedo estar sola. Vivo constantemente con dolor de cabeza y le tengo miedo a todo y odio a todos los hombres. No quiero nadie se me acerque, y a pesar de haber estado con los psicólogos y psiquiatras, ninguno de ellos ha podido curarme. A veces también quisiera hasta quitarme la vida, porque cuando se me vienen todas estas horribles imágenes de la violación a mi memoria y la culpabilidad de la muerte de mi tío, me desespero que no me puedo controlar. Lo extraño es que cuando me enteré del suicidio, sentí cierta tranquilidad por un tiempo porque se había hecho justicia, y después vinieron todas estas cosas. Le pido por favor, indio, que me ayude, por favor. Sáqueme de este sufrimiento que no me deja dormir, ni comer, ni estar en paz. Atentamente, la traumatizada. ¡Oh! Chocamanguacatuki. ¡Ucha, hacha por aquí! ¡Ay, chamanguacatara cachiraguandey! Amiguita, amiguita, usted no tiene la culpa de nada de lo que está pasando. Pues son dos situaciones distintas que le están atormentando. Primero, el hecho de sentirse culpable de la muerte de Juan, su tío, quien al verse acorralado prefirió suicidarse. Y segundo, los comentarios que han existido es que a él lo mataron y no se mató. Esto ha llegado a oídos de Paulina, la esposa de él, quien ha hecho un juramento que acabará con usted y se vengará de todo lo que le pasó al marido. Pues ella está convencida de que él fue incapaz de cometer un hecho así. Y piensa que está usted culpando a un inocente. Y esa mujer se ha valido de unas fotografías que se las quitó, que se las ha llevado a una bruja hechicera, y la están trabajando a usted para enloquecerla. Uy, chamangua, cachira, catingua. Clavándole alfiler en distintas partes de tu cabeza y de tu cuerpo, especialmente allá la cabeza, Dios mío lindo, haciendo rezo, haciendo conjura, y por eso está como haciéndole cosas feas.

porque son males sobrenaturales de brujería. Hay que darles un tratamiento diferente, sometiéndola a usted a un tratamiento de limpieza genital y retirarle todo lo que le estén haciendo, y si no se actúa a tiempo, puede llegar a perder la razón.

infeliz, aceptando el amor de un hombre para el resto de su vida, viviendo feliz como ha querido al lado de una persona que la ame y la quiera. Pero, les repito, mi güitota tiene que venir. Tiene que venir porque hay camangua, cachira, quita, munga, juca, pura pía. Hay que quitar daño. Hay que quitar brujería. Hay que quitar maldad. Sí, señor.

Atención, señor Agustín López. Usted debe venir urgente, porque usted no le rinde su dinero. Usted le ha ido mal en el amor. Usted no ha tenido pareja hace como 3 años. Usted necesita un talismán y una limpia, porque a usted, don Agustín, le hicieron un trabajo de la magia negra. Ocha, manda pura pía. Y por trabajo de la magia negra, le duele su cabeza. No le rinde la dinero. Usted no puede trabajar tranquilamente. Vive desesperado, angustiado. Todo le ha ido mal, mal, mal. 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

0: 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Hasta luego, hasta luego.
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1: Estamos de vuelta, mis amigos. Ya son las 5 de la tarde con 22. 5:22. Ya estamos de vuelta. Sí, ya estamos de regreso a través de la más prendida. Sí, señor. Mientras tanto, lo invito para que siga comunicándose con nosotros vía telefónica. Sí, 834-318-2402. Continuamos con más. Por acá también a través del WhatsApp, 834-352-0830. Salud para mi comadre Chelito en el Fobiste. ¿Cómo está, Chelito? Salud para usted. Enhorabuena. Buenas tardes. Cuídense mucho, Chelito. Bendiciones para usted.
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1: Clemente Estrada, saludos a mi amigo Clemente Estrada, también escuchando la radio. Saludos, bendiciones. Buenas tardes, Clemente. Buenas tardes.
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1: Cerrando Canales, saludos a la gente Cerrando Canales.
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1: gracias.
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1: Jueves, amigos, acá en San Carlos, acá en Zaragoza, en González.
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1: Para mi compadre Juan López, Juanito López, ¿cómo estás, compadrito? Saludos. Juanito Ortiz también acá por las tortugas, siempre escuchando la HP. Gracias, Juanito Ortiz, gracias.
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1: Ah, Diane, la noche mexicana. Bueno, 5 ya de la tarde con 24 minutos, ya 5:24. Continuamos, llega la música de los dos carnales. Feliz no aniversario, son los dos carnales.

González y sus pajarillos. Saludos allá para mis amigos de sí, de acá de la Gavia, allá para mi compadre Moy. Saludos, que por allá anda elaborando el tremendo Moy, Moy Zamarripa. Saludos, Moy, allá por la Gavia. Saludos allá para mi compadre Gabriel, el parentazo. A toda la gente por allá les mandamos un saludo a todos los Dimas allá en la Gavia de San Carlos. Vámonos con esto. Continuamos, llega Reinaldo González y sus pajarillos, pues sentenciado.

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1: Continuamos, oiga, tengo rápidamente saludos por acá, dice, saludos Rodolfo, ¿cómo está? Desde la colonia Azteca, todos los días lo escuchamos, Mario Sauceda, le mandamos un saludo allá para Mario, mi compadre Mario Sauceda, y a toda la familia que todos los días nos escuchan allá en la colonia Azteca, muy amables, gracias por escucharnos. Ay, tío Pedro Capetillo Castro, ¿cómo está tío Pedro Capetillo? Le mandamos un saludo también al tío Pedro Capetillo Castro, sí, siempre fiel al HP. Hola, HP, buenas tardes. Hola.
2: Buenas tardes, René.
1: ¿Qué pasó, güerito?
2: Ahora aquí estamos escuchándolo.
1: Sí, pues, ¿qué le hicimos al güero ahora que no ha hablado? ¿Qué onda, güero? Dime.
2: Ahí un saludo.
1: A ver, ¿para quién va?
2: A Marta Guevara.
1: Ajá, sí.
2: A Vianey.
1: Ajá, sí.
2: Para Lili.
1: Ajá.
2: Para Olga.
1: Sí, claro.
2: Para Hilda. Para Victoria. Para Noé. Para Poncho Bernal.
1: Poncho Bernal, saludos, sí.
2: El profe Lodio.
1: Ajá.
2: Martín de los Reyes.
1: Martín de los Reyes también, claro.
2: Lupe Castro.
1: Ajá.
2: Lalo Conde.
1: Y Lalo Conde.
2: Y el güero Carta.
1: Bueno.
2: Se cae Jiménez.
1: Ya está.
2: Y para Guillermo de las Bodegas.
1: Perfecto, compadre. Yo te lo mando, ¿sale?
2: Ándele, gracias, ¿dónde?
1: Cuídate bastante, bendiciones.
2: Igual.
1: Dale. Bueno, bueno, Jiménez, le mandamos un saludo en este bonito ya martes, iba a decir miércoles, no, martes apenas. Oye, para mi comadre Chalito en el Fobiste, saludos, Juan y Camacho también, bendiciones, hola, hola, Rosy, Babi, saludos, Marily González, que también por ahí nos escribe en las redes sociales, Jocelyn Calvo también. Adrián Silva Martínez, ¿quién más por acá? Bueno, para toda la raza que por ahí nos sigue a través de las redes sociales. También muchas gracias a la gente que por acá nos escucha. Bueno, nos sigue a través del Face, el WhatsApp también por acá nos escriben. También muchas gracias a usted que nos sigue a través de Alexa. Hermelinda Leal, allá en Jico también. Le saludamos con todo gusto allá para mi amiga Hermelinda Leal, allá en Jico Tencatl, allá escuchando la HP. La más prendida hasta Jico, Hermelinda Leal.

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1: La música de los doneños se llama Perdámonos, allá para Sarita Martínez, le gusta mucho este tema. Bueno, los temas de los doneños le encantan a Sarita Martínez, ahí se lo mandábamos, ¿sí? Alfredo García, el guardia, el portachón, saludos a mi compadre Alfredo García, el portachón, por ahí escuchando en la radio. Dice, aquí estamos, compadre, en el jale, escuchándote, qué bueno, al pendiente de la HP. ¿Qué va por acá? La gente del Roble. Dice la gente de Dakota del Norte, saludos para don Román Martínez, allá por La Joya, de parte de Rubén, su hijo. Dice, saludos, acá andamos en Dakota del Norte, toda la gente allá por el Roble, saluditos. ¿Quién más? Alfredo Chávez, compadre Alfredo Chávez, también un saludo especial allá para Alfredo Chávez. La gente de Santa Engracia que andan por allá en la Unión Americana y que te escuchan a través de la internet, amigos allá en la Unión Americana, de parte de Alfredo Chávez, el saludo a toda la gente de Santa Engracia que por allá nos sintonizan a través de internet. Vamos a escuchar la música de Pepe González, se llama El Corrido de Chelo Pérez. Sí, vámonos.

el día del peluquero. Hoy saludamos a todos los peluqueros, a todos los barbershop, a todas las estilistas, ¿no? También entran dentro del ramo, ¿sí? Hoy es el día de esos artistas que con su cabello hacen arte, ¿verdad? Entonces, hoy es el día del peluquero, el día del barbershop. Hoy, felicidades para todos ellos en este su día. Acuérdese, ¿eh? Acuérdese, si usted conoce a alguien que sea peluquero, barbero, estilista, felicítela porque hoy es el día del barbero, ¿sí? Ok, ya dijo. Vámonos con esto, esta bonita polca. ¡Súbale, pariente!

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7: Ya casi nos vamos. Mañana cumpleaños, Mari Díaz, la mamá de Aitana. Sí, mañana estará cumpliendo años. Primeramente, mañana la vamos a saludar. Sí, le vamos a poner sus mañanitas y todo el rollo. Mañana, de pláceme, Mari Díaz. Saludos, sí. Me dice por acá para mi compadre Don Roberto, que es el barbero estrella de mi compadre Bodio. Saludos, felicítamelo porque hoy es el día del barbero, sí, hoy es el día del peluquero, sí, del barber shop y todo ese rollo, sí, los que se dedican a el arte de su cabello, sí. Vámonos con este tema, se llama Alegría de Corazón. Me he quedado solo, Alegría de Corazón.

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1: Gracias por haberme acompañado. Faltan ya 6 minutos para que sean ya las 6. 6 para las 6, ya nos vamos. Le damos paso a la siguiente programación musical de 6 a 8. A las 6:30 llega por ahí Justo Coronado Garza con más del ambiente musical de esta tarde a través de la HP, la más prendida. Yo regreso el día de mañana, si Dios me lo permite, de 6 a 8 de la mañana en el Morning Show de la radio. Gracias, cuídense mucho. Excelente tarde, los quiero bastante. Que Dios me lo